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1: Son las 6 de la mañana con 46 minutos.
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0: Son las 7 de la mañana con un minuto.
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NIN, Cintura Pajarín, primer renta Casa Cintura Herbol, Educación Radiofónica de Bolivia. Presidente Rodrigo Paz emitió el decreto supremo 2630, el cual habilita mecanismos de refinanciamiento y de programación de créditos bancarios, además de posibilidad de periodos de gracia. NIN. Chavarián Tomabuya y Situ, crisis, seguridad, arzobispo paseño plantea regionalizar el estado de excepción con foco en el Chaparinin, quien es que se nos más, y a ver qué hay tan ahí, Grisín, que hay. Mon arzobispo y manito. El arzobispo de La Paz, Monseñor Percy Galván, consideró que ante la crisis provocada por los bloqueos y la presunta participación de sectores vinculados al narcotráfico, el estado de excepción debería aplicarse de forma regionalizada, especialmente en el Chaparinin. Ese sector lógicamente se quiere tomar y usar esa medida de excepción regionalizada, porque también está geográficamente ubicado el fuerte del narcotráfico en todo el Chapare. Para nadie es desconocido que esa es una parte del territorio boliviano donde no hay presencia del Estado, afirmó la mañana en directo de Herbol. Galván diferenció tres actores dentro del conflicto: un sector político que busca desestabilizar al gobierno, sectores sindicales con demandas económicas y otro grupo que, según sostuvo, está financiado por quienes producen y trafican droga. El arzobispo aseguró que el narcotráfico ya no constituye amenaza futura, sino una realidad presente en el país. Señaló que existen regiones donde la presencia estatal es débil y mencionó hechos de violencia recientes como señales de la capacidad operativa de estas estructuras. Aclaró que una eventual aplicación del estado de excepción no implica el uso indiscriminado de la fuerza, sino actuar con todo el rigor de la ley. En ese sentido, pidió combatir el narcotráfico mediante la justicia y calificó este fenómeno como un tumor que debe ser extirpado para proteger a la sociedad. Quiero que sea unas más y más y hasta más. 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

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Gobierno canalista 39 toneladas de ayuda humanitaria de 4 países mediante la gobernación de la paz. El gobierno informó que canalizará 39 toneladas de ayuda humanitaria donadas por Brasil. Canalizan ayuda humanitaria. 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A ver. El gobierno informó que canalizará 39 toneladas de ayuda humanitaria donadas por Brasil, Perú, Chile y Paraguay a través de la Gobernación de la Paz. De ese total, este lunes se entregará 25 toneladas. O sea, hay nadie ya, ¿eh? Canalizarán en tiempo futuro, pero con Antonin Chaymanta Jaibasgay 25 toneladas, si es que hay un capisco toneladas. Entonces, ¿cuántas cosas que canalizó en ancha carga ahí? Mientras que el resto del cargamento aún se encuentra en proceso de traslado hacia La Paz de Santa Cruz. Son 4 países que nos han mandado ayuda hasta el momento. Son 39 toneladas, 21 toneladas son de Brasil, 4 toneladas del Perú, 6 toneladas de parte de Paraguay y 8 toneladas del país de Chile, informó el viceministro de Defensa Civil, Alfredo Troche, durante el acto de entrega. La autoridad explicó que la distribución se realizará en el marco de la Ley 602, y mediante la gobernación paseña, que se declaró en desastre departamental, lo que permite canalizar la asistencia hacia los sectores más afectados. Troche recordó que más de 100 municipios del país se encuentran con declaratoria de desastre y que en los últimos meses el gobierno destinó más de bolivianos 24 millones en ayuda humanitaria para atender las emergencias registradas en distintas regiones. 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

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La Defensoría del Pueblo identificó tres observaciones a la ley de regulación del estado de excepción promulgada este lunes. La institución advirtió que algunos artículos podrían afectar los mecanismos de control y protección de los derechos humanos. Cualquier limitación a derechos debe tener una mirada restrictiva, porque si no, de lo contrario puede haber desbordes, afirmó el defensor del pueblo, Pedro Calzay, en Herbol, al referirse a la nueva normativa aprobada por el gobierno. Entre las observaciones figura la disposición que permite que un estado de excepción continúe vigente aun cuando haya transcurrido las 72 horas establecidas para el control legislativo, hasta que la Asamblea Legislativa emite el procedimiento. Según Calzay, esto debilita las facultades de fiscalización del legislativo. Asimismo, cuestionó la presunción de legalidad otorgada a las actuaciones de efectivos policiales y militares durante el estado de excepción. A su juicio, esa disposición podría trasladar a cargar de la prueba a las posibles víctimas y desalentar denuncias por vulneración de derechos. Por otro lado, señala que ya no menciona expresamente a la Defensoría del Pueblo como instancia de vigilancia de los derechos humanos durante un estado de excepción, aunque aclaró que la institución mantendrá esa labor por mandato constitucional. Consideró que la omisión envía una señal preocupante respecto a las garantías ciudadanas. El presidente Rodrigo Paz promulgó este lunes la ley 1770 de 740, regulación de estados de excepción, y aseguró que su gobierno actuará con firmeza frente a grupos violentos vinculados al narcotráfico. La norma aprobada por la Asamblea Legislativa regula la declaratoria de estado de excepción ante amenazas de seguridad interna, externa y desastres naturales. Permite la participación de las Fuerzas Armadas cuando la policía sea rebasada y establece la vigencia hasta de 90 días, prorrogable con autorización legislativa. 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Federación del Trópico Nin declara escudo humano para defender a Evo Nin. En medio de conflicto con el gobierno, la coordinadora de las seis federaciones del Trópico Chabán manifestó este lunes que defenderá a Nin, cae. Defenderá a Evo Morales incluso como un escudo humano ante cualquier arremetida. Nosotros como región del Trópico Cochabamba somos escudo humano, somos el escudo humano, y si este gobierno viene, arremete, interviene en el Trópico de Cochabamba, no solo va a estar nuestro hermano Evo Morales, ahí va a estar toda la población del Trópico de Cochabamba, manifestó en conferencia de prensa el dirigente Víctor Mencía junto a otros ejecutivos de la región. Morales denunció la semana pasada que el gobierno tenía la intención de detenerlo con un operativo denominado Delta N y enviarlo a Estados Unidos. El expresidente tiene una orden de aprehensión por delito de trata de un menor de edad, sin embargo se encuentra bajo resguardo sindical en el Trópico de Cochabamba. Los dirigentes del Trópico también rechazaron las afirmaciones del presidente Rodrigo Paz, que vinculó a las movilizaciones con el sector del sector con el narcotesorismo. Mencía señaló que el verdadero terrorista es el gobierno por los hechos como los cortes de energía en la región y la intervención junto a civiles en San Julián. Ratificaron que el pedido de las movilizaciones en las denuncias del presidente y se echaron también la posibilidad de que se declare estado de excepción. Si el gobierno realmente quiere someternos, tendrá que matar a más de 250 mil afiliados que estamos dentro de la región del Trópico de Cochabamba. Y por supuesto, están decididos y estamos decididos para poder garantizar de que en la región del Trópico no vamos a poder aceptar ese estado de excepción. Vamos a llamar a una desobediencia civil, manifestó el dirigente Gastón Ledesma. 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

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Paz promulga ley de estado de excepción y lanza la advertencia a grupos vinculados al narcotráfico. Durante su discurso, cuestionó la presencia de grupos vinculados al narcotráfico en regiones del occidente del país. Aseguró que el futuro de Bolivia no puede estar condicionado por recursos provenientes de actividades ilícitas. Aprenden al gerente de Yeble FB Logística por el caso de la gasolina desestabilizada. Chamaniantaj habilitan reserva de fichas por internet en San Juan de Dios, con el fin de acabar con las filas. Gobernación de Santa Cruz puso en marcha un sistema de atención en línea que permitirá eliminar las filas. Los pacientes podrán acceder a las diferentes especialidades de manera digital. Federación del Trópico se declara escudo humano para defender a Evo Ninkai Herbol. Política. Evangélicos denuncian persecución en el Chapare y afirman que hay pastores en clandestinidad tras amenazas. Hoy les están coaccionando. Les están amenazando. Nuestros pastores se han declarado en la clandestinidad porque este fin de semana han sido amenazados, afirmó Luis Aruquipa. Presidente dispone de decreto para rebajarse el salario y destinarlo a pacientes de análisis y de cáncer e invita a Lara a sumarse. Paz explicó que los recursos ahorrados serán destinados mensualmente a un fondo que favorece a pacientes de análisis y cáncer. Ministro denuncia el traslado de sectores y vistas a La Paz para aumentar la presión social. Se facilita el desplazamiento de quienes buscan sembrar miedo y desatar nuevos hechos de violencia, afirmó Zamora. El ministro de Obras Públicas subió un video en su red social en el que se ve dos buses circular por una vía. En la casa de unas más y más, advierte que la ley es del estado de excepción no es suficiente y Paz debe dictar un decreto supremo. El Senado y diputados aprobaron el proyecto y se espera que la norma sea promulgada por el presidente Rodrigo Paz. Sin embargo, para la aplicación todavía resta cumplir un proceso en la ALP, Asamblea Legislativa Plurinacional. 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Gobierno, economía. Gobierno perfila norma que alivio financiero y fondo para crédito al transporte. Anuncia que se hizo a tiempo de convocar a choferes federados de La Paz a una reunión para la tarde de este lunes. Agencias y cajeros del Banco Unión en Oruro y el Trópico de Cochabamba cierran temporalmente. Banco Unión comunica a sus clientes y a la población en general el cierre temporal de sus agencias y cajeros automáticos en Oruro y la zona del Trópico de Cochabamba, se lee en este escrito. Mientras escaseen en otras regiones, el tomate se vende en Bolivia a unos 3 el kilo en Santa Cruz. El tomate es uno de los productos que más disminuyó su precio en Santa Cruz de la Sierra en medio de una situación de bloqueos y las condiciones climáticas. 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San Julián, reporteros se salvan de ataque con machete, pero sufre la quema de una motocicleta y el robo de otra. Policía gasifica a marchistas que intentaban tomar el puente de Envintoni. 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El periodista de Radio Televisión 24 de junio, RTV, de la ciudad de San Julián, Alex Contreras Iñani, y su camarógrafo Saúl Janco, lograron salvarse de un ataque con machete durante la violenta jornada del sábado 6 de junio, pero sufrieron la quema de una motocicleta y el robo de otra. En la cobertura informativa de la acción policial de desbloqueo de la carretera que une a los departamentos de Santa Cruz y Beni en la región de San Julián, observaron el enfrentamiento entre integrantes de la Unión Juvenil Cruceñista que llegaron al lugar antes que la policía y manifestantes locales, según el testimonio de Contreras. En el choque, ambos grupos de manifestantes de la comunidad consiguieron superar el número y obligaron al repliegue de los oponentes que huyeron por la carretera. En medio de la persecución, un hombre que corría por la vía asfaltada se aproximó al equipo de RTV 24 en actitud de ataque, según el relato de un reportero de la unidad de monitoreo de la Asociación Nacional de Prensa, que representa a los principales periódicos de Bolivia. Prensa, prensa, prensa, estamos vivos, gritó Contreras ante la amenaza de la presencia de la persona de civil que se mostraba dispuesto a atacarlos con un machete, según se observan en imágenes ampliamente difundidas por redes sociales. El ciudadano que pertenecía al grupo apaciguó los ánimos del atacante y se alejaron corriendo junto a otras personas en medio de gritos y sonido de fuegos de artificio que estallaban alrededor. 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

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La primera aprehensión de una persona que portaba una importante suma de dinero se registró el 13 de mayo, mientras que la más reciente ocurrió el 3 de junio. 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Operativo descubre venta ilegal de medicamentos y sustancias controladas en una farmacia. Chamanianta, gobernador de Santa Cruz, presenta proyecto de ley para creación de una guardia departamental. Vecinos del barrio Piritial exigen obras de drenaje por constantes inundaciones. Santa Cruz, para a un mes de gestión, Mamén Saavedra denuncia 5 presuntas mafias en la alcaldía. 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Cainin, un hombre muere al intentar cambiar una llanta en la zona de los posits. 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Un trágico accidente se registró en la zona de los posits, en el plan 3000 de Santa Cruz, donde un conductor falleció de manera instantánea al ser aplastado por su propio vehículo mientras intentaba cambiar la llanta, una llanta dañada. Según los primeros reportes, la víctima realizó la reparación cuando la gata hidráulica que sostenía el motorizado sufrió un desperfecto y se dio repentinamente. Como consecuencia, el vehículo cayó sobre el hombre, dejando atrapado bajo su estructura y provocando la muerte en el lugar. Bien grave, ¿eh? 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Nen Sánchez supera a Fujimori en punto, a punto de finalizar el conteo. Nen Cae. El candidato izquierdista tomó una ligera ventaja en el escrutinio de la segunda vuelta, mientras persiste la incertidumbre, la polarización y las dudas sobre la gobernabilidad del próximo gobierno. 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Más de 1.500 actos observados serán clave para definir el balotaje y su implicación y lo que se vive en Inquina, que sea unas jamás. En medio de cifras ajustadas entre Sánchez y Fujimori, la OMP emite cientos de actas observados a los órganos de justicia electoral para su definición antes de incorporarlos al cómputo oficial. Inquina, que sea unas jamás, grave, casi, no, tutita punta, tumpita puterico, ni cae. Fujimori, la que cae, que no, la maga la que siempre hay, tabacutitaña, y mana, Sánchez, unas jamás. El estado oficial de la OMP en vivo, conteo de votos de la segunda vuelta, ni siquiera unas como así. Diferencia por 26.472 votos a ti parecen que hay Roberto Sánchez, ni siquiera ahí. 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

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Paredes, Estados Unidos, recopila información de Evo y su entorno sobre el narcotráfico, ni a ver qué chumas tenía vigores en unas comas. El viceministro afirmó que se aguarda información internacional sobre el expresidente y su entorno. Señaló que existen investigaciones vinculadas a presuntos nexos con el narcotráfico. El viceministro del Ministerio Interior y Policía, Hernán Paredes, afirmó que el gobierno espera información de Estados Unidos relacionadas con el expresidente Evo Morales y personas de su entorno en el marco de investigaciones vinculadas a posibles delitos relacionados con el narcotráfico. La autoridad fue consultada sobre el tema en el programa No Mentirás, aunque eludió brindar información más precisa. Se lo está investigando en este momento Evo Morales por narcotráfico en Estados Unidos. No le puedo dar esa información porque sí sé que se está recopilando mucha información de Evo Morales y de su entorno. Evo Morales, la autoridad sostuvo que el caso del exmandatario reviste características particulares debido a los antecedentes y a las investigaciones que, según indicó, aún se encuentran en desarrollo. Es una persona, hasta la fecha no tenemos la respuesta de Estados Unidos. Es una persona que hasta la fecha no tenemos respuesta de Estados Unidos de algún proceso junto a personas que tengan que ver con el narcotráfico. Todo su entorno está clarísimo, afirmó. Paredes señaló que el asunto debe avanzar por la vía jurídica antes de que puedan asumir determinaciones definitivas. Yo creo que en ese tema es un tema que jurídicamente tiene que avanzar más, agregó. Consultado sobre la situación legal de Morales, sostuvo que su futuro dependerá de los procesos que actualmente se desarrollan. Estados Unidos. Yo creo que sí, pero eso va a depender de la dinámica que tenga el debido proceso legal, que tiene que ser sometido. Indicó tras una consulta si el expresidente tiene los días contados en libertad, como dijo este lunes el presidente Rodrigo Paz. Según Paredes, las investigaciones no solo están relacionadas con procesos de trata de personas que enfrenta Morales, sino también con presuntos vínculos con actividades de narcotráfico. No solo por el tema de pedofilia, trata y tráfico de personas, sino también tiene el tema que tiene que ver con narcotráfico, sostuvo. Paredes asegura que el gobierno aguarda información adicional al presidente de Estados Unidos para fortalecer las investigaciones. Narcotráfico. Nosotros estamos esperando mucha información de Estados Unidos. Tenemos la esperanza de que llegue lo más pronto posible, afirmó. No obstante, evitó confirmar si Morales es objeto de una investigación formal por parte de autoridades estadounidenses. No le puedo dar esa información porque sí sé que está recopilando mucha información de Morales y de todo su entorno, señaló. 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Pérdidas de la economía ascienden a 2.340 millones de dólares. Paz descarta denunciar, gobernaremos hasta el 2030, advierte a los sectores violentos. El mapa reporta que comercializó más de 140 mil pollos durante los bloqueos. Chamaní, entre economía y empresa, expresidente de YPFB, presta declaración informativa en la FELCC. YPFB añade parámetros de estabilidad en control de calidad de la gasolina importada. La estabilidad a la oxidación permiten evaluar el comportamiento del combustible. Programa Pepe supera los 2 millones de pagos en todo el país. La gestora de la Seguridad Social a largo plazo aseveró. Aduana habilita una plataforma digital de consulta sobre el alivio tributario. Y en la casa más básica, que hay pagarín, que hay villacitos. Gobierno instala diálogo para atender demandas de productores de coca ecológica. Y en la casa más básica, Senasag autoriza laboratorio para diagnósticos de fitosanitarios de exportación. Imagina que sea más. Nacional Paz ve injerencia de dirigentes vistas en organizaciones paseñas. Bloqueadores crean sistema de permisos para ingreso y apoyo de recursos. Ante la crisis, Claure pide a Paz tomar el control del país. Aprobada la ley, interculturales de Chimoré anuncian toma de cuarteles. Fiscalía solicita antecedentes de dirigentes de la COP detenidos y evalúa imputación. Paz advierte de fuerzas narcotesorismo en Bolivia. 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Diputado argentino acusa a Paz de impulsar una ofensiva represiva contra la COP, el extranjero exige liberación de dirigentes detenidos

y cuestionó la aplicación de un estado de excepción. La ley 1740 condiciona la participación militar y a una orden presidencial escrita. 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

Arriba nos comienza increíble, estamos en Pizcaicuña, ley de estado de excepción está vigente, pero aplicarla requiere aval del legislativo, no se suspenden derechos constitucionales y exigen los plazos procesales en caso de detenidos. El Ejecutivo debe presentar un decreto ante la Asamblea, la cual debe aprobar o rechazar la norma en el plazo de 72 horas. Chamanianta, conflicto llega 40 días y gremiales toman calles, ni quien acase una somásica, pagarimpi, que hay huillaycito. En gremiales toman las calles, ¿no? Alcalde de San Julián huye tras saqueo y justicia envía a dos acusados a Palma Sola.

Arrímenos más sin manca, llamamos a Estabellecitos, caso gasolina desestabilizada, alcanza a tres gerentes de YPF Benin. País, Chile, reporta incautación de 108 toneladas de droga impregnada en madera. 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Villarruel, la salud digital y la IA marcarán el cambio en la gobernación de Santa Cruz. La salud digital y la IA marcarán el cambio en la gobernación de Santa Cruz. Hospital San Juan de Dios inicia la entrega de fichas digitales. Lluvias abnegan calles y rebalsan canales y escasean los micros. Paz viabiliza por decreto la reprogramación de créditos a sectores afectados por los bloqueos. Bloqueos, violencia en San Julián, dos involucrados van a la cárcel y tres son liberados. Digitalización de fichas médicas, se espera tener listo el sistema de historial clínico para tercer nivel en un año. Bolivia recibió 39 toneladas de ayuda humanitaria de países vecinos ante bloqueo de vías. Presidente Paz promulga la ley de estado de excepción en medio de la radicalización de las protestas. ¿Qué destino tendrá el recorte salarial del 50% asumido por el presidente y sus ministros? Hay fondo cáncer. Aprenden a cuatro personas por homicidio de militar en Oruro. Reportan enfrentamiento en el puente Jora, en la ruta que une Cochabamba con Oruro. Chamanienta, Bolivia abre investigación tras decomiso de más de 100 toneladas de droga en Chile. 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Tarija, policía investigado por el asesinato de Mauricio Aramayo, se beneficia con detención domiciliaria. Elecciones, ex candidato presidencial señala que Perú vive una incertidumbre tras una ajustada segunda vuelta. Roberto Sánchez adelanta a Keiko Fujimori al llegar al 93,92. 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
2: Plano paseño y orureño. No es una casualidad que siempre que hay estos conflictos aparecen la Federación Túpac Katari, los Ponchos Rojos, las Bartolinas.
3: Mientras los efectos políticos y sociales de los conflictos continúan siendo motivo de análisis, las regiones también comienzan a cuantificar el impacto económico de los bloqueos. En ese contexto, el secretario de Economía y Finanzas de la Gobernación de Tarija, Luis Fernando Romero, informó que el departamento registra pérdidas estimadas en cerca de 100 millones de dólares, principalmente en sectores como la producción agrícola, la industria vitivinícola, el turismo y el transporte.
4: La autoridad advirtió además que las restricciones afectan las finanzas departamentales y podrían dificultar la ejecución de proyectos y programas previstos para esta gestión.
5: Realmente creo que con casi 40 días de bloqueo a nivel nacional, evidentemente en una región se ha salvado, el sector público y privado han sufrido pérdidas multimillonarias, ya se ha estimado más de 2,000 millones de dólares en estos casi 40 días de conflictos, y en Tarija hay una estimación aproximada de casi 100 millones de dólares, se estima, que se ha perdido porque, por ejemplo, el sector de vinos y cinganis, casi su venta ha sido nula a los mercados tales como Cochabamba y La Paz. Igual Tarija es un importante productor de frutas, hortalizas y verduras que se llevan también al occidente, que lastimosamente no han podido llegar a destino. El turismo ha sido afectado, el transporte, los emprendimientos. En fin, creo que la economía tarijeña, que está en recesión desde 2015, está profundizándose más su crisis económica.
3: Siete de la mañana, 48 minutos.
4: Explican procedimientos que deben acatarse antes de implementar el estado de excepción en el país.
3: En contacto con Panamericana, la diputada del Partido Demócrata Cristiano, Catherine Pinto, recordó que antes de implementar el estado de excepción en el país, es preciso cumplir algunos procedimientos de rigor para asegurar su constitucionalidad en la Asamblea Legislativa.
6: Esta ley reglamenta el artículo 139 de la Constitución Política del Estado y que establece los límites más estrictos. Esta promulgación ocurre en medio de una grave crisis donde hay más de 35 o 39 días de bloqueo, si mal no recuerdo, y estas protestas han estado en varias regiones, ¿no? Lo que sí sorprende es de que el bloqueo ya ha pasado, ¿no?, a un tema de armas, y eso es lo que preocupa. Esta, de entre las causales que establece la ley, está bien estipulado con el declarar estado de excepción ante amenaza externa o conmoción interna. El caso sería conmoción interna, ¿verdad? Y el procedimiento sería que se declara mediante un decreto supremo fundamentado que debe especificar el alcance territorial, esto puede ser parcial o nacional, la duración, o sea, el tiempo que va a durar, las medidas concretas e instituciones responsables.
4: La parlamentaria recalcó que el análisis previo debe ser exhaustivo y tomar en cuenta plazos establecidos por norma, a pesar de la urgencia de restablecer el orden público o de proporcionar certidumbre a la población boliviana.
6: El decreto, pues, tiene que ser remitido a la Asamblea Legislativa Plurinacional y en 24 horas el presidente Nato, en este caso el vicepresidente Lara, tiene que convocarnos a nosotros para sesionar en un lapso de no más de 72 horas. O sea, tenemos que aprobar o rechazar el pleno. Esto ya sesionaríamos entre senadores y diputados. Las medidas, las restricciones razonables, proporcionales a derechos y garantías, estas autorizan el rol de la policía boliviana con apoyo de las Fuerzas Armadas cuando esta sea rebasada, ¿no? O sea, solamente las Fuerzas Armadas pueden interceder en conflictos cuando la policía sea rebasada en control de disturbios, desbloqueos, etcétera, ¿no? Y lo novedoso de acá es que incluye la participación del Ministerio Público para garantizar el debido proceso, ¿no? En el caso de haber detenidos. Ahora, existen algunos principios rectores, ¿no? El principio de constitucionalidad, proporcionalidad, necesidad, o sea, como Asamblea Legislativa Plurinacional y otros órganos ejercemos supervisión y exista un énfasis marcado en el respeto a los derechos humanos.
3: Desde el punto de vista estrictamente jurídico, el abogado constitucionalista José Antonio Arequipa clarificó el rol de la Asamblea Legislativa en el actual panorama y la importancia de una apropiada regulación.
7: Seguramente existen ya algunos canales de comunicación entre el Ejecutivo y el Legislativo. Cuando el Legislativo debate, consensúa y sanciona la ley de regulación del estado de excepción, está simplemente cumpliendo lo que establece la Constitución Política del Estado. Ya lo hemos leído, es el artículo 109, parágrafo segundo. Los derechos solamente pueden regularse a través de una ley. Y el órgano del Estado encargado de emitir una ley es la Asamblea Legislativa. La aprobación de la declaración indicará las facultades conferidas y guardará estricta relación y proporción con el caso de necesidad atendida por el estado de excepción. Los derechos consagrados en la Constitución no quedarán en general suspendidos por la declaración del estado de excepción.
4: El jurista subrayó que la evaluación en las circunstancias ya conocidas debe ser minuciosa para contemplar aspectos de firmeza y proporcionalidad.
7: Los estados de excepción serán regulados por la ley. Hablamos de un estado de excepción, un estado de última necesidad, que no es atribuible a la responsabilidad exclusiva del órgano ejecutivo. El legislativo también tiene responsabilidad, porque el ejecutivo va a ir a rendir cuentas al legislativo. El legislativo, como lo hemos leído, le va a responder al ejecutivo y le va a decir, debe implementar estas medidas con este sentido de proporcionalidad. Un problema debe resolverse de manera proporcional con la medida adecuada, evitar que el remedio sea peor que la enfermedad. La proporcionalidad quiere decir que si un equipo, no voy a usar ese ejemplo, sería muy burdo, que si un factor que vamos a contener como Estado tiene en movimiento 10 elementos de contingencia o de agresividad, el Estado va a utilizar también 10 elementos de contingencia.
3: Faltan 7 minutos para las 8 de la mañana.
4: Bolivia entra en su día 40 de conflicto con cerca de 80 bloqueos y creciente presión por una salida a la crisis.
3: La crisis social y política que atraviesa el país cumple 40 días consecutivos de movilizaciones, bloqueos y protestas impulsadas por sectores que exigen la renuncia del presidente Rodrigo Paz. Mientras el conflicto se prolonga, aumentan las voces que demandan una solución inmediata ante los severos efectos que las medidas de presión están generando sobre la población y la economía nacional.
4: Según el último reporte de transitabilidad de la Administradora Boliviana de Carreteras, ABC, existen 79 puntos de bloqueo activos en la red vial fundamental, distribuidos en 6 departamentos del país. Cochabamba concentra la mayor cantidad de cortes con 22 puntos, seguido por La Paz con 19, Potosí 15 y Chuquisaca con 10.
3: También persisten bloqueos en otras regiones, entre ellas Santa Cruz, donde continúa interrumpido el tránsito en el municipio de San Julián, ruta estratégica de conexión con el departamento de Beni. Se conoce que los bloqueos han provocado un progresivo aislamiento de varias ciudades y regiones, dificultando el transporte de alimentos, combustible, medicamentos, oxígeno e insumos esenciales. En diferentes mercados del país se reportan problemas de abastecimiento y un incremento sostenido de precios, situación que golpea con mayor fuerza a los sectores más vulnerables.
4: La tensión se incrementó después de la promulgación de la ley 1740 por parte del presidente Paz, normativa que regula los estados de excepción y que ha generado un intenso debate político y jurídico sobre las herramientas que dispone el Estado para enfrentar situaciones de grave alteración del orden público.
3: Paralelamente, diversos sectores empresariales, cívicos, gremiales, productivos y autoridades regionales han solicitado al gobierno la adopción de medidas extraordinarias para restablecer la libre circulación y garantizar el abastecimiento de productos básicos. Entre las demandas más recurrentes figura la posibilidad de aplicar mecanismos excepcionales previstos textos en la legislación vigente para recuperar el control de las carreteras y proteger los servicios esenciales.
4: Mientras tanto, miles de ciudadanos permanecen a la espera de una solución que permita superar la crisis. En las regiones más afectadas, crece la preocupación por el impacto económico, la dificultad de poder llevar a cabo sus actividades productivas y también el problema que enfrentan los hospitales con la falta de alimento y oxígeno medicinal, los comerciantes, los transportistas y las familias que dependen del abastecimiento diario.
3: A 40 días del inicio del conflicto, Bolivia enfrenta uno de los episodios de mayor tensión social de los últimos años, con una demanda cada vez más extendida por soluciones que permitan restablecer la normalidad, preservar la paz social y evitar que las consecuencias de la crisis continúen profundizándose. Cuatro minutos para las 8.
4: Suman críticas al gobernador de Cochabamba, Leonardo Loza, por irregularidades en el tránsito de ambulancias.
3: A través de Panamericana, el analista y ex candidato Alejandro Mostajo hizo alusión a denuncias recientes contra el actual gobernador del departamento de Cochabamba, Leonardo Loza, por la utilización de una ambulancia para atravesar un punto de bloqueo mientras se dirigía al municipio de Villa Tunari.
4: En su criterio, la delación que parte el vocero de la gobernación es alarmante por denotar abuso de poder en aras de asistir a un acto festivo en un momento álgido de crisis social.
8: Realmente estamos muy preocupados por el rol de la gobernación en Cochabamba. Ya en pasadas semanas se denunció una serie de ilegalidades en nombramientos de cargos. Por ejemplo, el caso más llamativo puso a una abogada como directora del servicio departamental de caminos, luego también el nombramiento en un alto cargo al hijo de Evo Morales, sin que medie de por medio algún criterio meritocrático, en fin, todos estos hechos que estaban siendo denunciados, pero ya la gota que rebasa el vaso es el hecho de que Leonardo Loza esté haciendo uso indebido de bienes del Estado, utilizando ambulancia como camuflaje para pasar puntos de bloqueo, ¿no? Y nada menos que a un festejo, a un aniversario, a celebrar con Evo Morales en el trópico.
3: Para Mostajo, el hecho denunciado reviste gravedad por sus repercusiones e indolencia, dado el contexto nacional. En esta línea justificó la indignación de la ciudadanía y exigió explicaciones claras.
8: Y esto tiene connotaciones mayores porque en conjunto con nuestros asambleístas se ha estado gestionando ambulancias para que enfermos, por ejemplo, que tienen problemas renales en el trópico mismo, pues han estado peregrinando, ¿no?, recurriendo a los centros de salud, pero sin éxito. Pero nos sorprendemos cuando sí se dispone ambulancia para el gobernador Leonardo Loza y que vaya camuflado, ¿no?, pasando los puntos de bloqueo. Eso sin duda ya pues raya en lo grosero y abusivo de lo que es sus atribuciones del gobernador Leonardo Loza. Y claro, naturalmente esto ha indignado a mucha gente que necesita hacerse sus tratamientos, necesita usar las ambulancias y que esté siendo dispuesto para los actos protocolares del gobernador Loza. Realmente es pues grave y preocupante. Y esto ha sido confirmado en las últimas horas.
3: Minutos para las 8.
4: Sobre el caso gasolina desestabilizada, fue aprehendido otro alto ejecutivo de EPFB Logística mientras avanza la investigación.
3: La investigación por la comercialización de gasolina presuntamente desestabilizada que habría ocasionado daños mecánicos a miles de vehículos en el país ha sumado un nuevo capítulo con la aprehensión del gerente de YPFB Logística, Eddie Rolando Torrico Ibáñez.
4: La medida fue ejecutada en instalaciones de la empresa estatal en la ciudad de Santa Cruz en cumplimiento de una orden emitida dentro del proceso que busca establecer responsabilidades por la distribución del combustible cuestionado. De acuerdo con la documentación del caso, la autoridad es investigada por los presuntos delitos de incumplimiento de deberes y conducta antieconómica.
3: La denuncia fue promovida por la diputada Lisa Claros de la Alianza Libre, junto con la Agencia Nacional de Hidrocarburos, ANH, instituciones que sostienen que deben esclarecerse las decisiones adoptadas durante la cadena de almacenamiento, control y distribución del carburante.
4: La aprehensión de Torrico se produce pocos días después de que otro alto funcionario del sector, Carlos Cuellar Pinto, gerente de productos derivados e industrialización, fue enviado con detención preventiva por 6 meses al penal de Palmasola tras una determinación judicial donde se emitió el pasado fin de semana.
3: El denominado caso de la gasolina desestabilizada se ha convertido en uno de los puntos más sensibles para el sector hidrocarburífero y para la administración gubernamental. Según cifras oficiales de Unibienes, hasta la fecha se desembolsaron aproximadamente 86 millones de bolivianos en compensaciones destinadas a cubrir daños reportados por casi 28 mil propietarios de vehículos afectados.
4: No obstante, el alcance del problema podría ser mayor. El sistema habilitado para la recepción de reclamos registró un total de 66.937 denuncias, reflejando la magnitud de la preocupación generada entre conductores particulares, transportistas y operadores del sector público y privado.
3: Aunque desde YPFB se sostiene que actualmente el combustible distribuido cumple con estándares de calidad exigidos y que la contingencia fue superada, organizaciones de transportistas y sectores movilizados continúan exigiendo explicaciones, sanciones y garantías para evitar que una situación similar vuelva a repetirse.
4: Las investigaciones continúan bajo supervisión del Ministerio Público mientras las autoridades buscan determinar si existieron fallas técnicas, errores administrativos o posibles responsabilidades individuales en una de las mayores controversias relacionadas con la calidad de los combustibles registradas en los últimos años en Bolivia. Así finalizamos este bloque de información. Gracias, amigos, por la sintonía. Continúen con Panamericana. 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
9: Amigos, bienvenidos. Esta es nuestra ronda de corresponsales en el 9 de junio. Quédense con nosotros en los próximos minutos y conozcan qué sucede en toda Bolivia. En Cochabamba se reporta enseguida Álvaro Balcón. Lo escuchamos.
10: Gracias, muy buenos días. Lamentablemente el foco de movilizaciones y enfrentamientos se ha trasladado a la zona de Vinto, en el municipio de Cochabamba, donde ayer en horas de la tarde se ha visto distintas movilizaciones por parte de comunarios afines al sector del Evismo que bajaron desde el sector de las provincias de Ayopay y también Quillacoli. En primera instancia ellos han realizado una movilización en torno a lo que es la Plaza Bolívar en Quillacoli. Posteriormente se han retirado hasta el sector del puente del río Cora, donde aproximadamente 500 personas intentaron movilizarse procediendo a bloquear. Inmediatamente han sido intervenidos por fuerzas policiales del orden que tuvieron que hacer el uso de agentes químicos justamente durante toda la jornada para despejar esta vía. Se tuvieron más de 25 personas aprehendidas en esta acción policial. Afortunadamente, las fuerzas combinadas, tanto de la policía como también las fuerzas armadas, han logrado despejar este punto de bloqueo que intentaba ser despejado. Se han aprehendido a estas personas en posesión de montos de dinero en aproximadamente 125 mil bolivianos, de acuerdo a informes preliminares, además con artefactos explosivos para la fabricación de bombas caseras o más conocidas como Molotov. Ya en horas de la noche, los mismos vecinos del municipio de Vinto han salido a manifestarse en contra de esta protesta que se ha intentado realizar en la carretera que conecta Cochabamba con el occidente del país. Los del Comité Cívico de Vinto han rechazado justamente estas movilizaciones y tras la intensa gasificación han manifestado lo siguiente.
11: Aquí, vayan al mercado de Vinto. Lamentablemente la gente no puede comprar lo que podía comprar. La gente que está al día, ¿cómo está sufriendo? ¿Cómo está sufriendo? Claro, es feliz en el champán comiéndose su quesadito, su comidita. Y la gente que vive al día está sufriendo. ¿Sí o no, vecinos?
12: Sí. Así es.
13: Sí, a esta hora,
11: Bolivia está agonizando. país. Que a título de dirigentes, carajo, están haciendo que muera la gente de hambre. Claro ejemplo, conductores de los que están bloqueados en el occidente. Ya hemos tenido fallecidos. Y eso no lo vamos a permitir. Vamos a pedir la denuncia de Leonardo Loza.
10: Declaraciones de los vecinos de Vinto que salieron, reiteramos, en contra de este intento de bloqueo en el sector del puente del río Cora en Vinto. Pero señalábamos al principio de que eran movilizaciones, una de ellas, esta protagonizada por el Valle Bajo, que ha intentado instalarse, afortunadamente ha sido despejado. La otra movilización partió de la zona del Valle Alto, la carretera que conecta Cochabamba con Sucre, donde comunarios y también los denominados autoconvocados seguidores de lo que es la línea del Evismo han intentado también bloquear. Efectivos policiales han utilizado también la persuasión para poder despejar una de las vías y permitir la libre circulación. La tensión en este sector, en el sector de Uxpa-Uxpa, es todavía muy alto. Efectivos policiales continúan desplegados en este sector a fin de evitar justamente que se proceda al bloqueo por parte de estos sectores evistas. Y en las anteriores declaraciones, los vecinos de Vinto manifestaban que ellos también van a pedir la renuncia del gobernador Leonardo Loza. Esto a raíz de una polémica que ha surgido el pasado jueves, y lo manifestábamos nosotros desde la corresponsalía de Cochabamba, donde se veía al gobernador Leonardo Loza utilizar vehículos, ambulancias, para trasladarse a un acto cívico, el aniversario del municipio de Villa Tunari. Esta situación recién el día de ayer ha sido reconocido por parte de autoridades de la gobernación. Su vocero, Sergio de la Cerda, reconoció que el gobernador ha utilizado justamente un vehículo a título de favor para que vaya a representar al gobierno departamental en este acto donde también estaba la línea dura del Evismo. Esto es lo que manifestaban o trataban de justificar desde la gobernación cochabambina, por qué el gobernador utilizó una ambulancia para su traslado particular.
12: Aclararle al pueblo cochabambino que en un día feriado, a raíz de una invitación de la zona de donde es nuestro gobernador, decidió asistir al aniversario del municipio de Villa Tunari, así como recibe invitaciones prácticamente a diario de nuestras provincias, se ha trasladado en primera instancia haciendo uso de sus propios medios, hasta que se encontró con un punto de bloqueo y le pidió el favor a una ambulancia que no pertenece a nuestro servicio departamental de salud, lo que es de la propia alcaldía de Villa Tunari, para continuar el tramo y seguir su camino. En una misión además, no solamente cívica, de asistir a un aniversario municipal, regional, en este caso de su propia zona, sino precisamente en la línea de llevar esta exhortación que le han pedido varios sectores a nuestro gobernador que haga, de dialogar con los sectores sociales. Esa también ha sido la misión que ha ido a cumplir en un día feriado nuestro gobernador la semana anterior.
10: Sergio de la Cerda, vocero de la gobernación cochabambina, intentando justificar, sin embargo, no hay algunos aspectos, como dirían en la jerga política más común, que no cuadran en esta declaración. El primero de ellos, si era una visita de la autoridad de gobierno, ¿por qué no existe un registro de parte de la unidad de comunicación de la gobernación cochabambina respecto a lo que ha sido el traslado del gobernador? El punto número dos ha sido, ¿por qué en la videos de redes sociales se lo ve al gobernador al interior de la ambulancia y no tratando de convencer o a conversar con los dirigentes, manifestando o presentando las propuestas y las demandas de algunos sectores, como ellos manifestaban? Algunas dudas que han sembrado también en la clase política, que inmediatamente ha reaccionado y el día de ayer ya presentaron una denuncia penal en contra del gobernador Leonardo Loza por uso indebido de bienes del Estado. El diputado Diego Brañez manifestaba cuáles son los argumentos con los cuales se está presentando esta demanda.
13: Pero para el gobernador de Cochabamba utilizan vehículos, la ambulancia del municipio de Villa Tunari, para que lo puedan transportar. Para ellos, si hay paso, nosotros nos preguntábamos, esos son los puntos que ellos, las demandas sindicales que ellos tienen, las demandas sociales que ellos ameritan, si no responden evidentemente a un propósito. dejar pasar todo esto para que Evo Morales no afronte la justicia y la ley en nuestro país. Y quienes la están gestando es justamente el gobernador de Cochabamba, que es una pena que el gobernador de Cochabamba esté utilizando estas ambulancias de las instituciones del Estado para, con el único fin, que es un fin político, para ir a mostrarle que ya ha sido contratado su hijo, el memorándum de designación, que ya ha sido contratado dentro del gobierno autónomo departamental de Cochabamba. Y hay operadores políticos que se están dedicando a que Cochabamba se acerque aún más. Nosotros hemos entendido de que ya se están iniciando las investigaciones, seguramente van a terminar en eso, en consecuencias legales, y el gobernador seguramente va a tener que ir también a responder cuál es el uso específico que le ha dado y por qué se ha subido a esta ambulancia si él no estaba enfermo y estaba yendo a ver a su jefazo.
10: Y por último, para terminar, una noticia que llena de mucha tristeza a los cochabambinos. Se ha comunicado lamentablemente el fallecimiento del destacado médico cochabambino Farid Gheri Escobar Vargas, de la clínica de los Escobar, más conocido en el municipio de Clisa. El Colegio Médico de Bolivia, filial Cochabamba, hace que el directorio comunica con mucho pesar el fallecimiento del colega Farid Gheri Escobar Vargas, quien en vida fue un destacado médico, reconocido por su entrega, su excelencia al servicio de sus pacientes y de la sociedad. Su pasión por salvar vidas lo convirtió en un referente para las nuevas generaciones de médicos, ilustre colegiado también de la institución del Colegio Médico. El doctor Farid Escobar, más conocido como la Clínica de los Escobar, lamentablemente ha fallecido. La familia doliente invita al velatorio que inició el pasado día lunes y también se va a extender el día de hoy, martes, en su domicilio particular en la urbanización Camacho, último portón, y posteriormente al traslado de sus restos mortales a su último descanso el día miércoles, el día de mañana, en horas de la mañana. Paz en su tumba al querido y recordado doctor Farid Escobar, de la clínica de Escobar de el municipio de Clisa. Álvaro Alcón Almanza, Red Panamericana.
9: Gracias por la información que nos proporciona. Las 8:14 a.m. y avanza la ronda de corresponsales de hoy. En Cobija ya escuchamos a René Seviola. Buenos días.
14: Gracias, buenos días. 9 en la capital pandina. Después de varios días de bloqueos por parte de los campesinos reclamando sus reivindicaciones sociales, ayer llegó la Comisión Agraria a Cobija. Hoy en horas de la mañana se realizará la audiencia de apelación de los 5 imputados por el asalto y asesinato de Víctor Bejarano, empresario pandino. La audiencia no tiene efecto suspensivo a la determinación de la juez cautelar, que dispuso 180 días de detención preventiva de los responsables de este delito y el traslado de los mismos al penal de Chonchocoro en La Paz, afirmó el presidente del Tribunal de Justicia Departamental de Pando, Alex Pardo. La máxima autoridad del Poder Judicial en ese departamento enfatizó que la determinación de la juez ya fue notificado al régimen penitenciario para que se ejecute esta resolución, y se deslinda también la responsabilidad al órgano judicial de Pando en esta situación, sostuvo el magistrado. La determinación de la juez en medidas cautelares en este caso ha sido lo solicitado por el Ministerio Público y la parte acusatoria de los abogados de la víctima, ya que la fiscalía en nuestro país hace de la parte acusatoria e investigativa, sostuvo el doctor Alex Pardo. La autoridad judicial recordó que se determinó el traslado de delincuentes peligrosamente por este caso para precautelar a la parte afectada, a la víctima, a sus familiares, evitar la posible fuga de los imputados, toda vez que tenemos frontera al lado del Brasil, y además para realizar una investigación que tenga que ver con todo cuanto concierne este delito cometido. Cambiamos. 6 horas de trabajo se cumplió la Comisión Agraria, encabezada por el director nacional del INRA y acompañado por el director nacional de la ABT, la misma que se instaló en la mesa de trabajo junto a la gobernadora, vicegobernador y parlamentarios pandinos, senadores y diputados. Desde las 4 de la tarde de ayer hasta las 8 de la noche fue un trabajo arduo, una dura reunión para definir el trabajo del campo en búsqueda de resolver el problema agrario de los campesinos en este departamento. El vicegobernador José Luis Rodríguez dijo a Panamericana que se ha dispuesto a hacer 6 días de trabajo de campo por cada municipio, que serían los 90 días que dice el decreto supremo 5613 en el artículo 5. Existe el compromiso de todas las partes para cumplir este trabajo para evitar mayores problemas con el sector campesino, sostuvo la autoridad. Para la senadora Carol Carlo, que ha sido la gestora de esta reunión y trabajo con el sector campesino, la autoridad dijo que gracias a la presencia de la ABT, el INRA ha considerado que se cumplieron las expectativas y se han todo lo que significa los compromisos se han honrado con el sector campesino. La conformación de la comisión de trabajo de acuerdo a lo que dice el decreto, pero lo más importante que se puede destacar es sobre el tema de la conformación de la Comisión Agraria Departamental, la misma que debe resolver los conflictos que se puedan presentar de aquí en adelante. La senadora Carol Carlos puso punto alto al trabajo y la decisión y apoyo a este trabajo tanto a la Comisión Agraria Departamental, que debe ser conformado, pero también ha respaldado el trabajo de la gobernadora y del vicegobernador en este caso. La predisposición de las autoridades departamentales ha significado mucho para que podamos resolver los conflictos que se han presentado hasta ahora, dijo la parlamentaria. Llueve torrencialmente en la capital pandina, la temperatura ha bajado hasta los 20 grados centígrados. Es el informe en Panamericana Cobija. Gracias.
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9: De retorno con la información a través de Panamericana en la ronda de corresponsales que diariamente nos lleva a diferentes espacios. En Oruro, nuestra corresponsal es Alejandra Roque. ¿Cuál es el reporte? Bienvenida.
2: Muchas gracias, buenos días, saludamos a toda la audiencia de Radio Panamericana y en este inicio de jornada tenemos importante información desde Oruro y la Fiscalía Departamental ha confirmado el quinto caso de feminicidio. Un hombre habría agredido brutalmente a su pareja hasta dejarla sin vida. El acusado refiere que habría actuado de esta manera debido a que tomó conocimiento de presuntas infidelidades por parte de su pareja. Asimismo, en la declaración informativa brindada por el denunciado es que aceptó su culpabilidad. Es por eso que existe una posibilidad de que pueda someterse a un proceso abreviado. Sin embargo, en horas de la tarde de este lunes se llevó adelante la audiencia de medidas cautelares donde la justicia ha determinado detención preventiva sin plazo en el penal de San Pedro. Por otro lado, también durante las investigaciones que se han estado desarrollando fue fundamental la declaración de la hija de 5 años de edad, pero en esto también tenemos que mencionar que lo lamentable es que está dejando a 3 hijos en la orfandad de 1, 4 y 5 años. Y justamente la niña de 5 años habría presenciado todo este hecho acontecido al interior de su domicilio y lo que manifiesta es que su papá golpeó brutalmente a su mamá hasta dejarla sin vida, que incluso habría utilizado un palo para golpearla en la parte de la cabeza. Posteriormente prendió fuego en la habitación, seguramente para borrar algunos indicios o marcas de todo lo que habría ocurrido. Por otro lado, también la Fiscalía Departamental ha informado sobre el deceso de un efectivo militar, esto habría ocurrido durante un operativo de control de contrabando a la altura del municipio, bueno, de la localidad de Chuquichambi, del municipio de San Pedro de Totora, donde esta persona de 27 años de edad, que era integrante del Comando Estratégico Operacional de Lucha contra el Contrabando, perdió la vida debido a que recibió impactos de un proyectil de arma de fuego, lo que provocó lesiones letales en el pulmón. Este efectivo militar estaba siendo trasladado a un centro médico, sin embargo, debido a la gravedad de las heridas, perdió la vida. De este hecho, 4 personas fueron aprehendidas y seguramente en las próximas horas se va a conocer la situación legal de los denunciados y también se va a estar actualizando la información. Desde Oruro nos despedimos y volvemos a este estudio.
9: Gracias, Alejandra. 8:25 a.m. ¿Qué sucede en Sucre? Bienvenida, Alcira Barja, a la ronda.
21: Buenos días a toda la audiencia de Radio Panamericana. En el departamento de Chuquisaca persisten 7 puntos de bloqueo según el último informe de autoridades policiales. Horas atrás, el gobernador de Chuquisaca ha conversado con los puntos de bloqueo en el distrito 7 del municipio de Sucre y ha logrado que a partir de las 10 de la mañana de hoy puedan ingresar 65 camiones con productos de la canasta familiar, ha anunciado la autoridad. Mientras tanto, el Comité Cívico de Intereses de Chuquisaca, a través de su presidente Cliver Pérez, ha confirmado para esta tarde un cabildo que convoca a la institución cívica. ¿Cuáles son los temas que se van a debatir en este cabildo? Escuchemos las declaraciones de Cliver Pérez, presidente del Comité Cívico de Chuquisaca.
22: Invitamos al pueblo chuquisaqueño de a pie, al ciudadano de a pie que está sufriendo en este momento en el tema del mercado, que no se puede trasladar, que estamos sufriendo en este momento como departamento, necesitamos pronunciarnos. Son 12 días que estamos bloqueados, no podemos hacer absolutamente nada. En el cabildo vamos a sacar unas 5 resoluciones que que seguramente lo vamos a hacer a conocer, pero de grandes arcos los voy a mencionar. Primero, lo primero es que debemos mencionar claramente como instituciones que debemos defender la democracia y exigir respeto a la constitución política del Estado. Ese es un primer elemento fundamental que seguramente se va a decidir en el Cabildo. Pero también vamos a hablar lo que corresponde en contra de los bloqueos. No podemos seguir bloqueados en el departamento de Chuquisaca. Estamos, les decía, 12 días ya en este momento como departamento asfixiados y prácticamente necesitamos pronunciarnos como tal. Pero también vamos a exigir en este cabildo que al gobierno nacional pueda dar una solución definitiva. Necesitamos que el gobierno, y ya son 38, 39 días que estamos en conflictos en el país, y necesitamos que el gobierno dé una solución definitiva.
3: Las declaraciones del presidente del Comité Cívico, pero desde el transporte, este sector se ha declarado en quiebra. Escuchemos las declaraciones de Walter Portugal, representante de los transportistas en Chuquisaca.
4: Que la actual coyuntura política, social y los persistentes conflictos a nivel nacional han llegado a un punto crítico con los bloqueos a nivel nacional que no permiten el desarrollo del trabajo de los afiliados de los sindicatos, encontrándonos sin trabajo y con la carga de cumplir obligatoriamente tributarias, bancarias, de familia de vida, compra de repuestos, llantas e insumos automotrices, construyéndose una asfixia financiera insostenible.
3: Las declaraciones de Walter Portugal, dirigente de los transportistas que se han declarado en quiebra, pero también los 12 días de bloqueo que ya sufre el departamento de Chuquisaca por parte de sectores afines a la FUPOCH, también afecta al sector salud. Desde el Instituto de Oncología de Sucre, su director Jorge Tango también decía que en próximos días ya faltarán insumos médicos y analgésicos en el ICO. Escuchemos las declaraciones del director de este nosocomio.
5: Que la situación general del país, digamos, nos está afectando ya y está afectando la libre transitabilidad de nuestros pacientes y también la atención que realizamos con ellos. Desde hace unas 3 semanas más o menos hemos visto con un poco de preocupación que han empezado a faltar a sus sesiones de quimioterapia. El número ha sido variable, ¿no? Ha ido fluctuando entre cada día, de repente 1 o 2 personas que no han podido acudir a su quimioterapia. En el último tiempo, en la última semana, ya 2, 3 personas que están suspendiendo su tratamiento de quimioterapia. Nosotros tratamos de comunicarnos con ellos para saber, obviamente, cuál es la situación y básicamente, digamos, la complicación es esa, ¿no? Es no poder llegar con facilidad, digamos, a nuestro centro de salud. Y no solamente, digamos, el venir, sino también lo que implica la estadía, lo que implica el retorno. Entonces no tienen garantizado eso y al no tener eso garantizado, la verdad que obviamente eligen, digamos, quedarse con mayor seguridad en su domicilio.
3: Las declaraciones del Instituto de Oncología en el departamento de Chuquisaca. Y reiteramos, a las 10:30, corredor humanitario desde el distrito 7 del municipio de Sucre van a permitir el ingreso de 65 camiones con productos de la canasta familiar. Esto se ha consensuado con autoridades de la gobernación y del municipio de Sucre. Con este reporte retornamos hasta la ciudad de La Paz desde Panamericana, Sucre.
9: Panamericana en este 9 de junio de 2026. 8:30 desde Riberalta. Llega Jorge Belluma en el reporte.
23: Gracias, buenos días. Riberalta presenta una temperatura de 21 grados al momento, la máxima será de 26 y tenemos nuevamente un frente frío en esta región. Por ahora cae una persistente llovizna en Riberalta. Y las autoridades educativas de nuestra ciudad recuerdan el cambio de la modalidad presencial a distancia debido a la escasez de combustible que afecta principalmente al municipio riberalteño. La decisión fue asumida la semana pasada tras una reunión entre la Dirección Distrital de Educación y representantes del Magisterio Urbano y Rural con el objetivo de garantizar la continuidad de las actividades académicas. La modalidad a distancia estará vigente desde esta jornada en el distrito escolar de nuestra ciudad, lo dijo el director distrital de educación, Adán Rivero Pinto. Cambiamos. El municipio de Riberalta registró cerca de 10.000 casos de infecciones respiratorias agudas entre enero y mayo de la presente gestión. Así lo indicó el doctor Armando Achocalla de la Red de Salud. Solo en la última semana epidemiológica se reportaron más de 500 nuevos casos, manteniendo la alerta en el sistema de salud, dijo la autoridad del sistema de salud de nuestro municipio en tono muy preocupado por esta situación y recomendó a los padres de familia a cuidar a sus hijos, especialmente cuando llegan los frentes fríos a esta región. Finalmente, indicarles de que continúa el tema de la situación de la falta de combustible, las largas filas continúan en los diferentes surtidores, aparte de ello, las amas de casa también están preocupadas porque día que pasa se incrementan los precios en los artículos de la canasta familiar. Es el reporte de Panamericana Riberalta, Jorge Belluma.
9: Seguimos con más en Panamericana. Vamos a Potosí. Freddy Peñaranda en la corresponsalía. Buenos días.
6: Buenos días, Bolivia. Luego de una masiva presencia por separado del autotransporte pesado y de la Federación de Cooperativas Mineras el día de ayer en la gobernación potosina, el titular de esta entidad, René Joaquino Cabrera, se comprometió a convocar para el jueves de esta semana a una reunión interinstitucional con la participación de representantes de las provincias potosinas para viabilizar soluciones a la situación crítica que vive esta región como consecuencia de los bloqueos existentes en varios puntos de este departamento. Así manifestó el presidente de la Federación Departamental de Cooperativas Mineras de Potosí, Óscar Chavarría, quien lamentó que los bloqueos que se ejecutan en este departamento están provocando serios perjuicios a la economía regional y nacional.
7: Este jueves va a llamar principalmente a una reunión interinstitucional a nivel departamental de todas las 16 provincias. Entonces, miren, yo también hago hincapié desde aquí principalmente a esas autoridades que están bloqueando ahí por los sectores. Reunámonos, hablemos, tenemos que tener una posición como potosinos. ¿Qué es lo que queremos? ¿Qué es lo que se ha beneficiado Potosí? Porque no podemos sumarnos, compañeros, a una situación a ciegas, sin información. Entonces, la primera autoridad se ha comprometido a que va a llamar a una reunión. Yo lo veo muy atinable esta situación, así distingamos mucho del trabajo que estamos queriendo hacer muchas instituciones, que estamos preocupados por nuestros asociados, porque para nosotros el material es el pan de cada día y que lamentablemente a la

0: Servicio Nacional de Meteorología e Hidrología Regional Potosí, sostuvo el director departamental de Educación, Javier Ortega Condori. Es el informe desde Panamericana, Potosí, Patrimonio Natural y Cultural de la Humanidad.
1: Gracias por la información. Hemos llegado al final de la ronda de corresponsales en este martes. Este segmento retorna mañana. Entre tanto, la programación de Panamericana continúa.

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1: Silbatazo inicial y arranca el clásico de la mañana. Bienvenidos a quienes se conectan a través de Panamericana en Bolivia y el mundo. A dos días del mundial, lesiones y problemas migratorios preocupan a los organizadores y a los participantes. El técnico de la reserva en Oriente Petrolero interpuso una demanda en contra de un sector de la hinchada verdolaga. El motivo, presunto secuestro. El volante de contención colombiano Baldomero Perlaza suena, y suena fuerte en Bolívar. Hoy el Real Madrid debería anunciar su fichaje estrella para la próxima temporada. Florentino Pérez adelantó que será la mayor oferta por un futbolista en los merengues.
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1: Ramiro Pacheco, ¿cómo estás? Muy buenos días.
2: ¿Qué tal, Gonzalo? Muy buenos días a todos los amigos oyentes del Panamericano Deportivo. Como siempre, bienvenidos a esta primera entrega informativa y el Mundial, dos días nada más de lo que va a ser esta cita y a nivel del planeta, en este caso, que es muy importante. Pero hay muchas llamadas de atención porque están pasando cosas que en otros mundiales no sucedía, es decir, extrafutbolísticos, más político, podríamos apuntar, no en Canadá. En Canadá no hemos tenido ninguna novedad, en México todo anda al 100%, en donde sí hay muchos problemas es en Estados Unidos. Por ejemplo, de Irán piden ayuda a la FIFA con la visa de 15 de sus integrantes de la delegación que tiene entre jugadores, cuerpo técnico y delegados del representativo de Irán. Por otra parte, también hablamos de un árbitro nivel FIFA que prácticamente ha sido devuelto a su país, que tendría que estar en esta cita mundialista. Parece que hay algún roce político en lo que se refiere en las elecciones de la FIFA, tengo entendido, que podría darse que el país justamente de este árbitro, que es muy reconocido a nivel mundial, haya tenido algún roce justamente con la votación, si se quiere entender de eso, con el señor Infantino.
1: ¿Pero tendrá la FIFA la injerencia para que Migración no le deje ingresar al país de Estados Unidos? Bueno, estamos hablando del árbitro somalí Omar Abdul Kadir Artan, un árbitro que ha dirigido partidos importantísimos en África, un árbitro que es reconocido en aquel continente y que había sido designado por parte de FIFA, es más, iba a ser el primer árbitro de Somalia en dirigir un mundial. Sin embargo, se le restringió el ingreso a Estados Unidos, fue devuelto a Turquía y no va a poder dirigir. Eso enciende las alarmas porque este tema de los problemas migratorios también significa un problema enorme para muchos de los participantes. Irán se ganó el derecho en cancha, pero parte de su delegación todavía no tiene la autorización, y lo de este árbitro ha provocado que su federación, el gobierno de su país inclusive, emita notas de reclamo a la FIFA, emita notas de reclamo a la comunidad internacional, porque se le está negando a participar en un evento por ahí donde él no tiene nada que ver. Su rendimiento ha sido bueno y podía haber ingresado, pero lamentablemente no va a ser de esa manera.
2: Totalmente. Bueno, hay un partido amistoso entre Países Bajos y Uzbekistán. ¿Qué pasó en la previa? Llegaron al estadio donde tenía que jugarse este partido amistoso y los bajaron del bus, los de seguridad, los requisaron, es decir, los revisaron minuciosamente, los escanearon justamente para ver si tenían algo de metal entre sus ropas, hicieron que depositaran sus maletines, donde están los cachos.

0: cachos de fútbol, canilleras, etcétera, todo lo que necesita obviamente un jugador de fútbol, los tuvieron parados durante mucho tiempo fuera del escenario deportivo y fuera del bus, donde incluso los sabuesos estuvieron oliendo, bueno, haciendo su trabajo profesional, los maletines. Tuvieron que revisar cada uno de los maletines y realmente están indignados los dirigentes tanto de Países Bajos como Uzbekistán en un partido amistoso que se llevó ayer por la tarde. O sea, están pasando muchas cosas, hay mucho seguridad incluso para los mismos protagonistas de esta cita tan importante como es el Mundial. Seguramente va a haber llamadas de atención por parte de FIFA, porque ya son muchos casos solo en Estados Unidos, en suelo norteamericano, de lo que sucede con diferentes selecciones, no solamente con el de Irak, no solamente con el de Irán, sino también con el árbitro, con jugadores, con delegaciones, y llama poderosamente la atención esta, y ni siquiera hemos comenzado el Mundial, faltan 2 días, como ya lo habíamos apuntado. ¿Qué va a pasar con los partidos oficiales? Este tipo de revisión a cada uno de los jugadores deberían haberlo hecho en el hotel de concentración, y no así afuera, en la calle del escenario deportivo donde jugarse un partido amistoso.
1: En un contexto en el cual los dirigentes también tienen sus problemas, por ejemplo, Michel Platini, ex ícono enorme de la selección francesa y hoy presidente de UEFA, demandó a Gianni Infantino, presidente de FIFA, ¿por qué cargos? Tráfico de influencias, asociación ilícita para cometer una denuncia calumniosa y también denuncia calumniosa. El presidente de UEFA, Platini, acusa a Infantino de ser parte de un complot para impedir que fuese presidente de FIFA en el año 2015. Justamente el 2016 asumió Gianni Infantino, ambos trabajaban juntos en UEFA, y son estos problemas también a nivel dirigencial que envuelven el contexto de un mundial que, bueno, pelea contra todo pronóstico para poder ser un éxito, ¿no? El fútbol igual se desarrolla. Por ejemplo, ayer jugaron Países Bajos y le ganó Uzbekistán 2-1. Francia sometió a Irlanda por 3-1. Igual, dejando algunas dudas en su rendimiento, le digo. Y España le ganó a Perú por 3-1. Y España mostró ser una selección mucho más compacta, mucho más fuerte. Y se perfila a ser una de las candidatas importantes en este mundial. Hoy juega Chile, por ejemplo, frente a Congo. Hungría con Kazajistán. Rusia con Trinidad y Tobago. Arabia Saudí con Senegal. Argentina jugará su segundo amistoso enfrentando a Islandia, mientras que Irak jugará frente a Venezuela. ¿Qué dicotomías tenemos en la previa a este mundial, no?
0: Totalmente, bueno, si vamos a hacer una revisión, lo vamos a hacer desde antes, 10 días antes, incluso más antes, por la situación de Irán, por los pasaportes, posteriormente de Irak, que un jugador tuvo que ser devuelto a su país, que fue detenido incluso durante 7 horas, porque lo confundieron con un terrorista que había justamente con el mismo nombre y lo detuvieron. Y ahora la situación, obviamente, de estos jugadores que son revisados minuciosamente, y también del árbitro que fue devuelto a su país, que es uno de los mejores árbitros que obviamente ha tenido el fútbol europeo.
1: Después de la pausa, veremos si podemos darle algunas luces sobre lo que será el partido entre Bolivia y Argelia, que empezó a tener nubarrones por un pedido del país africano.
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1: Lamentablemente no tenemos un parte oficial que es necesario en este momento por parte de la Federación Boliviana de Fútbol en cuanto a algo tan simple como es el horario y el lugar donde va a jugar Bolivia. Lo último que yo tengo es que será a la 1:00 p.m. hora boliviana, por lo menos es la información que a mí me llegó indagando, y en uno de los predios, una cancha auxiliar de la Universidad de Kansas. A ver, ¿de dónde partimos? Argelia. Y en esto creo que estamos de acuerdo, había pedido que sea puerta cerrada, sin prensa, sin transmisión, para que no se pueda develar la estrategia que ellos tienen para su primer partido con Argentina.
0: Totalmente. Ayer lo habíamos señalado, de que es posible que se juegue sin público, porque todavía no se tenía el escenario deportivo ya apuntado para este encuentro amistoso de la selección de Bolivia. Y yo tengo dos horarios, uno es a las 13 horas y el otro son 20 horas.
1: Hora boliviana.
0: Hora boliviana que estamos aguardando de que ya se consolide por parte también de la Federación Boliviana de Fútbol, porque la tarea no es para que los vigilen a los de la Federación, etc. Solamente el horario, a qué hora van a jugar, porque también el público quiere saber cómo está la selección. Por ejemplo, para este partido está por ahí recuperando jugadores. Está el caso de Luis Akin, que tiene una molestia física, que ayer entrenó de manera diferenciada. Lo mismo, por ejemplo, de Paniagua, que también tiene una molestia en la ingle. Por esa razón, estos dos jugadores están en un paréntesis. Hoy cierra prácticas del combinado nacional, ya para mañana el partido amistoso. Luego hay un parate, hablo simplemente de la fecha FIFA, no de partidos de oficiales. Entonces, un parate de fecha FIFA hasta el mes de septiembre.
1: Bueno, por ahora sabemos que juega mañana Bolivia.
0: Eso sí está, ¿no? Confirmadísimo.
1: No habrá transmisión, no habrá prensa, será puertas cerradas, será en uno de los predios de la Universidad en Kansas, y el tema del horario habrá que definirlo. Hay mucha confusión porque por la diferencia horaria con Argelia, obviamente, el pedido parte de ellos, ¿no? De no develar nada de lo que ocurre en este partido. Pero sí, es importante que por ahí los miembros de la selección, de la federación, a quienes hemos intentado contactar también, respondan y nos den una palabra oficial en cuanto a lo que va a ser el seguimiento de este partido. Se anuncia que podría estar Nabil Nasif como titular, lo mismo que Viviani, en reemplazo de un Rivera, por lo menos que no ha rendido como se esperaba. No sé qué se esperaba también, si era su debut en la selección, y ponerlo en una posición en la que hoy Bolivia necesita jugadores. No sé si de más jerarquía o bueno, hoy Bolivia juega como para tener un 9 que te emboque todas y que esté ahí para cabecear los centros, para empujar el balón, para crear espacios. Es muy difícil pedir eso a un debutante como Rivera. No sé qué tanto puede hacer Nasif. Se anuncia también el tema de Macazaga en lugar de Rocha, otro jugador que decepcionó por su rendimiento.
0: Totalmente. Bueno, me pasan el dato que el partido sería en Kansas a partir de las 20 horas, 8 de la noche, hora boliviana, de Argelia frente a Bolivia. Eso es hasta el momento lo que ya me ha manifestado alguien cercano a la Federación Boliviana de Fútbol. Pero al margen de eso, no vamos a poder ver cómo
1: reacciona. No habrá transmisión.
0: Nasif, cómo se acopla justamente, y va a tener más minutos, y esperemos de que sea de esa manera. Del jugador, hablamos de Viviani, que no va a estar, como bien lo habíamos apuntado, tiene una molestia en el ingle el jugador Paniagua, que va por ese sector, así que va a ser interesante ese partido que lamentablemente no podremos observar a través de la pantalla chica.
1: Bueno, eso en cuanto a la selección. Nos vamos a Santa Cruz. ¿Qué pasó ayer? ¿Hubo violencia al final? Por lo menos las imágenes muestran que sí, en una medida. Un sector de la barra de Oriente Petrolero termina forzando al técnico Nicky Castro, quien es parte de la reserva, técnico de la reserva de Oriente, y lo sacan del entrenamiento, del gimnasio, lo sacan, lo llevan a la sede en San Antonio, lo obligan a renunciar, y el técnico interpone una demanda ante la FELC por presunto secuestro, agresiones, lesiones. La hinchada también ha emitido un comunicado desmintiendo esto aparentemente, que solo le habrían pedido explicaciones. La acusación son supuestos o presuntos cobros irregulares para favorecer a ciertos juveniles y darles una oportunidad en el equipo de la reserva y por ende la chance de jugar en primera. Esto es más viejo que el fútbol, le digo, estas acusaciones de cobrar, pero acá no hay alguien que ponga orden porque Oriente guarda silencio.
0: A ver, aclaremos algo. Hace algunos minutos atrás, gracias a los compañeros de Panamericana Santa Cruz, nos han manifestado de los que han ingresado al gimnasio de la división menor de Oriente Petrolero fueron padres de familia. Los padres de familia, obviamente, eso no se puede hacer.
1: ¿Pero y por qué la hinchada daría un comunicado?
0: Es que estaban confundiendo que eran hinchas los que se habían entrado.
1: No, pero la hinchada emitió un comunicado diciendo que en realidad lo habían llevado al técnico a pedir explicaciones, no desconocieron que fueron ellos.
0: Es que tienes que entender también que algunos hinchas, sus hijos, están dentro de lo que se refiere a estas divisiones menores. Ahora, lo que contaron ayer desde Santa Cruz de la Sierra es de que los padres de familia, y ponle ahí algunos hinchas más, lo sacaron al director técnico, al señor Castro, del sector de trabajo, del gimnasio de Oriente Petrolero. Lo sacaron y lo llevaron a la oficina. ¿Por qué lo llevaron a la oficina? Padres de familia de jugadores de las divisiones menores mostraron a la dirigencia, eso sí, no se sabe porque ahí adentro si estaba o no estaba el señor Ronald Raldes, pero había directivos de Oriente Petrolero. Mostraron sus celulares señalando que el señor Castro, técnico de las divisiones menores, habría pedido una suma de dinero a los jugadores, es decir, a los padres de los jugadores, quienes deberían colaborar, ese es el término, colaborar con lo que está pasando en Oriente Petrolero, cosa que no debería realizar el técnico. Y por esa razón los jugadores eran tomados en cuenta como titulares en las divisiones menores de Oriente Petrolero. Esto desató justamente a todos los padres, no digo todos, bueno, en este caso algunos padres, mira, mostraron sus celulares como prueba. Y al técnico Castro, que lo llevaron a la oficina, le hicieron que muestre su celular, que desbloquee el celular, y coincidía justamente estas conversaciones pidiendo montos económicos. Lo que sí no debía haber hecho los padres de familia o algunos hinchas que estuvieron ahí era obviamente obligarlo de manera física, eso ya es una agresión. Y ahí también ya el técnico, el señor Nicky Castro, llamó a su abogado conocido dentro del fútbol manifestando de que fue torturado y obviamente renunciar a Oriente Petrolero. Primero, el señor Nicky tiene que explicar qué hacían esos mensajes pidiendo dinero a los jugadores para ser tomados en cuenta. Y segundo, los padres de familia e hinchas también tienen que explicar por qué maltrataron al señor Castro, obviamente obligándolo a renunciar al plantel de Oriente Petrolero.
1: Y ojo, Oriente Petrolero, estamos a la espera del parte, del comunicado, del pronunciamiento del club. Ronald Raldes por ahora guarda silencio en un tema grave. A ver si ahora se destapa por ahí alguna situación y con la investigación se puede hacer justicia también en el fútbol.
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7: ¿Quién es Baldomero Perlaza? Es un volante de contención colombiano. Brilló el 2024 en el DIM, en el actual equipo de Daniel Cataño. Mide 1.87, tiene 34 años de edad. Y aparentemente forma parte de las prioridades del técnico Alejandro Restrepo. Suena fuerte, son varias fuentes que ya nos dan el nombre de Baldomero Perlaza, un volante de contención que también puede jugar como marcador central, muy parecido, le digo, de físico a Yarza, que estuvo recién en el Tigre, por el tamaño, por la posición en la que juega, y sería uno de los primeros requerimientos de Restrepo para Bolívar.
8: Totalmente, y tiene que apurarse Bolívar en conseguir partidos amistosos, porque me parece que está más de suspenderse o retrasarse más la fecha número 9 de la división profesional. ¿A qué me refiero con esto? Que Bolívar necesita competencia dentro de sus partidos. Incluso un partido amistoso no es garantía de que sea intenso, preparatorio para un torneo internacional como la Copa Sudamericana, donde debe jugar frente a Gremio. Cuidado a Bolívar, le esté pesando esta situación. Obviamente le ha pesado ya en Copa Libertadores de América, lo mismo que Always Ready. Y ahora tiene que buscar partidos de mayor intensidad. Y me parece que puede ser fuera del país, tomando sí. en cuenta por los problemas sociales que estamos viviendo. Y esto puede afectar a Bolívar de poder clasificar a la siguiente instancia, que le espera otro brasileño, ¿no?
7: Absolutamente. A ver, el Restrepo espera jugar por lo menos 3 partidos antes de ese duelo con Gremio.
9: Ojalá podamos tener 3 juegos de liga, de competencia local, antes de ese partido con Gremio, y de no darse, tendremos que replantearnos, tendremos que buscar competencia o a nivel local ante rivales de la liga o a nivel internacional para llegar con ritmo a esos partidos de eliminación directa. Sabemos lo que significan los equipos brasileños, la forma en que se preparan, y hay que llegar muy bien preparados a ese momento. Hoy tenemos una certeza, y es que contamos con un cupo de extranjero y estamos enfocando todo en poder traer un jugador en el frente de ataque, en la parte ofensiva.
8: Bueno, mientras tanto hablemos de la Asociación Cochabambina de Fútbol, donde Wilstermann junto con Tiquipaya son los mejores hasta el momento en la tabla de colocaciones. Wilstermann va pagando sus deudas, va tratando de borrar ese bloqueo que tiene en el Comet para habilitar a medio año más jugadores que le puedan permitir nuevamente ascender a la Copa Simón Bolívar y luego a la división profesional. Pero hay una situación, hay molestia en Cochabamba. ¿Dónde está el señor Müller? Un extranjero que vino y prometió mucho dinero al conjunto rojo de Cochabamba, pues habría algunas situaciones de deudas con su nombre utilizando a Wilstermann. Wilstermann afortunadamente mandó un comunicado que el señor Müller no tiene nada que ver con algunas participaciones económicas o negocios con el equipo de Wilstermann de Cochabamba. Da la sensación aquí que en algún momento, por ejemplo, debes recordar que en San José de Oruro, cuando estuvo por descender de categoría, tuvo tantos presidentes que decían que le iban a dar dinero al equipo de San José de Oruro para salvarlo del abismo, y prácticamente lo hundieron más, y tiene muchas deudas por esa situación. Y parece que el señor Müller, que hasta el momento se desconoce si está en el país o está fuera del país, puede explicar esta situación a personas que supuestamente ya habrían firmado algo para beneficiar a Wilstermann, y ese beneficio nunca llegó a las arcas rojas de Cochabamba.
7: Bueno, a nivel internacional, hoy debería anunciar el Real Madrid el fichaje estrella. Florentino Pérez, reelegido recientemente en la última elección, anunció que será la oferta más alta por un jugador, 150 millones. ¿Quién será? está Vitiña, Olís, entre los posibles candidatos. No se sabe y hoy será anunciado. Lo que sí se sabe es que va a llegar José Mourinho a los merengues. También Florentino había confirmado la presencia de Ibrahima Konaté, por ejemplo, defensor del Liverpool, y también Denzel Dumfries del Inter. Dos defensores ya para el Real Madrid, más este fichaje estrella, que no es Haaland, y veamos de quién se puede tratar, 150 millones de euros, le digo.
8: Si hubiera ganado Riquelme, hubiera estado Haaland, ¿no? Al 100%.
7: Decía que sí.
8: Era un sueño bueno, para muchos que seguimos al Real Madrid.
7: Volveremos a las 12 con 10 minutos con más información. Ahora los dejamos en la mejor compañía. 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
1: ¿Cómo están, amigos? Muy buenos días, bienvenidos a Micrófono Abierto de Panamericana. Hay sin duda gran expectativa en distintos sectores del país respecto a una eventual declaratoria de estado de excepción ante la persistencia de los bloqueos y la crisis que afecta el abastecimiento de alimentos, combustibles, medicamentos y otros insumos esenciales. Pero los entendidos en la materia, para orientación de nuestra audiencia, recuerdan que una medida de esta naturaleza no se activa de manera automática ni inmediata. Es decir, ayer el presidente promulgó la ley, no es que ya hoy está en vigencia un estado de excepción de forma automática, de forma inmediata. La normativa vigente establece un procedimiento que incluye, primero, la emisión de un decreto supremo, que tiene que estar bien fundamentado. Y luego pasa a la Asamblea Legislativa para que durante las próximas 72 horas de llegado de este decreto supremo puedan aprobarlo o rechazarlo. En ese sentido, cualquier decisión requiere cumplir estos requisitos que son legales, constitucionales y administrativos, y que van a garantizar que la medida excepcional responde efectivamente a circunstancias extraordinarias y se aplique dentro de los límites que establece la ley. Por lo tanto, amigos de la radio, les hacemos simplemente esta introducción. Había cuenta de la gran expectativa que existe en distintos sectores del país sobre la eventual declaratoria de estado de excepción, con la pregunta consiguiente que todos se hacen: ¿cuándo se va a declarar estado de excepción? Ya les hemos explicado, en función a las entrevistas que hemos realizado con asambleístas y con abogados constitucionalistas, que esta medida no se activa de forma automática. Todavía la norma establece un procedimiento que va a demandar algunos días. Bienvenidos nuevamente al programa de hoy. Leticia, buenos días.
2: Buenos días, Juan José. Buenos días, amigos. Gracias por acompañarnos en este martes 9 de junio, con varios temas en agenda, especialmente después de la promulgación de la norma que precisamente regula el posible estado de excepción. Es parte de las temáticas que hemos agendado para hoy. Persisten los bloqueos en 40 días de conflicto. En efecto, la Administradora Boliviana de Carreteras, como es habitual, ha actualizado su mapa de transitabilidad y reporta 80 puntos de bloqueo al menos en varias rutas nacionales. De acuerdo a los datos que se han compartido hoy, son 79 vías obstaculizadas, de las cuales 22 se encuentran en Cochabamba, 19 en el departamento de La Paz. Potosí tiene 15 puntos de bloqueo, Chuquisaca 10 y Santa Cruz permanece con una vía cerrada en San Julián. Recordemos que el presidente Paz promulgó la ley 1740 y hay presión de algunos sectores para que se decrete un estado de excepción, pero como se ha recordado, existen procedimientos previos que deben cumplirse. Probablemente pueden hacerse de manera ágil, pero también deben apegarse a ciertos plazos para que se lleven adelante. Entre tanto, desde luego, los sectores movilizados rechazan esa posibilidad. También hay mucha expectativa por los decretos que han sido anunciados ayer por parte del mandatario Rodrigo Paz. Obviamente muchos sectores están atentos a los detalles porque él habló a grandes rasgos de cuáles serán los alcances

0: Son las 9:07 a.m.
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0: Hermanos y hermanas espirituales, bienvenidos, como es de costumbre, al único programa de superación personal en toda la radiofonía latinoamericana. ¿Cómo es este programa de la serie El Mensajero de su Destino? Para mí es demasiado satisfactorio poder estar con ustedes y levantándoles el ánimo y el espíritu para que ustedes, al despertar, al abrir los ojos, le den gracias al Altísimo, al gran Hacedor del Universo, al Padre Celestial, que es verdaderamente quien nos guía por el sendero del éxito y de la felicidad. Y yo les recuerdo que todos y cada uno de ustedes, amables oyentes, son los artífices de sus propios destinos. Yo puedo tener mucho conocimiento y mucha sabiduría. Yo puedo tener muchas ganas, mucho deseo, mucha voluntad de guiarlo y de orientarlo a usted para que salga adelante, pero si usted no se deja o si usted no le conoce.
3: Bien, amigos y amigos, hacemos una breve pausa en El Mensajero de su Destino. Tenemos información de último momento junto a Carlos Paredes, el cazador de cazadores, que nos tiene noticias importantes a esta hora de la mañana. Carlos Paredes, muy buenos días. Adelante.
4: Por falta de garantía no sesionaron.
5: Hola, Tomás.
3: Sí, adelante, Carlos.
5: Gracias. Estamos en la iglesia acá, muy céntrica. Está con nosotros Rafael, perdón, cuéntanos qué es lo que pasó. Se suspendió allá por 3 horas la sesión allá en el consejo. Ahora viene y se encuentra con una sorpresa. El cuarto intermedio vinimos. Vamos más allá. Un poquito más allá, Rafa. No nos van a dejar hablar. Un ratito, Tomás. Van a. Sí, hay gente, mucha prensa, están los del consejo, trabajadores del consejo, y Rafa se está yendo por otro lado, no lo vamos a dejar pasar a ninguno, Tomás, pero sí, hay problemas, nosotros estuvimos muy atentos y estamos acá todavía, Tomás, seguimos acá y caramba, no, ¿quién iba a pensar que diría? Dijimos siempre este martes va a ser muy, muy especial. Bueno, lo dejo con Rafa.
3: Bien, querido Rafa, muy buenos días. A ver, coméntenos qué es lo que está aconteciendo a esta hora de la mañana en el Consejo Municipal. Adelante. Querido Rafa, nos copia. Muy buenos días. Adelante, por favor.
6: Bueno, entonces nosotros hemos tomado todas las acciones legales correspondientes porque nosotros como autoridad no podemos recibir también esas amenazas ni cualquier ciudadano ni ser humano. Es muy lamentable el proceder, ¿no?, de esta gente que se presta para seguir, ¿no?, una dirección política u órdenes de algún jefe o jefecillo, pero nosotros estamos actuando dentro de todo el marco de la ley y nos vamos también a hacer respetar.
3: Ahí escuchamos a María Belén Arispe a esta hora de la mañana.
7: Ellos suspendieron la sesión por falta de garantía, supuestamente, y lo único que hicimos fue tomar la palabra y decir que esta sesión es ilegal y está presentado por escrito, ¿no? Respecto a René Flores, nosotros hemos presentado la carta correspondiente al Comando Departamental de la Policía, haciendo conocer esta situación. Y bueno, no es con chicote, pues no, aunque si quiere el Apo, pues nos damos al Apo, pero esa no es la idea, ¿no? Es chiquitingo, así yo de un soplo me lo soplo, pero esa no es la idea. Vivimos en un Estado de Derecho, hay que hacer respetar las leyes, hay un orden constitucional, nosotros somos concejales, y él está, pues, de alguna forma está haciendo las cosas incorrectamente, ¿no?
8: Han llamado a la policía para poder sesionar el día de hoy y después...
7: Sí, nosotros presentamos la carta al Comando Departamental, ¿no? Que a ver, vamos a ver si la encuentro. Está por acá, entre todos los oficios que he presentado. Está... No, este es otra cosa.
3: Bien, ahí estamos en directo con Rafa Hurtado desde el Consejo, desde los ambientes del Consejo, me imagino.
9: Sí.
3: Carlos, adelante.
9: Estamos de seguridad, la policía también se está yendo, pero llama la atención que estaba acá el doctor Callaú, en esta sesionando, la gente del doctor Perales estaba acá, todo se suspendió completamente, y el doctor Callaú está en estos momentos, está no estuvo esta mañana el concejal Callaú en la sesión del consejo, pero aquí lo vimos, aquí lo estamos viendo con Maribel y bien buen traje, con saquito, imponiéndose, Tomás, te cuento.
3: Bueno, a ver si podemos escuchar la versión de Callaú. ¿Qué dice Callaú? ¿Qué opina Callaú? ¿Cuál es el argumento?
9: Estoy a 20 metros, voy a pedir su declaración de Callaú, a ver qué le pareció esta situación. Ya estaba puesto todo, Tomás. El toldo ya estaba listo, una belleza, los cafecitos circularon, pero no es más, llegaron los ocho y caramba, los suspendieron. De un momento a otro, suspendieron. Y bueno, creemos que, a ver qué es lo que va a pasar. Callaú y los otros están por acá todavía. El doctor Perales definitivamente se fue. Cuando yo llegué, lo vi, pero ya estaba yéndose en un auto, Tomás. A ver. El doctor Callaú está ahí. A ver, le voy a poner el...
8: Una vez pues trabajemos en serio.
3: Bien.
8: Ambos bandos.
3: Bien.
8: Nosotros vamos a acudir a la que consideramos que corresponde, ¿no? ¿Quién sería? No sé cómo va a jugar. Nosotros hemos acudido a esta sesión de consejo para que una vez entre todos los concejales aquí nos saquemos los trapitos del sol. Nos sinceremos que esa hipocresía política o esa deslealtad jurídica que puedan existir en algunos de los 11 concejales, pues entre todos, la despejemos y lleguemos a un bien común, a un acuerdo, pues no, porque la política se construye con consenso, con acuerdo, ¿no? Y este era uno de los momentos indicados para esto.
9: Tomás, te pongo, doctor, Tomásito quiere hablar.
3: Vamos a ver si tenemos la posibilidad de hablar con el Víctor Hugo Callaú. Aló, aló, aló.
10: Hola, Vincent, Tomás.
3: ¿Cómo está mi querido amigo Víctor Hugo Callaú? ¿Cómo podemos interpretar lo que ha pasado esta mañana, Callaú? Yo, por lo que me dice el reportero, el cazador de noticias, estaban sesionando Perales, donde se encontraban los concejales Callaú y Maribel Salguero, me dice... La primera impresión que uno tiene es que se han desmarcado del bloque de unidad de los ocho concejales, querido Callaú. ¿Esa es la lectura o cuál es la lectura que podemos compartir con la opinión pública? Adelante.
10: No, es que, buen día. La información no se la han dado completa. Nosotros estábamos por primera vez reunidos los 11 concejales. Entonces, y al comienzo hubo un mínimo altercado, pues no... De muy poca consideración. El presidente consideró que por falta de garantía y la suspendió, ¿no? pienso que se ha perdido una gran oportunidad para que una vez los 11 concejales nos sentemos, nos digamos nuestras verdades, nos digamos nuestras pretensiones, si usted quiere, y bueno, se perdió una gran oportunidad de ir avanzando, ¿no? La bancada de Nueva Generación Patriótica está con el pueblo y hemos sido elegidos para representarlo de la mejor forma, y es un acto de desprendimiento y de querer solucionar este problema. Hemos asistido a la sesión, también asistieron los otros concejales y y ya lo sucedido, suspendieron la sesión, que considero, y vuelvo a repetir, fue muy apresurada, ¿no?
3: Bien, bueno, querido Víctor Hugo Callao, entonces se mantiene la disputa entre estos dos bandos, el bloque de los concejales de Creemos y el bloque de Unidad, donde sigue siendo parte de este bloque Nueva Generación Patriótica con los concejales Víctor Hugo Callao y Maribel Salguero. ¿Eso es lo que puedo lecturar o estoy equivocado? Pantasianicho, no, como decimos en quechua.
10: Nosotros vamos a asistir en busca de que una vez se solucione este problema, ¿no? Hemos tomado esa iniciativa para que una vez los 11 concejales nos sentemos y tomemos las mejores decisiones para Montero. Gracias, Tomás.
3: Bueno, gracias querido Víctor Hugo, un placer, que esté muy bien.
11: Listo, Tomás. En estos momentos aborda su movilidad y se va juntamente con la otra concejal. Bueno, él dice como consenso, acudimos, pero caramba, pero raro, ¿no? Que no acudan a en el consejo allá en el consejo municipal, pero vino acá, ya están deshaciéndolo todo, Tomás, ya están yéndose, parece que no hay nadie más, Tomás, que podamos tomar, pero ya los tuvimos, Tomás, ya los tuvimos, Tomás.
3: Bueno, parecía, como dirían, es como dice un dicho, crónica de una muerte anunciada, ¿no? Como que ya se sentía, se olía, se olfateaba que por ahí venía el golpe. Bueno,
11: ya sería bueno hablar con Rafa, con la gente, la otra parte, la OBE, el tema este, sí, porque le dije que era medio raro que no estuviesen los dos. Uh-huh. Los dos, y ya nomás los compañeros llegaron y dijeron que sí, había la posibilidad que iban a estos dos, Maribel y el doctor Callao, iban a asistir a esta reunión, pero de este grupo, de este grupo de concejales, de los tres. Ahora te queda dudas que vinimos por contexto, vinimos en apoyo. Bueno, iremos todavía al consejo, iremos, Tomás, porque ahí está también grave, porque René Flores está por el pastor, por la Pastor Díaz, supuestamente va a querer tomar algunas acciones, Tomás.
3: Qué pena, René Flores se está prestando a una situación que en vez de beneficiarlo le va a perjudicar mucho más su imagen. Pero bueno, así es la vida. Bueno, querido Carlos, un saludo fraterno. Volvemos a las 10 de la mañana con el programa Agenda Matinal. Hasta el próximo contacto.
11: Sí, te trajeron propia amplificación. Te trajeron amplificación. Vamos a ver qué es lo que va a pasar. Bueno, así Tomás, un día martes tan con mucha expectativa, con muchas ganas de ver esto, pero no. No de esta manera, lastimosamente vivimos esta democracia. Bien. Listo, Tomás, estamos cualquier cosita.
3: Perfecto, gracias, Carlos. Bien, amigos, son las 9:24, luego de este compás, de este breve contacto desde exteriores con lo que está pasando con el Consejo Municipal, nos vamos hasta el mensajero de su destino, así es, señores. Líder de la Segna, mensajero de su destino. A esta hora de la mañana con Líder de la Segna y mensajero de su destino.
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0: Hermanos y hermanas espirituales, bienvenidos, como es de costumbre, al único programa de superación personal en toda la radiofonía latinoamericana. ¿Cómo es este programa de la serie El Mensajero de su Destino? Para mí es demasiado satisfactorio poder estar con ustedes y levantándoles el ánimo y el espíritu para que ustedes, al despertar, al abrir los ojos, le den gracias al Altísimo, al gran Hacedor del Universo, al Padre Celestial, que es verdaderamente quien nos guía por el sendero del éxito y de la felicidad. Y yo les recuerdo que todos y cada uno de ustedes, amables oyentes, son los artífices de sus propios destinos. Yo puedo tener mucho conocimiento y mucha sabiduría. Yo puedo tener muchas ganas, mucho deseo, mucha voluntad de guiarlo y de orientarlo a usted para que salga adelante. Pero si usted no se deja o si usted no le provoca, si usted no toma la decisión, yo no lo puedo obligar. Existe el libre albedrío y es lo que nosotros respetamos en este programa, El Mensajero de su Destino. Nosotros acá respetamos todo tipo de credo y todo tipo de religión. Vuelvo y le repito que yo personalmente soy fervientemente católico y estoy para ayudarlos, para guiarlos y para orientarlos, respetándole la religión que usted tenga, porque todas las religiones desembocan en un solo Padre Celestial, en el Omnipotente, en el del cielo, en un solo Dios verdadero. Pero bueno, hermanos y hermanas espirituales, son cientos de personas las que me llaman todos los días a mi número, que es el 710-570-90, contándome sus problemas, contándome sus dificultades, y las personas que me envían los mensajes y las personas que me llaman y me cuentan sus dificultades y me dicen: don Lixer, yo quiero cambiar, yo quiero mejorar. Don Lixer, gracias por sus palabras, gracias por el aliento que nos da. Muchas personas ya me están escribiendo y dando las gracias porque nos han visitado. Esto es a nivel nacional. Pero quiero decirles que también nosotros llegamos a todas las latitudes del mundo. 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Estamos aquí hablando con usted. Pero después de terminar el programa, usted me puede llamar. Llame, cuénteme su problema, su dificultad. Me dice: don Lixer, es que yo no le puedo escribir porque yo no sé escribir. Entonces mándeme un mensaje de audio. Mándeme un mensaje de audio, con mucho gusto. Y también me puede llamar. 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Mándele el mensaje, así como esta persona, para poderle dar la respuesta. Y esta persona dice: muy buenos días, hermano espiritual Lixer y al grupo internacional Lixer. Mi nombre es Daniela Aramayo y yo nací el día 15 de agosto del año 2000. Yo tengo 24 años de edad y yo consulté con usted, estimado hermano, hace unos días atrás. Todo lo que usted me dijo era muy cierto. Yo le doy las gracias por haberme prevenido, haberme advertido que ese hombre con el cual casi yo cometo el error de casarme, averigüé bien las cosas como usted me dijo y efectivamente este hombre era casado. Tenía una familia y hubiera cometido el peor error de mi vida. Le doy gracias porque ahora soy feliz y haberme sacado la venda de los ojos. Bueno, hermana espiritual Daniela Aramayo, sí, recuerdo que usted nos escribió hace más o menos un mes. Hace más o menos un mes yo le hice un estudio, le leí las cartas del tarot, le expliqué. Le explicamos porque usted estaba enceguecida y usted estaba apuradísima y que se iba a casar sí o sí con este hombre porque él le había prometido cielo y tierra. Y yo personalmente le dije a usted, no se case, porque yo veo acá hay una familia de por medio, hay una esposa, hay unos hijos, hay un hogar. Y usted muy, muy dudosa. Me miraba y me decía, don Lixer, pero es que él me ha jurado que él no tiene a nadie más y que él me ama a mí. Yo le dije, bueno, si usted quiere, Daniela, la responsabilidad queda bajo su propio criterio. Usted es libre de hacer lo que quiera, pero yo cumplo con decirle. Y le expliqué más o menos cómo se iba a poder dar cuenta del hogar y de la familia que tenía este hombre. Se pudo dar cuenta, se enteró. Y bueno, ya aquí está la reacción de Daniela. Gracias a Dios. Gracias a Dios que se retiró la venda, como dice que tenía en sus ojos. Y ya ahora está feliz y tranquila, sin ningún problema. Tranquila y relajada, esperando que llegue a el hombre que verdaderamente la quiera, la aprecie y que la valore, hermana espiritual Daniela. Bueno, hermanos espirituales, les recuerdo.
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0: 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La gente feliz y contenta están viniendo a llevar el perfume. 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Para los nativos de Aries, del 21 de marzo al 20 de abril, tenemos la carta de la Sota de Copas que le da alegría a Aries en el día de hoy. Le da felicidad y tranquilidad y es importante que los arianos en el día de hoy traten de disfrutar plenamente, especial de la compañía de su pareja y en el campo del trabajo. No se preocupen que todo les va a salir bien, Aries. Y para los nativos del signo de Tauro, del 21 de abril al 20 de mayo, para los taurinos en el día de hoy tienen la carta del 3 de copas. El 3 de copas le dice Padre, Hijo y Espíritu Santo, protección total y absoluta tiene Tauro. Las cosas tienden a mejorarle en el aspecto económico y en el campo de la salud va a superar completamente el problema que tiene de la presión arterial y del estrés Tauro. Y para los nativos de Géminis, del 21 de mayo al 21 de junio, tenemos la sota de espadas. La sota de espadas le indica defensa total y absoluta para los nativos del signo de Géminis en el día de hoy. No tendrá ningún problema, ninguna dificultad nativo de Géminis. Usted tendrá suerte total y absoluta en este día. Bueno, para...

y ciertos problemas que se le pueden presentar a usted, nativo del signo de Leo, en el día de hoy. Cuidado con trampas, con amigos que fingen la amistad para sacar provecho de su parte y quizás le engañen, le roben y le estafen en este día, nativo de Leo. Y para los de Virgo, del 23 de agosto al 22 de septiembre, tenemos la carta de la diosa de la fortuna. En el día de hoy puede llegar usted a ganar alguna rifa, algún sorteo y también la posibilidad de realizar un buen contrato, algo que le favorece bastante en el campo económico, nativo del signo de Virgo. Hermanos y hermanas espirituales, no olviden que el perfume de las gotas de amor es para esas parejas que se aman pero no son felices. Esas parejas que se aman pero que pelean a toda hora. El perfume de las gotas de amor eterno se lo aplica a usted en su cuerpo y se va a dar cuenta que va a haber dicha, paz, armonía, felicidad, tranquilidad y sobre todo comprensión, y va a volver a revivir la llamita ardiente de la pasión en usted y en su pareja, amable oyente, hermano y hermana que me escucha. También el perfume de el Abrecaminos es para esa persona que lucha y trabaja, y entre más lucha, más trabaja, menos consigue, que en vez de ir para adelante va para atrás como el cangrejo, que el dinero no le rinde, no le luce para nada. Se aplica a usted el perfume Abrecaminos y se va a dar cuenta qué cambios positivos va a tener en su vida. Va a aumentar las ventas, le va a ir mejor, usted va a tener una mejor cosecha, va a tener mejor negocio, le va a ir bien en la pensión, en el restaurante, en el kiosco, en la tienda, en el supermercado, en el almacén. 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A todos y a cada uno de ustedes, para levantarles el ánimo y el espíritu y para que se den cuenta que ustedes vinieron a este mundo a vencer, no a ser vencidos, a dominar, no a ser dominados, a triunfar, no a fracasar. Justamente lo que yo vengo es hacer una solución a su vida. Yo vengo a hacer una solución a sus problemas. Yo no vengo a crearle dificultades. Yo vengo a guiarlo y a orientarlo a conciencia, a seguridad, con palabras llenas de aliento, de paz, de armonía, de seguridad, de confianza, de optimismo, de deseos de superación, de cambios positivos. A inyectarle dinamismo, fe y confianza. No a decirle que usted está fracasado o que va a fracasar. No, si usted estuvo fracasado, si usted ha vivido del fracaso, entonces desde el día de hoy que usted me está escuchando, yo lo tomaré de su mano y lo llevaré hacia adelante, hacia el triunfo y hacia la prosperidad. Estamos convertidos en cazadores del éxito, gente triunfante, gente exitosa, gente llena de fe y de confianza en Dios, gente que está segura de sí mismo, porque cuando usted tiene fe en Dios, entonces está asegura que las cosas le van a salir bien y positivas. Todo va a ser feliz en el amor, en el hogar, en el trabajo, en el negocio, en la salud. Pero si usted pierde la fe, lo pierde todo en la vida. Les vuelvo a repetir que una persona sin fe es como un barco sin timón que navega a la deriva en el mar de la desgracia y en la primera roca que encuentra sucumbe y se va al fondo del mar. Dios dijo, ten fe, que la fe te salvará. Y si tu fe es siquiera del tamaño de un grano de mostaza, será más que suficiente para que luches y estés salvado y protegido contra todo mal. Sí, hermanos y hermanas espirituales, yo estoy para ayudarlos, para guiarlos, para protegerlos. No vengo a quemar incienso en el altar de la mentira. Yo no vengo a prometerle acá lo que no le puedo cumplir. Vengo a enseñarle que a través de su propio poder mental, que a través de su propia fuerza espiritual, usted puede salir adelante y usted puede triunfar en la vida. Yo no quiero ver gente fracasada. Yo vengo es para eso, para que ustedes puedan ser plenamente felices, para que ustedes puedan triunfar en todo lo que hagan y en todo lo que realicen.

0: Porque yo traigo todos mis conocimientos y sabidurías fundados en el pasado al servicio del presente, para que ustedes puedan ser plenamente felices. Mire, es tanto de que yo estoy para ayudarlos, que mucha gente que ya ha estado a punto de cometer errores. Como me lo decía esta señorita Daniela en el mensaje de hace un rato, que estaba a punto de casarse y iba a ser el peor error de su vida, y que nosotros le enseñamos, le explicamos que no debía hacerlo, y se dio cuenta que el hombre era casado y que tenía otra familia. Bueno, aquí estamos. 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Buenos días, hermano Lixer, y a todo el grupo Lixer. Yo nací el día 3 de abril del año 1971. Le escribe Carlos Mamani de Puerto Villarruel. Agradecerle, querido hermano, por haberme ayudado tanto a mí como a mi familia. Ahora soy un hombre diferente, un hombre nuevo, un hombre que tiene ganas de vivir, ganas de seguir adelante y seguir luchando por mis sueños. No me hubiera ayudado usted, tal vez en este momento ya estuviera yo muerto. Querido hermano, le agradezco infinitamente en nombre de nuestro Dios, nuestro Creador. Bendiciones a todo el grupo Lixer. Bueno, hermano espiritual Carlos Mamani, recuerdo muy bien que usted nos había escrito también y nos había enviado el mensaje y nos decía que ya no tenía ganas de vivir, que había días que no, noches que no dormía nada, que se levantaba con desesperos y que había días que quería hasta quitarse la vida o tirarse del puente. Bueno, usted consultó con nosotros, le liberamos completamente de la brujería que le habían puesto y ahora, como usted bien dice, ya no estuviera vivo si no hubiera venido a consultar con nosotros, y ahí es donde sentimos la satisfacción del deber cumplido de poderle brindar la ayuda a todas las personas que lo requieren y que lo necesitan en el momento más oportuno, ahora, como usted recibió la voz amiga, la ayuda eficaz, la orientación adecuada en el momento más oportuno, porque estaba a punto de quitarse la vida. Y gracias a que nosotros le aconsejamos, le guiamos, le orientamos y lo curamos, lo liberamos del trabajo de brujería, de hechicería que le habían hecho, usted ya ahora se encuentra plenamente tranquilo y plenamente feliz, disfrutando al lado de su esposa y de sus hijos. Usted merece ser feliz y tiene mucho camino por delante, hermano espiritual. Bueno, vamos a seguir con el horóscopo personal correspondiente al día de hoy, pero antes les quiero recordar de que si usted viene a una consulta personal con nosotros, le vamos a entregar el perfume Abre Camino. ¿Para qué le sirve el perfume Abre Camino? No es para conseguir dinero sin trabajar. El perfume Abre Caminos es para esa persona que lucha y trabaja, y entre más lucha, más trabaja, menos consigue. La persona que en vez de ir para adelante va para atrás como el cangrejo. Esa persona que no puede salir adelante, que hace un negocio y tropieza, fracasa, cae, no puede progresar en nada. Usted que tiene una tienda, un kiosco, un supermercado, un restaurante, una pensión, una carnicería y no puede progresar, aplíquese el perfume Abre Caminos. 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Para Libra, del 23 de septiembre al 22 de octubre, tenemos la sota de oros. En el día de hoy, le indica a Libra que va a recibir dineros completamente inesperados. Posiblemente le paguen a usted un dinerito que le debían. Libra, posiblemente usted en el día de hoy reciba algo que le beneficie mucho, como unas horas extras, como algo que estaba retrasado, o pongan al día el sueldo si se lo estaban debiendo. Para Libra, es muy importante, Libra, que trate de tener mayor acercamiento y comunicación con su pareja en el día de hoy. Y para los nativos del signo de Escorpión, tenemos la carta del 8 de copas bajo la luna. El 8 de copas bajo la luna le indica celebración, alegría, felicidad, bienestar, tranquilidad, sobre todo comprensión y comunicación con su pareja, y de aquí depende mucho que usted tenga la fuerza espiritual para seguir adelante con su trabajo y producir buen dinero, nativo del signo de Escorpión. Y para los nativos del signo de Sagitario, nacidos entre el 21 de noviembre y el 21 de diciembre, los nativos del signo de Sagitario tienen el 5 de oros. El 5 de oros le indica a Sagitario que hoy es un día muy delicado, en el cual usted debe tener mucho cuidado, porque puede llegar a tener una pérdida económica, puede llegar a tener una pérdida de dinero, objetos de valor, joyas o alguna herramienta de trabajo, nativo del signo de Sagitario. Tenga mucho más cuidado, esto se puede evitar, no es que sea inexorable, no, usted puede evitar esto. No olvide que hay un refrán que dice, guerra avisada no mata soldado. Así que tenga usted mucho cuidado, nativo de Sagitario. Para Capricornio, del 21 de diciembre al 19 de enero, tenemos el rey de bastos. El rey de bastos le dice que tiene que estar usted muy a la expectativa, nativo del signo de Capricornio, para que aproveche al máximo cualquier oportunidad que se le presente en el campo laboral y especialmente en el campo de emprender algún negocio positivo y favorable, porque es muy importante para que usted pueda salir adelante, Capricornio, y se vaya estableciendo en el campo económico. Capricornio, en el campo del amor, cuenta con todo el apoyo y el respaldo de su pareja. Y para los nativos del signo de Acuario, nacidos entre el 20 de enero y el 18 de febrero, tenemos la carta de la Reina de Espadas. La Reina de Espadas está combatiendo los demonios, la mala energía, la mala vibra de todas las personas que se le acercan a los nativos del signo de Acuario a querer hacerle daño. Pueden actuar con toda la tranquilidad y la seguridad que las cosas en el día de hoy le van a salir muy bien, nativos del signo de Acuario. Y para Piscis, último signo del zodiaco, del 19 de febrero al 20 de marzo, los piscianos tienen la carta del 4 de copas, celebración para Piscis. Están celebrando los piscianos en el día de hoy cosas lindas y bonitas, éxitos en el campo laboral, en el campo del trabajo. Le están los nativos de Piscis en el día de hoy celebrando quizás una relación afectiva y sentimental. Esto les va a favorecer mucho a los piscianos para que tengan fuerza espiritual para que salgan adelante. Bueno, hermanos y hermanas espirituales, este hermoso ramillete de cartas del tarot con el horóscopo personal correspondiente al día de hoy. Buenos días, Grupo Elixir. Le habla Josefina Amaya. Yo nací el día 4 de septiembre del año 1989. Le hablo de Chinaota, en primer lugar, qué bueno que esté acá ayudando a la gente necesitada, a la gente que necesita una guía, a las personas que necesitamos tener una luz al final de nuestro camino, que muchas veces no encontramos salida. Quería que usted me aconseje, hermano, si seguir con mi esposo, con mi marido, ya que es una persona que solo bebe y bebe todo el tiempo, no deja el alcohol, ya ni trabaja. Tenemos dos hijos. Él cambió hace 2 años, querido hermano, y saber qué es lo que pasa. Tal vez alguien le hizo daño o un mal para que él sea tan borracho e irresponsable. Gracias, querido Lixer. Bueno, hermana espiritual, hay hombres que nunca tomaron un trago ni fumaron un cigarro y de la noche a la mañana se convirtieron en borrachos, en alcohólicos. Esto no es normal. Igual que hay mujeres muy buenas, muy nobles, que se convierten en borrachos, en alcohólicos y que abandonan hasta los hijos. Eso no es normal. Josefina, veamos a ver. Acá la tenemos a usted como la reina de la casa, la reina del hogar. Veo que hay felicidad y bienestar en su tranquilidad porque veo que su marido ha sido un hombre luchador, trabajador, un hombre que verdaderamente siempre le gustó ser responsable de sus hechos y de sus actos, que la trató a usted muy bien, que se dedicó a trabajar para producir dinero y para brindarle a usted y a sus dos hijos la comodidad que necesitaban. Y lo veo a él acá, engalanado y directamente un hombre siempre luchador y trabajador. Pero a causa de esto, yo veo que ha habido mucha envidia, especialmente porque él triunfó mucho en el campo económico y a él le tienen mucha envidia y a usted también, y a él le han dado un brebaje. Le han dado a tomar algo que se llama el chamico negro para convertirlo en borracho, en alcohólico. Ese es el motivo por el cual verdaderamente se le viene presentando esta serie de problemas y dificultades para que no pueda salir adelante. Así que tenga mucho cuidado, hermana espiritual, porque el problema que tiene su marido es un daño que le dieron a tomar, una brujería para que él no pueda salir adelante y no pueda progresar y él se convierta en borracho, en alcohólico, como usted bien dice, que él solo piensa en beber y en beber. Venga usted, tráigame la fotografía de su marido y yo le voy a prometer que antes de 33 días se va a dar cuenta usted de que su marido le va a agarrar asco, le va a agarrar fastidio al licor. Los quiero mucho, los llevo en mi corazón. Que Dios los bendiga y hasta entonces.
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0: Son las 10 de la mañana con 4 minutos.
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1: Son las 10 de la mañana con 17 minutos.
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5: Amigos y amigos, cuando son exactamente las 10 con 19 minutos, nos vamos nuevamente hasta el Consejo Municipal con Carlos Paredes, el cazador de cazadores. Muy buenos días, Carlos, adelante.
6: Gracias, Tomás. La gente de Reina Flores ha tomado el Consejo Municipal. Hay como 100 personas adentro y afuera. En estos momentos estamos saliendo juntamente con él. Y importante, hay un muñeco también, ya le mandé la foto. De, bueno, parece que tuvo una charla con el presidente del consejo. Ratito, estamos saliendo justamente con ellos, Tomás, si puedes escucharlo. Y el salón de sesiones se va a las 11 de la mañana, se tiene que abrir porque tiene que continuar la sesión que esta mañana dieron un cuarto y medio a las 8 de la mañana con 30 minutos. Así, Tomás, bueno, escúchelo. La gente muy, pero muy, muy molesta a Tomás. Son gente que son... Que anda con el doctor René Flores, estamos saliendo juntamente con ellos, Tomás, así, así. Ah, ahorita vamos, no, perdón, señora, perdón, ya, Tomás, ya lo escuchan. Doctor, un segundito, por favor.
5: Perfecto, perfecto. Ahí estamos con el cazador Carlos Paredes, grande entre los grandes.
7: Está hablando, Tomás.
5: Perfecto.
8: Ya, y nos hemos reunido con el señor presidente del Consejo Municipal, el concejal William Perales, uno porque ellos hacía en una sesión lo han determinado, pero nosotros como sociedad civil nos basamos en la legitimidad y la legalidad. Y acá Andecruz se conoce al señor William Perales Cortés como presidente, y es por eso que nos referimos a él, y en el sentido de haber planteado nuestro pliego petitorio, queridos compañeros, en la sesión siguiente se va a aprobar la comisión de ética, donde algunos actores de este consejo infringan violando la dignidad de los montereños, sean remitidos. Asimismo, vamos a iniciar la acción que corresponde en función a la jurisprudencia de Bolivia, donde más de 6 sesiones uno no asiste, sea que pierde su mandato. Pero el punto álgido en torno a nuestra problemática, que es la publicación de la ley 366, ya lo van a hacer porque ha cumplido sus pluritos formales y ha sido promulgado por el señor alcalde de la ley. Asimismo, queridos compañeros, estamos en estado de emergencia y un cuarto intermedio en nuestra movilización hasta la próxima sesión, donde con presencia de la montereñidad se va a sesionar y, bueno, se va a determinar lo que corresponda en ese acto. Queridos compañeros, ¡que viva la verdad! compañero.
9: Hola, Tomás. De esa manera, ya ven, el doctor Flores ya ha puesto su palabra. Acá abajo, en la planta baja, donde la bancada del MAS estaba ubicándose, se ubicaban, está nos dijeron que está Rafael Hurtado con algunos concejales. Voy a abrir la sala de sesiones y no hay nada, absolutamente nada, pero ya están los micrófonos, ya están todo, pero no hay nadie, Tomás. Voy a subir donde el presidente Perales, a ver qué me dice. Me indican que ya se fue el doctor Perales. En estos momentos abandonó, Tomás. Acaban de los de seguridad, me dijeron que abandonó el hemiciclo, donde el concejal solamente hay un auto y algunas motos, Tomás. Dígame.
5: Bien, bueno, yo lamentablemente estoy aquí con Umamuy. No entiendo cuál es el rol del señor René Flores en todo esto. Él sigue siendo dirigente o él es funcionario público del gobierno. No entiendo. I don't understand. ¿Usted qué me dice? ¿Cuál es la situación, Carlos Paredes?
9: A ver, lo voy a ubicar y se lo paso con él.
5: Bien, vamos a entonces estar atentos a ver si podemos hablar con René Flores sobre este tema.
9: A ver, Tomás, si lo puedo. Hay hartas pancartas, hay muchas pancartas, muchísimas pancartas, Tomás. A ver, sí, a ver, un segundito. No lo encuentro por acá, Tomás. No lo encuentro por acá. Se nos escapó. No escapó, sino se movió. Debe estar hablando por otro lado. Pero estoy acá. Estoy acá. La doctora Aida también de jurídica está acá. El señor Ronnie Martínez. Están haciendo ingreso al Consejo Municipal. Pero nos dijeron que sí, se abandonó el Consejo. Doctor Perales, Tomás, y en eso estamos, ¿no? En eso estamos buscándolo, Tomás. Bueno, seguramente usted ya ha sacado conclusión de lo que dijo el señor, el doctor René Flores, Tomás.
5: Por eso digo, ¿es René Flores es dirigente social o es funcionario público? Ahí estoy confundido, ya ha dejado la UPRE, ya no está en la UPRE, ha retornado a las bases, no entiendo eso. Eso me tiene mareado.
9: No le copio muy bien.
5: Le decía, No entiendo si René Flores sigue siendo funcionario del gobierno, de la UPRE, o ha bajado a las bases, ahora ha vuelto a ser dirigente social, dirigente gremialista, eso no puedo entender. Adelante.
9: La otra puerta de salida, Tomás, lo están tomando también adeptos a doctor René Flores, indicando que salió por esta puerta. No, definitivamente no lo vimos por acá, El doctor René.
10: Ahí pues.
9: Un ratito, piensan colgar. Hay un muñeco, le mandé la foto. Lo van a colgar aquí en la puerta principal. La puerta de salida 2. La puerta de salida. Ahí lo van a colgar. Hay un muñeco que hicieron con la foto de Rafael. Lo van a colgar. Sí, parece que lo quieren también colgar como Villarreal en el poste, Tomás, como el expresidente de Bolivia ya por los años 60, 70. Caramba, algo que no podíamos creer.
5: Villarreal fue en el 40.
9: Ahorita, Tomás, lo ubico al doctor Flores. Es necesario que usted hable con él. Hay que buscar la otra lado de la medalla también, Tomás. El doctor, ya, ahorita ya me lo indican dónde está, Tomás, ya me lo indican, allá está, ya lo vi, se está subiendo una moto.
5: No, pero intercéptelo, bájelo de la moto, cazador, usted acelere el paso
9: no,
5: vivo.
9: No, imposible, ya se fue, lo perdimos, no sé por dónde habrá salido, pero en una moto se fue, Tomás. A ver, vamos a tratar de hablar, porque a las 11 de la mañana hay sesión todavía. El cuarto intermedio acaba a las 11 y bueno, ya está todo listo, previsto, preparado, micrófonos, todo está prendido, las luces del salón. Y no nos olvidemos que a las 11 el doctor Germán Lino va a presentar una querella, personal a la alcaldía, va a presentar un documento contra la alcaldía, Tomás. En eso estamos también. A las 11 de la mañana el doctor Germán Lino va a presentar un un amparo, va a presentar documentos indicando que su cliente tiene problemas con el parque industrial, y estaremos presentes también a las 11 de la mañana. A ver, vamos a ver cuál es la prioridad, si aquí van a proseguir con el corte intermedio o nos vamos donde Germán Lino, donde va a presentar ese documento contra la alcaldía, Tomás, sobre unos terrenos de un cliente que tiene allá en el parque industrial, Tomás. Vamos a priorizar, pero definitivamente ya lo hemos escuchado y hubiese sido bueno. No nos hubiesen dejado tampoco hablar, porque aquí está la prensa, Tomás, mucha prensa estamos acá. Pero a ver, vamos a ver qué es lo que pasa. Cualquier cosa, Tomás, lo vuelvo a invitar.
5: Perfecto, gracias.
9: Consideraciones del caso, Tomás, consideraciones del caso de lo que esta mañana vimos cómo se hizo esa sesión allá, Tomás.
5: Bien, hay una falsabrita que se llama, querido Carlos Paredes, el poder sirve para reproducir el poder. Eso es lo que estamos viviendo en Montero, querido Carlos. Bien, bueno, vamos a estar más adelante en contacto con Carlos Paredes. 10 de la mañana, 29 minutos. Gracias, Carlos. Volvemos más adelante.
9: Estaremos atentos a las 11 de la mañana. A las 11 de la mañana estaremos atentos. Estaremos atentos. ¿Qué es lo que va a pasar? Nos vamos en escapaditas también a esa hora. Ahí a la alcaldía para hablar con el doctor Germán. Pero la gente del doctor Flores se ha quedado, gente más cercana se quedó, Tomás, en este sector. Lastimosamente, yo salí por la puerta derecha y él se salió por el garaje. Los dos Flores, por eso no las hizo. Pero también siguen llegando personas, por ejemplo, control social están llegando, como siempre, tarde, con poca oportunidad de actuación. No se los ve. Así, Tomás, en eso estamos. Bueno, le puedo decir que ya han decidido dónde lo van a colgar ese muñeco hecho. Ya está. Ya le voy a mandar la foto donde lo colgaron, el muñeco del concejal Rafael Hurtado, Tomás. Sí, es un muñeco. ¿Listo, Tomás?
5: Gracias, estamos en contacto.
9: Pésimo retorno.
5: No, perfecto, no, yo lo he copiado muy bien. Gracias, Carlos.

0: Bien, amigos, amigos, gracias, gracias. 10:46. Saludos fraternos a todos y a todas en esta jornada de martes 9 de junio del año 2026. Tenemos un cazador de cazadores que está ahí con el Consejo Municipal al tanto de todo lo que pasa. Un saludo fraterno a todos los amigos que están en la cadena radial de la integración. 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Yapacaní, provincia de Chile, 89.1. 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Gracias, amigos y amigos. Nos vamos nuevamente a un contacto exteriores con el cazador de cazadores, Carlos Paredes. Carlos, adelante.
1: Gracias, gracias. Estamos a puertas del Consejo Municipal. La tengo aquí a mi lado, a la presidenta del Consejo. Caramba, una mañana muy tranquila donde empezaron a sesionar 8:30 de la mañana. Faltaba solamente 2 para que hacer quórum, pero igualmente se dio. Pero vino un momento muy importante donde pidieron una hora y media de que se suspenda la sesión, y luego pidieron hasta las 11 de la mañana. En estos momentos está la presidenta escuchándolo, Tomás.
0: Perfecto, vamos a saludar a María Belén Arispe, presidenta del Consejo Municipal de nuestra ciudad de Montero. Muy buenos días, adelante por favor.
2: ¿Cómo está? Muchas gracias por la cobertura, siempre predispuesta a dar cualquier comunicado. Bien. E información a la población.
0: Bueno, querida María Belén, hay una palabrita en quechua para que se vaya aprendiendo. Se llama umamuyuy. Umamuyuy quiere decir tengo la cabeza dando vueltas. ¿Qué quiere decir esto? Dos cosas que no he podido entender en esta jornada. Uno, ustedes instalaron la sesión a la mañana, hicieron un cuarto intermedio, pero por otra parte también habían instalado una sesión William Perales, donde estaban los concejales Víctor Hugo Callao y Maribel Salguero. Eso me da a entender que como que hubiera una fractura, que se han pasado al otro lado, pero por ahí decía Callao, no era una reunión que teníamos que hacer para hacer consenso, diálogo. En fin, me dejó con umamuyo y me dejó sin entender. ¿Qué nos puede explicar al respecto, María Belén Arispe? Adelante.
2: Bueno, nosotros sí llevamos a cabo nuestra sesión el día de mañana, del día de hoy en la mañana. Lo hemos dejado en un cuarto intermedio a solicitud de los colegas concejales de 3 horas, con el objetivo no de poder apersonarnos donde estaba convocando su sesión ficticia el concejal William Perales. Y bueno, nosotros ya cansados, ¿no?, de todo este bochinche, se podría decir, de todo este capricho que viene del parte del colega, nos hemos hecho presentes justamente ahí en la plazuela del barrio Virgen de Cotoca, ¿no? De la plazuela Virgen de Cotoca, perdón. Y bueno, estuvimos presentes más que todo para hacernos respetar nuestros derechos políticos, democráticos. Ellos lamentablemente están cometiendo un rosario de errores legales bastante críticos, y es muy lamentable que vulneren la constitución política del Estado, ¿no? Entonces, nosotros fuimos con toda la predisposición de poder consensuar y también deliberar como corresponde, como concejales, que es nuestra facultad de debatir. Queríamos nosotros debatir ahí y ver, pues, ¿no?, cuáles son los fundamentos que ellos tanto indican que son directivas, cuando ya se ha elegido una directiva dentro del consejo, en el pleno, por parte de los 8 concejales, ¿no?, que estamos del lado del pueblo. Lamentablemente no se pudo llevar a cabo porque, bueno, pues no, el concejal William Perales lo suspendió, ¿no?, por falta de garantía. Cuando ahí pues estaba toda su gente, ¿no?, estaba todos sus funcionarios públicos ahí, y pues nosotros éramos los concejales que estábamos asistiendo ahí, ¿no? Entonces, no entiendo el por qué la falta de garantía, no sé por qué de tanto el miedo. Si uno pues hace las cosas correctas, yo le pregunto a usted, si uno pues está haciendo las cosas legales correctamente, no tiene miedo a debatir, porque sabe pues que está haciendo las cosas bien, ¿no? Pero sin embargo, el abogado William Perales no tiene pues fundamentos, no sabe cómo defender sus argumentos. Por lo tanto, nosotros con toda la seguridad, con todas las normas que nosotros hemos aplicado, es que nos hemos hecho presentes y para poder debatir, ¿no? Y deliberar como corresponde. Por otro lado, la presencia de los colegas concejales de NGP, tanto del doctor Callaú como de Maribel, nosotros nos mantenemos comunicados, ¿sí? Ellos lo que hacen es poder también cuidar, ¿no? Y defender su derecho político, como también el curul, ya que debido a estas amenazas que han venido de parte del concejal William Perales, que no le competen, la verdad, ha venido con las amenazas, ¿no? De que él se iba a encargar de que nos quiten el curul, ¿no? Como si de él dependiera. Y se respalda tanto en el artículo 157 de la Constitución Política del Estado, que si bien ahí indica que se pueden llamar, ¿no? Se puede quitar se puede llamar a los suplentes y demás, pero eso aplica pues al diputado, a los diputados y senadores. Ahí mismo indica en la Constitución que es para los legisladores, diputados y senadores. No aplica para lo que somos los concejales. Hay otra parte en la Constitución que habla referentemente al Consejo, pero es muy lamentable que el abogado, que es abogado, es increíble, a mí me sorprende bastante, que él no entienda o no interprete, o es que lo manipula a su antojo porque cree que la gente no lee o no investiga o no averigua, que cree que puede hacer lo que quiera este hombre. Y la verdad que es el colmo, ya es una persona mayor, adulta, con experiencia, no debe estar en estas condiciones. Es muy lamentable porque lo único que hace es perjudicar al pueblo. Nosotros, le soy franca y sincera, ya venimos trabajando desde el 4 de mayo, desde el momento que nosotros pensamos el consejo. Y lo hemos demostrado con trabajo, con fotos, con imágenes, con videos. Tenemos ahorita, sufrimos un boicot de los funcionarios públicos porque no nos quieren publicar nuestras imágenes, las actividades que hacemos en la página de Facebook del Consejo Municipal. No nos entregan ninguna solicitud de algún vecino o vecina que nos haga llegar.
0: María Belén. María Belén, importante lo que usted nos manifiesta para que la opinión pública que nos sigue a través de la cadena radial esté informado. Pero hay una frase que siempre los recordaba desde muy joven. Dice la frase: el poder sirve para reproducir el poder. Expresa la idea de quienes detentan el poder político, económico, social o institucional, suelen utilizar los recursos, la influencia, la estructura que controlan para conservarlo, fortalecerlo, transmitirlo en el tiempo. Una reflexión más elaborada podría expresarse así: el poder tiende a reproducirse a sí mismo. Quien lo posee dispone de mayores recursos, influencias y oportunidades para conservarlo, ampliarlo, proyectarlo hacia el futuro. Por ello, las sociedades democráticas necesitan mecanismos de control, transparencia y participación ciudadana que impida la concentración excesiva del poder. Estamos frente a esta realidad. El poder sirve para reproducir el poder, ¿no? Están utilizando todos los recursos que tienen para volcar la ley, para cambiar la situación. María Belén Arispe, adelante.
2: Sí, es muy lamentable, ¿no? Si bien cuando uno llega al poder, pues tiene que hacer que ese poder pues valga, ¿no? Para en favor del pueblo montereño o de cualquier ciudadanía, ¿me entiende? Aquí lo que hacen es utilizar a los mismos funcionarios todingos, son de Creemos. También en todo esto está metido el alcalde Regis Medina. ¿Por qué? Porque no nos toma en cuenta los 8 concejales, va trabajando con los 3 concejales en todos lados. Nosotros ya hemos remitido informe al alcalde municipal, no hemos recibido ninguna respuesta, tenemos todos los respaldos que pueden argumentar lo que digo. Y bueno, ¿no? Utilizan hasta los mismos recursos del Consejo Municipal, como las máquinas, las computadoras, para denigrarnos a nosotros los concejales. Ya también se ha presentado eso, como se ha mostrado, ¿no?, ante los medios de comunicación, cómo es que ellos utilizan las máquinas. Si bien todos tienen derecho a la libre expresión, pero pues en horario laboral y usando los recursos del Consejo Municipal.
0: Ahí viene no puede. Otro tema, María Belén Arispe. Otro de los problemas que hoy, como decía Evo Morales, el innombrable, como le dicen, dice, tenía una frase, no puedo entender, decía, ¿no? Y hoy estoy como él, dice, no puedo entender qué hace René Flores, ¿es funcionario público o es representante de una organización social? Hoy es martes 9 de junio, él estaría cumpliendo las labores de funcionario público nacional o es dirigente social, porque a esta hora él está ahí acompañando la toma del Consejo Municipal con un sector de gremialistas, colgando muñecos. ¿Cómo se entiende esto? No puedo entender, como decía el innombrable. Adelante, María Belén.
2: Bueno, tengo entendido, ¿no?, que René Flores es un dirigente de la Federación de Gremialistas, ¿no?, y también ha sido ex viceministro de Bolivia, ¿no? Lo han sacado de ser viceministro. Entonces, lastimosamente, estas personas se prestan para poder hacer provocar, ¿no?, o incentivar la violencia, y han ingresado al Consejo Municipal con un muñeco, y en el muñeco estaba el rostro de mi colega Rafael Hurtado. Y bueno, han ido, ¿no?, a expresarse, a denigrarnos, a insultarnos. Gracias a Dios nosotros no estábamos en el Consejo, pero de todas maneras, imagínense en el caso que nosotros hayamos estado ahí, a qué grado hubiera llegado todo eso. Y bueno, pues no, son gente mandada, influenciada, que lastimosamente lo único que buscan es su propio porvenir y no por el bien común de los montereños. Y pues con estas amenazas que ya nos han venido llegando también, él ha hecho pública su amenaza, diciendo que iban a personarse a nuestras casas para incendiar banderas y poder gritarnos, insultarnos con la excusa de que quieren que uno trabaje, cuando nosotros ya estamos trabajando desde hace mucho. Pero es muy lamentable, ¿no?, el proceder, claro, de esta persona.
0: Ahora, yo digo, realmente es más lamentable porque es un hombre que representa, es parte de la estructura del gobierno nacional. Y hoy estamos viviendo un conflicto político-social donde realmente estamos reclamando que se tiene que respetar la democracia, los principios, valores democráticos, la ley. Pero vemos a un funcionario, ex viceministro, con alta responsabilidad dentro del gobierno, que va a tomar el municipio y él está ahí a la cabeza. Entonces, como uno diría, bueno, ¿cómo queremos un gobierno que respete la democracia, los valores, los principios democráticos, y tenemos a funcionarios del gobierno tomando alcaldías, tomando consejos municipales? ¿Qué es esto, querido María Belén? ¿Cómo entiende esto? ¿Cómo interpretamos esto? Adelante.
2: Mire, estas acciones que están tomando, no por el angurria de poder y por el perpetuarse tanto en la presidencia del Consejo Municipal, es que está llevando a un perjuicio municipal, no nos permiten trabajar. Y aparte que esta persona, René Flores, ¿no?, que se ha hecho presente, ya no sabemos si el día de mañana él pueda personarse al consejo, pero esta gente ha sido lamentablemente enviada, ¿no? Nosotros lo que queremos, y no sé cuál es el miedo, pero me imagino que debe ser por la auditoría que nosotros ya hemos presenciado, ya hemos indicado de que queremos hacer una auditoría. Hay muchas cosas que nosotros queremos aclarar a la población montereña, porque ese es nuestro oficio, ¿no? Poder rendirle. Y lamentablemente este proceder de René Flores, con todas las amenazas que ha venido y que ha venido aquí, todavía han golpeado el muñeco, ¿no? Denigrando a mi colega concejal, de Rafael Hurtado. Es un proceder lamentable. Aún así, nosotros estamos buscando, ¿no?, poder seguir trabajando. No queremos que esto nos distraiga, porque esta es una distracción que nos quieren hacer también por ese lado, y aclarar a toda la población. Lo que buscan es distraernos a nosotros para que no podamos fiscalizar, no podamos hacer gestión. Hay muchas cosas que nosotros tenemos que deliberar en el Consejo, y que lamentablemente por todas estas distracciones que están provocando, es que no podemos poder sentarnos y dialogarlo y tratarlo, los temas que vienen de la alcaldía. Y en este caso Esta es una excusa para el alcalde municipal y declarar silencio administrativo para que él pueda hacer lo que quiera, ¿no? Entonces, este es el plan que traman con todo esto. No nos están queriendo dejar trabajar como debe ser, por el capricho también del concejal William Perales, porque él es el que está encaprichado. Lamentablemente sus otros dos colegas no pueden hacerse respetar su derecho, porque el otro, pues, me imagino que los debe manipular. ¿Por qué tiene que ser el presidente? ¿Por qué no sus otros dos colegas? A ver, si tanto ellos quieren ocupar la presidencia. Yo lo conozco muy bien a Hugo Cerrate. Él ha sido presidente del comité cívico y es la persona más sensata que yo puedo ver de este grupo, de este equipo, creemos. Pero a ver, pues, no cómo influye el concejal William Perales en ello, ¿no? Pero es muy lamentable todo esto.
0: Bueno, muchas gracias, María Belén. Esperemos que pronto se encuentre el camino a este conflicto para resolverlo. Hasta un próximo contacto.
2: Ya, muchas gracias, hasta luego.
1: Hola, Tomás.
0: Sí, aló, lo copio, querido cazador, lo copio, cazador de cazadores, adelante.
1: Estamos con el concejal Carlos Ostrada y vamos, bueno, él iba a saludar en quechua, en todo va a ser quechua a partir de este momento.
0: Bien, gracias. 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
3: 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Bueno,
1: saludos ahí, saludos. Por su generosidad de atendernos a nosotros. Pero estamos con la secretaria del consejo. Señor Ortiz, buen día, disculpe, ¿van a sesionar?
4: Muy buenos días, muchísimas gracias, bendiciones para todos los montereños. Sí, vamos a seguir, vamos a sesionar virtualmente, por falta de garantía.
1: ¿A partir de las 11?
4: Sí, 11:30 de la mañana.
1: Ya está hecha la agenda, es darle continuidad a lo que se ha hecho nada más.
4: Exactamente, exactamente. Ya tenemos una convocatoria, un orden del día para la cual hacemos ya, o sea, seguimos, ¿no?, en nuestra sesión de consejo.
1: Tomás, ¿alguna consulta? Le pongo los auriculares.
0: Perfecto, gracias, Carlos Paredes. Estamos en línea con la concejal secretaria Ortiz, quien nos va a también comentar un poco su lectura de lo que está aconteciendo en esta jornada. Bueno, concejal Adela Ortiz, algo que me llamaba la atención, según me relata nuestro cazador corresponsal, ustedes estaban reunidos en la mañana, hicieron un cuarto intermedio, pero no estaban presentes en la sesión los concejales de Nueva Generación Patriótica, Víctor Hugo Callao y Maribel Salguero. Ustedes hicieron un cuarto intermedio y se fueron ustedes a la otra sesión que había convocado William Perales, y en esta sesión estaban los dos concejales. Uno podría interpretar rápidamente que ha habido que se han desmarcado del bloque de unidad, pero luego dice Callao en la entrevista que le hacemos que era porque querían consensuar una reunión. ¿Cómo se entiende esto, concejal Adela Ortiz? A ver si nos puede explicar. Adelante.
4: Nuevamente, muy buenos días, licenciado. Un gusto como siempre. Bueno, mire, nosotros siempre, ¿qué es lo que queremos? Y el pueblo nos eligió para ayudar o apoyar que Montero progrese. Ya, por lo tanto, nosotros, desde el momento que ya fuimos elegidos concejales, nos despojamos de los colores políticos, ya de la sigla partidaria. Por lo tanto, hemos hecho nuestro trabajo al pie de la letra, como dice el reglamento, como dice la Constitución Política del Estado. Por lo tanto, nosotros no hemos cometido ninguna ilegalidad. ¿Y qué es lo que queremos? El pueblo eligió 11 concejales, ¿no es cierto? Entonces, nosotros desde hace un tiempo atrás venimos pidiendo consenso, venimos pidiendo diálogo, e incluso hemos pedido a otras instituciones para que sean, ¿no?, las intercesoras para poder llegar a un diálogo y ahí poder trabajar, pero hasta el momento no se dio. Entonces hoy decidimos ir, pues, ¿no?, a buscar ese diálogo, para que entre todos consensemos, debatamos, porque ese es nuestro rol, debatir y llegar, como se dice, a un consenso. Pero ahí usted vio, o sea, la prensa lo ha mostrado, las redes sociales, que no hemos sido nosotros. Nosotros íbamos con toda la, como dicen, con toda la fuerza, con toda la de poder, ¿no?, de poder dialogar, de poder tratar de sentarnos como estábamos, y ahí debatir, ¿ya? Íbamos con todas esas buenas intenciones, como se dice, pero lamentablemente lo que vimos ahí fue que el concejal, el colega concejal William, no entendió, o lo que vemos que él no quiere trabajar, pues no, eso es a nuestro entender, digamos, ¿no? Porque ya estábamos los 11, estábamos completos. Entonces, ¿por qué no ahí debatir, ya, y llegar a un acuerdo, un consenso? Porque eso es lo que quiere el pueblo. Y dejarnos ya, ¿no?, de colores políticos, que de creemos, que de aquí, no, ya no tiene que ser. Los 11 somos concejales del pueblo, y es para trabajar por el pueblo. Entonces, nosotros fuimos con esas intenciones. Y para que usted vea, llegamos cada uno solito, No hemos ido con gente, no hemos ido con nadie. Ya solito hemos llegado cada uno. Ya, pero sin embargo, él, por falta de garantías, ¿pero qué garantías? Si todos los funcionarios públicos, los que trabajan en el Consejo, estaban ahí. Entonces, ¿cómo falta de garantía? Eso es lo que nosotros nos sorprendió bastante, y lo que ya nosotros analizamos es que él no quiere. O sea, lo que quiere es imponer. Y eso no tiene que ser así, pues. Ya. Hasta en una familia, en un sector, en una asociación, hay consenso para llegar a un acuerdo. Y mucho más nosotros, pues, ya que somos autoridades electas, ya deberíamos tener, o él debería tener la madurez, ya, bastante madurez para poder llegar ya a un acuerdo, un consenso, o como quiera llamarlo, ¿no? Como quiera verlo la población. Esa era nuestra sana intención de nosotros.
0: Perfecto. Bueno, un segundo tema. Zené Flores aparece en el escenario. Ahora, yo me preguntaba siempre, ¿no? Zené Flores ha sido viceministro, bueno, luego dijo es como representante de la UPRE. O sea, él es un funcionario gubernamental. Pero ahora, hoy en la mañana, está encabezando una toma del Consejo Municipal con su muñeco. Yo aquí me pregunto, y voy a intentar, lamentablemente no he podido yo entrevistar, no, el cazador no pudo agarrarlo, dice que iba disparando en una moto, porque eso quería yo preguntarle, que ya no es funcionario del gobierno, ahora es representante social. Entonces, ¿cómo ve usted esta participación de Zené Flores en este tema? Adelante, por favor.
4: Uno, un mal ejemplo, pues no, un mal ejemplo para la ciudadanía, porque lo que nosotros tratamos es de dar un ejemplo a nuestros niños, a nuestros jóvenes. Imagínense, todo el tiempo hablamos de la no violencia hacia la mujer, la no violencia hacia los niños, a la juventud, y este señor lo primero que agarra y es mostrar violencia. O sea, ¿cómo queremos, como se dice, edificar un municipio con valores, con principios, con seguridad ciudadana, cuando personas así demuestran lo contrario? Ya, esto se sale, digamos, de control, porque él demuestra que es una persona aguerrida, una persona que no sabe, y dicen, ¿no?, que es doctor, que es abogado. Ya, entonces lo primero es, entonces él sabe de leyes. ¿Por qué no se entiende por qué toma esta actitud este señor? Ya, es lamentable, porque el mal ejemplo, ¿a quién se lo damos? A nuestra juventud. Ya, nosotros siempre cuidando la niñez, la adolescencia y la juventud, porque esas son nuestras nuevas generaciones que están mirando todo y van a tomar ejemplo de la acción que nosotros tomemos, sea buena o sea mala. ¿Y eso en qué nos convierte? Ya. Entonces, la verdad, muy decepcionada de este señor, ya, porque no debería actuar de esa forma y llevar a la gente así de esa forma. Porque esa gente, ¿a qué va? Él va a vender sus cositas para llevar el pan de cada día a su hijo, con esa esperanza, ¿ya?, de hacer unos quintos para llevar el pan de cada su hijo. Y para que él los utilice, eso está muy mal.
0: Bien. Bueno, concejala Adela Ortiz, un placer conversar con usted, y en cualquier momento estaremos retomando el contacto. Muchas gracias. Hasta otro momento.
4: A usted las gracias, licenciado. A usted las gracias.
0: Bien, amigos, ahí está. Ustedes han escuchado. Yo quiero ver la versión. ¿Qué dice Zené Flores? La primera duda, inquietud que yo tengo, ¿seguirá siendo Zené Flores funcionario público del nivel central o ya no es? Porque si yo soy funcionario, se supone que estoy en horas de trabajo y no voy a estar marchando con la gente, tomando el consejo municipal. Entonces, no entiendo, no puedo entender eso. Vamos a ir, pero hoy vamos a salir de esa duda, sí o sí. Adelante, Carlos Paredes.
1: Gracias. Para decir y recalcar sobre lo que dijo usted, es cuando dijimos que salió volando del Consejo Municipal, se nos escapó. No escapó, sino no tuvimos la agilidad para poderlo detener. Se fue a su mercado, fue donde él vende con su agrupación en el distrito número 3, porque le avisaron que ya los vecinos habían salido a desmantelar todo lo que es ese mercado. Lo han ido a sacar todas las tablas, maderas que estaban puestas en eso. Esa es la razón de su salida, le cuento. Y así tomar, así tomar, eso le puedo comentar a grandes rasgos lo que ha pasado. Están acá los concejales, están tres, el profe también está acá, el profe, y bueno, creo que no van a sesionar allá en el consejo, van a hacerlo independientemente, nos van a pasar el link, eso nos dijeron, ojalá que así lo haga. Y el del MAE, nuestro gran amigo de Maya apareció esta mañana en la,
0: pero,
1: en la iglesia.
0: Pero sí, ¿cómo? ¿No estaba de vacación?
1: Nos saludamos.
0: ¿No sí, estaba de vacación? Saludos. Oye, pero no había sacado vacaciones.
1: Claro, pero sacó para el otro lado, no para este lado. ¿Qué le parece? Sí, Tomás, y así estamos viviendo, y estamos viviendo esto, lo que está
0: sucediendo. No, Cazador, con todo este material usted tiene para escribir un tremendo reportaje, un bestseller, señores, ganar el premio Pulitzer de periodismo. No, tenemos todo esto grabado. Yo, basta que me dé un tiempito y lo voy a armar para ver un
1: día
0: material.
1: Día por día, fecha por fecha, sesión por sesión. Bueno, hemos estado en todas. Y algo más para acotar, Tomás, que bueno, teníamos que haber ido donde esa demanda que interpuso.
0: Sí, ¿qué pasó con Germán Lino? Germán Lino.
1: Está volviendo a aparecer el doctor Callaú. Lo veo cruzar la plaza principal. Aquí en esta plaza encuentran todos. Es lo de bueno de estar acá en la plaza. El doctor Callaú está con la concejal Maribel también. Maribel está. Sería bueno abordar a Maribel.
0: A Maribel, si es que quieren, si es que tiene un chance. Si es que tiene un chance, le echamos candela, como siempre, querido Cazador.
1: No, ya lo estamos. Estoy cruzando. Justo me los voy a topar, caramba. No,
0: al paso vivo, paso vivo.
1: 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Ahora, muy bien. Ahorita me lo abordo. Buen día, concejal. Maribel, ¿cómo está? Un segundito, ¿me permite?
5: Están esperando los dirigentes.
1: Queremos hablar de su gremio. ¿Cómo anda su gremio? Ha habido importantes reuniones.
5: Ya hay una. Ya está uno dirigente. La voy a
1: escuchar. Un segundito, por favor, no se moleste. Ya tienen los audífonos.
5: Bien. Hola.
0: ¿Cómo está Maribel Salguero? Muy buenos días.
5: Muy buenos días.
0: ¿Hay algunos problemas, algunos conflictos a nivel de los gremiales? Adelante.
5: Hola, no logro escucharlo bien.
0: Sí, queríamos saber, esta mañana había una movilización de gremiales que a la cabeza de Jené Flores hacia el Consejo Municipal. ¿Alguna opinión, punto de vista al respecto?
5: Bueno, yo creo que las autoridades pertinentes deben hacer trabajo tomando en cuenta que este dirigente es uno de los dirigentes que está sentado dentro de un área no permitida y es la primera persona que debería hacer obedecer las leyes, ¿no? Estar conforme a normas y no instigando a la violencia y más todavía en contra de una autoridad electa por el pueblo.
0: Perfecto. Bueno, Maribel Salguero, hoy van a sesionar, dicen, vía virtual, más a las 11:30. ¿Ya ustedes preparándose para sesionar virtualmente o cuál es la situación? Adelante, por favor.
5: Bueno, no ha llegado ninguna notificación. Estoy enterándome por su persona de la sesión de manera virtual. Estoy por aproximarme al consejo. He tenido una... Tengo que recibir unos dirigentes del sector gremial frente a un problema que están atravesando y se están apersonando para hacerme conocer de qué se trataría.
0: Perfecto, Maribel. Bueno, Maribel, hoy estuvieron ustedes en la sesión que convocó Perales y luego llegaron los otros concejales y Perales levantó la sesión indicando que no había garantías. ¿Qué opinión tiene sobre este tema? Adelante.
5: Como ya lo he mencionado ante algunos medios de comunicación, considero que fue una decisión bastante apresurada, tomando en cuenta de que uno de los concejales estaba mostrando su postura frente a la convocatoria. Y bueno, nosotros como bancada de NGP, tras ver que ambas bancadas se han levantado, hemos mencionado de que esta postura es muy apresurada. Se debió aprovechar la oportunidad que ya se tenía la mayoría de concejales y que había una predisposición de poder debatir, dialogar, porque Montero no necesita estar estancada. Hay muchos problemas de ordenamiento, el tema de tratar de las áreas verdes que están siendo ocupadas por comerciantes, hay muchas obras también por paralizadas, entonces por lo cual nosotros necesitamos avanzar, necesitamos hacer conocer también los proyectos que se tenía como bancada de NGP y era el momento oportuno ya para poder entre ambos llegar a un consenso. Considero que es una oportunidad que se ha desaprovechado tanto por la bancada de Crema.
0: Bien, bueno, gracias Maribel, le dejamos entonces que pueda seguir con sus actividades. Muchas gracias, hasta una próxima oportunidad. Bien,
5: hasta luego.
1: Gracias, concejal, gracias por su tiempo. Hasta luego. No, se cuida. Así, Tomás, caramba, hemos dado un repaso, lastimosamente no podemos hablar con la otra parte, tampoco no están acá, Tomás, nos hubiese gustado hablar con el doctor Perales, pero siempre nos atiende, es lo de bueno, Tomás. ¿Alguna otra consulta, Tomás?
0: Bueno, por el momento... Algo que pasó, ¿no? Lo que usted dijo, dos cosas. Uno, que Jené Flores, bueno, no escapó, sino que no, usted no lo pudo detener. Salió por la otra puerta y cuando usted estaba desplazando, ya estaba él en una moto partiendo. Pero ahora usted decía, se fue apresurado porque algún puesto de venta que tenían tal vez improvisado, otros vecinos han desarmado su puesto para que ya no se siente. Ahora, lo que decía Maribel Salguero, ¿no? Jené Flores es dirigente de gremialistas que están asentados de manera ilegal, que no, o sea, que entonces aquí hay muchas cosas, muchos entretelones de por medio, querido Carlos Paredes, ¿no? Aquí hay juegos de intereses, juegos de poder, aquí hay mucho que diseminar.
1: Juego de manos.
0: Juego, aquí parece un juego de cartas, donde uno saca una carta, mueve otra carta. Bueno, voy a yo tratar de hablar con otros protagonistas que me permitan dar más luces sobre este tema. Carlos Paredes, como siempre, excelente el trabajo del cazador de cazadores. Ahora la gente sabe por qué tiene el nombre del cazador, ¿no? Aunque a unas veces se le escapa la presa, pero como dice el dicho, hasta el mejor cazador se le escapa la presa, dice, ¿no? En este caso, hasta el mejor portero se le escapa de vez en cuando, ¿no? El entrevistado.
1: No se me escapó, sino que lo tenía cerquita, pero bueno, lo subieron en una moto. Bueno, aquí está un gran amigo, Carlitos, ¿cómo estás? Hola, Tocayo, un gusto verlo. ¿Qué tal, mi Carlos? Preséntese, por favor.
6: Carlos Colpari Leighton, más conocido como el Chapaco Alzao, gestor de la cultura en Montero y el Norte Cruceño.
1: Bueno, Carlos, bueno, usted ya lo reconoció, ¿no, Tomás?
0: No, pues por supuesto, Chapaco Alzao es único en su rol de gestor de la cultura, el Chapaco Alzao.
1: La pregunta de rigor, Carlos, no hay vino en Cochabamba, no hay vino en Santa Cruz, el país ya no puede saborear vinos tarijeños, el motivo es este bloqueo, Carlos. Te escucha, Tomás.
0: Bien.
6: Un saludo cordial para Tomás, un reconocido periodista, su medio de comunicación, a toda su audiencia. La verdad que esto está frenando, ¿no? Ya sabemos que Tarija es el mayor productor de los mejores vinos del mundo y también está afectando su economía porque ese producto está en las bodegas, no está pudiendo llegar a Cochabamba, no está pudiendo llegar a Potosí, a Sucre, aquí a Oruro, a La Paz, que son grandes consumidores de esta cultura del vino. Y no solamente eso, sino que las rutas turísticas, las rutas del vino, las rutas paleontológicas que hay en Tarija, hacen de que el turismo nacional se frene. Realmente están en quiebra las operadoras de turismo de todo Tarija y también de Santa Cruz, porque no estamos recibiendo turismo. Así que yo creo que esto realmente es de un daño terrible que se hace a esta gente que genera fuentes de trabajo y hace fluir la economía.
0: Bien, importante lo que nos recalca nuestro querido amigo Chapaco Alzao. Bueno, querido Chapaquito, como siempre, un placer saludarlo y cuando nos vemos nos saludamos siempre amenamente y recreamos un poco los temas de la coyuntura político-social, tanto nacional y local. ¿Y cómo está viendo usted el tema local, querido Chapaco, los conflictos en el Consejo Municipal? ¿Cómo lo ve a Regis Medina en esta segunda gestión? ¿Qué percepciones tiene nuestro querido amigo Chapaco Alzao? Adelante.
6: Bueno, yo lo que parto es de algo básico, ¿no? Ellos tienen una animadversión con el actual alcalde que con sus cosas que ha sucedido en este último contienda electoral subnacional, él ha salido ganador. Él está ahora como alcalde, ya es irreversible este proceso y por lo tanto yo creo que hay que salir de este empantanamiento porque los barrios, los distritos y las comunidades del municipio de Montero necesitan gestión. necesitan que las obras se canalicen y se concreten para sus barrios. Hay muchas necesidades. En cambio, por otro lado, la falta de recursos económicos, de empleos, todo lo que tiene que ver con esta dinámica de trabajar, está afectando y está incrementando la delincuencia, se está incrementando el desempleo. Entonces necesitamos dar vía libre a la gestión municipal.
0: Bien.
6: El alcalde tiene que hacer su trabajo. Los concejales también tienen que hacer su trabajo. Aquí nos tenemos que sacar a la camiseta política y trabajar por una Montero próspera. Yo creo que dadas las circunstancias, tenemos que salir de este empantanamiento y buscar mejores días para nuestro pueblo, que es lo que quiere.
0: Perfecto, ahí están las palabras de nuestro querido amigo Chapaco Alzao. Saludos fraternos, querido Chapaco. Hasta un próximo contacto.
6: Por supuesto, estimado Coca, un saludo cordial a tu linda audiencia y siempre orientando y tratando de que la gente pueda formar su criterio y ver mejores días para este pueblo que tanto queremos como es Montero.
0: Así es. Hasta pronto, querido Chapaco. Bien, ahí estaba usted con su Yactamasi Chapaco. Usted también es Chapaco, creo, querido amigo Carlos Paredes.
7: Le vamos a poner un cierre. Ah, le cuento que mañana Cosmol va a presentar su nuevo pozo. Parece que va a inaugurar, estamos viendo, no tenemos todavía la información. Nos indica que va a ser por Guavirá. A ver si nos damos una vueltita, Tomás, y nos atienden. Y nos atienden y podamos ver, recabar información sobre a qué hora y dónde va a ser la inauguración. No tenemos nada todavía y cualquier momento pasemos a otro tipo de información. Hemos estado muy, este mes de marzo, abril, hemos estado muy apegados en este tema político que no va a acabar. Ojo, que no va a acabar este tema, salvo que haya algo constitucional, un amparo constitucional ya se dio, pero nada. Pero se va a llegar a otra instancia, sí, Tomás. Se tiene que ir hasta Santa Cruz a averiguar cómo es esta instancia, lo vamos a tener que hacer, Tomás, para que la gente y el pueblo entero se entere de qué es lo que está pasando en Montero, Tomás.
0: Bien, perfecto, querido Carlos. 11 de la mañana, 29 minutos. Retornamos a las 12 en punto con un nuevo contacto con Carlos Paredes. Ahora, si tiene algo importante, algún entrevista importante, estamos atentos al teléfono. Gracias, Carlos.
7: Seguro, Tomás.

0: Bien, amigos, amigos, son las 11:11 con 29 minutos. Vamos a repasar algunas noticias nacionales a esta hora de la mañana, cuando son exactamente las 11:30, hoy martes 9 de junio del año 2026. Luego estaremos atendiendo al ciudadano X, que también quiere decir su palabra. ¿Qué sería ese ciudadano X si fuera concejal, señores? Presento acción, dice. Diputado pide a TCP declarar inconstitucional dos artículos de la ley que regulan estado de excepción, dice el diputado de la Alianza Popular. Rolando Pacheco informó que ha presentado una acción de inconstitucionalidad contra los artículos 25 y 26, debe ser, me imagino, porque dice 25 y 25, acá debe haber un error de taipeo, de la ley 1740 de regulación de los estados de excepción. ¿Qué dice? Obligarlo mediante la justicia. Evangélicos presentan acción popular para que el presidente decrete estado de excepción. Iglesia Evangélica Unidos ha presentado acción popular cuyo objetivo es que el presidente Rodrigo Paz decrete estado de excepción. ¿Qué más? Permite periodo de gracia. Decreto habilita verse financiamientos de programación de créditos bancarios para afectados por conflictos. Prometen entrega transparente. El gobierno canaliza 39 toneladas de ayuda humanitaria de 4 países mediante la gobernación de La Paz. ¿Qué más dice acá? ¿Qué más? ¿Quiénes han donado? Estos 4 países son Brasil, Perú, Chile, Paraguay, dice. Seguimos. Federación del Trópico declara escudo humano para defender a Evo en medio del conflicto con el gobierno. La coordinadora de las 6 federaciones del Trópico de Cochabamba manifestó este lunes que defenderán a Evo Morales como escudo humano, dice, ¿no? Bien, amigos, crisis y seguridad. Arzobispo Paseña plantea regionalizar el estado de excepción con foco en el Chapare, señores. Estas declaraciones de este arzobispo están duras, por si acaso, señores. Dice así el arzobispo de La Paz, Monseñor Percy Galván, consideró que ante la crisis provocada por los bloqueos y la presunta participación de sectores vinculados al narcotráfico, el estado de excepción deberá aplicar de forma regionalizada, especialmente en el Chapare. Ese sector lógicamente requiere tomar y usar esa medida de la excepción regionalizada, porque también está geográficamente ubicado fuerte el del narcotráfico en todo el Chapar. Dice, para nadie es desconocido que esa es una parte del territorio boliviano donde no hay presencia del Estado, afirmó en Herbol. Galván diferenció 3 actores dentro del conflicto: el sector político, que busca desestabilizar al gobierno, sectores sindicales con demandas económicas y otro grupo que, según él sostuvo, están financiados por quienes producen y trafican droga. Y bien, amigos, son las 11:32. ¿Qué quiere decir ahora X? ¿De qué quiere hablar X? A ver, vamos a escuchar a X. X, adelante.
1: Buenos días, don Coca.
0: X, siempre buen día. A ver, X, y mamanta para la ricusun X. A ver, y machete cachen X, Kanwan Kutimoni, adelante.
1: Claro, don Coca, queríamos opinar pues al país, ¿no? Porque como hoy están, siempre han perjudicado al país, porque los bloqueos. Claro, lo que tiene que transparentarse o transitarse los alimentos. ¿Bloqueado, pues, no, don Coca? Bloqueado queda, pues, todo eso. Entonces, pues, tal vez en su momento tiempo el gobierno también no escuchó lo que pedían los ciudadanos. Claro, ese también es perjuicio por no escuchar el gobierno a los ciudadanos o al país, ¿no? Y entonces ahora pues estamos entrando peor al crisis. Mire, don Coca, bloqueo, problema, atropellaciones verbalmente, físicamente también es delito. Y ahora Bolivia está perjudicado de toda forma por totalmente. Mira, en los hospitales, en las postas, lo que son madres embarazadas. Bien,
0: a ver, X, dígame, a ver, X, ¿usted está a favor o en contra del bloqueo? ¿Usted estaría diciendo a los bloqueadores levanten sus medidas de presión o continúen con el bloqueo? A ver, ¿cuál es la posición? ¿Sabes? Quiero captar, ¿cuál es tu tesis, tu punto de vista? Cuando uno hace un artículo de opinión, tiene un punto de vista, ¿no? Y argumenta para poder justificar por qué dice eso. Entonces, en este caso, ¿cuál es tu punto de vista, X? ¿Es que estos bloqueos deben levantarse de una vez o que deben seguir los bloqueos? ¿Cuál es el punto de vista que tiene X? Adelante.
1: Lo que yo lo veo, don Coca, siempre usted y yo también siempre opinamos para todos, don Coca. Porque a la vez los bloqueadores están haciendo mal, a la vez por no realizar o hacer diálogo el gobierno en su momento, pues también es error. Mira, por ejemplo, don Coca, no está tan lejos, estamos muy cerquita. En Concejalía de Montero, ¿qué está pasando? Está pasando un quilombo de verdad, porque hay intereses personales, fragantemente atropello y pisoteando al respeto.
0: Intereses de poder, ¿no? Intereses de poder, de plata, ¿no? Eso es lo que hay.
1: ¿Acaso ese no es bloqueo? Están bloqueando, ¿no es verdad? Están discriminando el avance, el crecimiento del pueblo montereño. Ellos entraron pues a trabajar, a hacer funcionar sus funciones. O ellos son empleados. Ellos no pueden estar ahí quituneándose pues los cargos que no son de ellos. Es del pueblo. Ellos tienen que hacer algo bien para el pueblo, ¿no es verdad?
0: Bien.
1: Entonces pues eso también totalmente un error, atraso para el Estado, para el pueblo, para el departamento. Totalitariamente es quilombo total. Que están haciendo en el país, don Coca.
0: Bien.
1: Eso quería decir, don
0: Coca. Gracias, querido X. Un saludo fraterno. Hasta un próximo contacto.
1: Gracias, don Coca.

0: Bien, amigos, 11 de la mañana, 50 minutos, 11:50 minutos. Hemos tenido una mañana bastante dinámica con temas del Consejo Municipal. Hemos tenido declaraciones de Callao, Maribel Salguero, de los concejales del Maribel, Ana María Belén Arispe, del concejal de PDC. No puedo grabarme su nombre. A ver, ahorita me grabo. Ahorita es Juan Carlos Marcelo Otrillas Condori. En idioma quechua nos hemos charlado un poquito. También hemos hablado con Adela Ortiz. En fin, hemos escuchado las declaraciones de el, no sé si es el director de la UPRE, porque él se presentó como director de la UPRE, pero también parece ser dirigente vecinal que ha estado hoy tomando el Consejo Municipal con alrededor de 100 gremialistas, ¿no? Bueno, y así sucesivamente. Bueno, vamos a esta hora de la mañana para compartir algunos puntos de vista con el ex concejal, ex alcalde Miguel Ángel Hurtado, quien con su experiencia, conocimiento también de estas temáticas, tanto locales, nacionales, nos pueda dar sus opiniones y puntos de vista. Querido Miguel Ángel Hurtado, ¿cómo está usted? Muy buenos días. Adelante, por favor.
1: Buenos días, querido don Tomás. Gusto de saludarlo. Hoy me tocó estar aquí en casa por tanta lluvia que ha habido, y gracias a Dios ha habido lluvia en los campos. Para el tema de la ganadería, ¿no? Porque veo que los cañeros están un poco preocupados porque los terrenos no están aptos para la maquinaria entrar a cosecha, entonces así es. Pero siempre firmes, querido don Tomás.
0: Siempre firmes al pie del cañón, dice, ¿no? Bueno, querido Miguel Ángel Hurtado, quiero comenzar con esta frase que lo escuché desde que soy muchacho. Decía, el poder sirve para reproducir el poder. Expresa la idea de que quienes detentan el poder político, económico, social o institucional suelen utilizar los recursos, la influencia, la estructura que controlan para conservarlo, fortalecerlo y transmitirlo en el tiempo. El poder tiende a reproducirse a sí mismo. Quien lo posee dispone de mayores recursos, influencia y oportunidades para conservarlo, ampliarlo y proyectarlo hacia el futuro. Por ello, las sociedades democráticas necesitan mecanismos de control, transparencia y participación ciudadana que impida la concentración excesiva del poder, dice. Y hoy pensaba en esto, viendo lo que está pasando en el Consejo Municipal de nuestra ciudad de Montero. 8 concejales contra 3 concejales. Pero la diferencia es que estos 3 concejales tienen el apoyo del Ejecutivo, por tanto cuentan con recursos, influencia, estructura contra estos otros 8 concejales. ¿Cómo ve usted, querido amigo Miguel Ángel Hurtado, lo que está pasando en el Consejo Municipal de nuestra ciudad de Montero? Adelante, por favor.
1: Bueno, querido don Tomás, lo que siempre se busca de una administración pública en cualquiera de los niveles es que pueda servir a la población, es que cumpla con la ley, por eso también hay que se hace todo un marco normativo para que todas las acciones que se hagan dentro del Ejecutivo, o sea, dentro de la administración pública, sean enmarcadas en la ley. Entonces, bueno, en este caso acá, primero, en el tema del Consejo Municipal, vemos que existe un consejo municipal que no es solamente el sueldo de 12 concejales, sino toda una estructura dentro de un consejo municipal que se lleva como 6 millones de bolivianos al año, que prácticamente no nos está sirviendo a la población. Porque ya sea un bando o el otro bando, ninguno de los dos está haciendo un accionar del consejo. Yo veía el otro día una publicación donde el concejal Huguito Cerrate acompaña al alcalde a ver la realización de una cancha. El concejal no es compañero del alcalde, es fiscalizador del alcalde, que es muy diferente. Fue el concejal a hacer mediciones, sabe de cuánto es la plata, elaboró un informe para que sea puesto ese informe puesto en el pleno del consejo. No, porque uno de los elementos que tiene que hacer un consejo también es deliberar. Cuando se delibera, se escuchan diferentes opiniones y al final, entre todas esas opiniones, sale una voz de consenso. Muchas veces yo he sido concejal de minoría, o sea, éramos 4 contra 7, pero muchas veces las opiniones de uno son tomadas en cuenta. Así como muchas veces, como no les conviene, también arrasan con uno, pero sí, yo le puedo decir y garantizar por experiencia propia que deliberar tiene su efecto. Efecto positivo, porque al final hay cosas que no pueden ser debatidas, hay cosas que usted con su punto de opinión puede hacer cambiar todo. Entonces, este consejo municipal no nos está sirviendo a la población montereña. Por eso es que nosotros queremos y tenemos la esperanza que de una vez esto se resuelva. Pero no es con actitudes de irse a deliberar a una plaza, por si acaso. El hecho de ir a los barrios estaba reglamentada en la gestión 2010-2015, pero lo sacaron, tiene que estar ese tipo de deliberación enmarcado dentro de lo que es la ley, dentro de lo que es el reglamento. Ya no sé si en este reglamento lo habrán puesto de que se pueda, que es legal irse a deliberar a una plaza. Entonces, ese tipo de acción, si no está dentro de un reglamento, no tiene validez jurídica alguna. ¿Ya? ¿Y por qué lo sacaron el tema de las reuniones barriales, o sea, de las sesiones barriales se llama, dentro del reglamento en el 2015? Porque cuando iban a las sesiones barriales, tenían demasiadas exigencias que no podían cumplir, entonces prefirieron no ir. Y se lo digo eso porque nosotros varias veces, yo lo he propuesto nuevamente, retornar a las sesiones barriales y nunca quisieron. Entonces, así como no servía legalmente, o sea, no se podía hacer ese tipo de reunión legalmente, si no lo estipula el reglamento, lo mismo ahora. Si no está estipulado en el nuevo reglamento, esa sesión no tiene validez. Ya, y no es cuestión de que se convoque así por convocar. Tiene que tener toda acción una legalidad, porque dentro del reglamento incluso te estipula el horario, los días de trabajo, o sea, te estipula todo, a no ser que sea una sesión extraordinaria, que para hacer una sesión extraordinaria también tiene sus pasos para realizarse. Y entonces, bueno, pues no sé cómo lo estarán haciendo ahora, pero la verdad es que cansa realmente este jueguito que están haciendo y que no tiene ningún resultado de ninguno de los dos lados. Porque, como dije en la anterior entrevista que usted me dijo, querido Don Tomás, el grupo de los 8 concejales ha hecho los pasos legales para el tema de que ver si ese reglamento es válido o simplemente quieren hacer valer su mayoría. Que eso también, si bien la mayoría tiene su peso, pero tienen que enmarcarse dentro de las normas que tenemos dentro del país. No es nomás hacer lo que quieran. Entonces, por eso le hablaba yo de que es muy importante que hagan el tema de cumplir la ley. Ahora, ¿y por qué me voy a esto? Porque cada institución, cada organismo del Estado tiene su función y no puede usurpar funciones, porque eso también está penado. Y lo que yo veía el otro día, Amdecruz reconociendo a tal directiva, reconociendo a tal alcalde, y le pregunto, ¿tiene la legalidad para hacer eso? ¿Está dentro de sus funciones? O hasta que yo sepa, Amdecruz es solamente para ver el tema de que dentro de la asociación de municipios se pueden lograr capacitaciones, cursillos, algunas obras, digamos, cuando son entre varios municipios, o sea, es para fortalecer a los municipios, no para determinar quién es el alcalde o quién es quiénes son los concejales, quiénes son los suplentes. Ellos no tienen esa función. Entonces, me parece que las cosas están yendo mal y cada quien está queriendo hacer lo que le da la gana, pasándose por encima de lo que es la ley. Y eso es algo que está sucediendo en todo el territorio nacional.
0: Bien, para todos aumentar esa partecita, querido Miguel Ángel, sobre este conflicto, ¿no? Dice, bueno, Andecruz aparece, parece como diciendo, metiendo su cuchara tal vez en algo que no le compete, pero aparece otro actor que me llama la atención, René Flores, fue viceministro de Coordinación de Movimientos Sociales y la última vez que hablamos con él, se presentó ya como director ejecutivo de la UPRE. Hace unos 4 o 5 días convocó una reunión a los directores de unidades educativas para que presenten proyectos para temas de construcción de módulos educativos. Y bueno, hoy lo vemos encabezando una marcha como representante gremialista al Consejo Municipal para hacer la toma del Consejo Municipal. Entonces yo estoy aquí confundido si el señor René Flores es funcionario público de alto nivel o es un dirigente gremialista, y hoy martes 9 de junio es un día normal de trabajo. Él está desempeñando, es parte de sus funciones como responsable de la UPRI. No puedo entender esto, querido Miguel Ángel Hurtado. ¿Qué conoce usted? ¿Qué sabe usted, querido Miguel Ángel? Adelante.
1: Mire, lo único que sé es que René Flores por algo lo sacaron de ser viceministro de Movimientos Sociales, muy allegado a Rodrigo Paz, y ahora lo vi en unos, pues, he visto en los TikTok, cobrando sitiajes y demás cosas. Puta, un viceministro ha caído así. Entonces, ahora, si él dice ser funcionario público, no es su función estar aquí haciendo alborotos o queriendo determinar quién es a quién, cuál directiva es la que tiene que hacer o no. Todos la población estamos preocupados, pero cada quien tiene que tener su función, ¿no? Sobre todo cuando es funcionario público, su actuar tiene que estar enmarcado netamente a donde son sus funciones. En este caso yo creo que los concejales podrían mandar una carta a la UPRE. Creo que ahí es el jefe de la UPRE, que es el director nacional de la UPRE, Enrique Bruno, un gran amigo mío. Si quieren, yo les puedo canalizar esa carta, ¿ya? Es un gran amigo de Mamén Saavedra también, Enrique Bruno. Lo pueden hacer los concejales para pedir una explicación, y sobre todo para que, si es que trabaja dentro del director de la UPRE, que el director, o sea, el jefe máximo de la UPRE, sepa a qué persona tienen acá y que no está cumpliendo sus funciones, ¿no? ¿Qué hace un martes laboral acá y no en funciones dentro de lo que es la UPRE? Si es que trabaja, porque pareciera que no. Y si no trabaja, que la población tenga cuidado, porque ¿qué hace una persona que no trabaja en la UPRE pidiendo proyectos y demás cosas? Entonces estamos ante otro tipo de personas que están usurpando funciones de lo que es la UPRE. Entonces, por ambos lados, la actitud de René Flores deja mucho que desear.
0: Perfecto, importante esa aclaración que nos hace Miguel Ángel Hurtado, ex concejal, ex alcalde municipal. Vayamos al tema nacional, querido Miguel Ángel Hurtado. Eso ha sido, digamos, un calentamiento para entrar tal vez al tema más fuerte. El periódico, por ejemplo, en La Razón dice: Paz advierte de fuerzas de narcoterrorismo en Bolivia. El mandatario afirmó que el país se enfrenta a grupos organizados que buscan desestabilizar la democracia y aseguró que el gobierno defenderá el orden constitucional. Aquí la declaración del arzobispo de La Paz, Monseñor Percy Galván, que dice aquí: consideró que ante la crisis provocada por los bloqueos y la presunta participación de sectores vinculados al narcotráfico, el estado de excepción debería aplicarse de forma regionalizada, especialmente en el Chapare. Ese sector lógicamente requiere tomar y usar esa medida de la excepción regionalizada, porque también está geográficamente ubicado el fuerte del narcotráfico en todo el Chapare. Para nadie es desconocido que esa es una parte del territorio boliviano donde no hay presencia del Estado, afirmó. Galván diferenció 3 actores dentro del conflicto: un sector político que busca desestabilizar al gobierno, sectores sindicales con demandas económicas y otro grupo que, según sostuvo, están financiados por quienes producen y trafican droga. Por acá, hablamos de Branko Marinković. Creo que vamos a tener guerrilla en Bolivia. Branko insta a fortalecer el ejército y la policía. ¿Qué dice por aquí? creo que vamos a tener guerrilla en Bolivia. Lamentablemente vamos a necesitar un ejército mucho más fuerte y una policía más fuerte, porque lo que viene en el país después de 20 años de tener a un cocalero al mando es la mafia incrustada en el poder, dijo Marikovic en una entrevista con El Deber. En su criterio, los bloques son financiados por los narcotraficantes que de pronto se quedaron sin la protección estatal que han gozado durante años. Estas tres notitas como pie de gallo para que nos pueda dar su opinión, su comentario, Miguel Ángel Hurtado, sobre lo que está pasando, el conflicto que vive el país con estos bloqueos. Adelante, Miguel Ángel Hurtado.
1: Don Tomás, lo primero, el diálogo no se debe soltar nunca. El gobierno tiene que seguir buscando la forma de dialogar. Lo único que ya van 40 días, creo, de bloqueo, donde ya se ha dialogado con los diferentes sectores que estaban en marcha, ya se ha buscado solución a los diferentes sectores, los que reclamaban gasolina basura, ya no hay gasolina basura, se está procesando a los culpables y ojalá que llegue a verse un poco más. A mí me encantaría que se dictara una ley anticorrupción mucho más dura, mucho más draconiana, ¿ya? Los que buscaban aumentos, el magisterio ya se ha dado, los cooperativistas mineros ya también se ha dado. O sea, durante 40 días el diálogo ha permanecido y permanecido. ¿Quiénes quedan en calle? En calle quedan los que no quieren dialogar, que obvia los que quieren que se salga Rodrigo Paz a toda costa, los que sueñan con que Evo Morales vuelva al poder. ¿Y quiénes son esos sectores los que sueñan con que Evo Morales vuelva al poder? Primero, no hay que deslegitimizar o no hay que minimizar la presencia del corazón de mucha gente occidental, principalmente con Evo Morales. Pero después están todos los que se dedican a esas actividades que tuvieron cobertura, como es el narcotráfico, como es los contrabandistas, como es los de la marihuana, porque también se ha abierto un mercado grandísimo de productores de marihuana, como es todos los sectores que han estado haciendo y deshaciendo de tráfico ilegal de oro, lo que durante 20 años formaron un montón de cosas que si bien es economía, pero oiga, son temas totalmente ilegales y ellos son los que están financiando y lo que está detrás de todo esto. Entonces, lastimosamente, no veo muy buenos futuros a no ser que esta gente pueda lograr recapacitar y evitar de que Bolivia llegue a tener esa magnitud de escalada de violencia, porque eso sí que es destructivo para un país. Y hay algo que deben tener seguro y que se ve en todo lo que es el mundo, el enfrentamiento de los dos bloques que siempre han habido, prácticamente los de la derecha contra los de la izquierda, se está dando en diferentes lados del mundo. Entonces, que no vaya a ser Bolivia uno de esos lugares donde se estén enfrentando esos bloques, ¿no? Ojalá que haya la capacitación, no hay que la recapacitación de esa gente, no hay que perder la esperanza de que Bolivia y los bolivianos podamos reencontrarnos para remar juntos contra esta crisis. Por el otro lado, querido Tomás, ya se están tomando medidas por parte del gobierno en el tema de fortalecer a las fuerzas del orden, ¿no? De fortalecer y respaldar a todo el sistema democrático. Y eso lo están haciendo, como le digo, estos son enfrentamientos mayores de dos bloques grandes que se vienen enfrentando desde después de la Segunda Guerra Mundial. Entonces, prácticamente en nuestro continente se ha firmado y hay un acuerdo donde entran diferentes países que velan por la situación democrática de todo, por la situación donde la narcoguerrilla, porque no solamente en Bolivia que la narcoguerrilla está presente, donde eso se está descabezando. Entonces, Lo bueno es que Bolivia no está solo y eso también tienen que entenderlo. Y no solamente va a contar con la fuerza del gobierno nacional, sino con el apoyo de los diferentes países que conforman esta asociación. Entonces, esos pasos ya se vienen dando. Y por eso prácticamente es que han decidido reventar de una vez antes de que se pueda consolidar todos esos pasos que se están dando a nivel internacional. Ya entonces, en la práctica, por ejemplo, que caiga Marcet, un tipo buscado por la DEA, que tenía recompensa por la DEA a nivel internacional, buscado años de años por las fuerzas del orden de Estados Unidos, y que se lo logró capturar, donde se ha logrado capturar armamentos, avionetas, aeródromos, un montón de cosas. Hablan ya que tienen contabilizado 960 y algo vuelos que eran pertenecientes a Marcet, o sea que estaban bajo su estructura, vuelos llevando cocaína. Entonces, eso nos da un aviso de que Bolivia está ya en la lucha real en contra del narcotráfico, y eso ha desesperado a estos sectores. Entonces, por eso es este enfrentamiento. Ojalá, querido don Tomás, de que puedan tener recapacitación y que aquellos bolivianos que están siendo engañados con mentiras, con que se están privatizando las cosas, que vendieron nuestros recursos, que un montón de cosas que creen y que le han metido contra Rodrigo Paz, puedan ir dándose cuenta y apartarse para que queden realmente los que quieren violencia. Y a los que quieren violencia, querido don Tomás, no queda más de que ahí existe la ley, existe la fuerza del orden para cumplir la ley, y que tienen que enderezarse en sus actividades. Y ojalá que no caigamos en desgracia los bolivianos y pueda haber las narcoguerrillas. Ahora, ¿cómo debe actuar el gobierno nacional? Tiene que actuar de una manera realmente prudente, pero con decisión. Y no es haciendo esas payasadas que han hecho en San Julián, donde el payasito del presidente de la Unión Juvenil se va adelante con un montón de gente. Para eso tenemos nosotros los bolivianos las fuerzas del orden a las cuales mantenemos. Ahora, ¿qué nos demuestra eso de que lleven gente? De que no existe una convicción plena de la policía. No existe gente que realmente quiera hacer bien las cosas dentro de nuestra fuerza del orden. Entonces, ¿qué tiene que hacer el gobierno nacional? Ir creando gente leal, policías leales, policías capaces. ¿Cómo van a estar llevando la policía a los de la Unión Juvenil? No puede, mal, y se lo digo yo como ex líder cívico, yo he sido presidente cívico de acá, pero no pueden estar haciendo ese tipo de cosas, no pueden estar usurpando funciones. Por eso es que yo le decía desde un comienzo, querido Tomás, cada quien está haciendo lo que le da la gana. Lo hace la policía, lo hacen los funcionarios públicos, lo hacen miércoles. Entonces tiene que haber, yo por ejemplo cambiaba de jefe departamental de la policía, ¿quién autorizó que vayan la gente de la Unión Juvenil adelante? No es como en La Paz, que han ido la gente que está preocupada y quiere poner su granito de arena, pero atrás de la fuerza del orden. Bien. Respaldando.
0: Claro.
1: Entonces, hay muchas cosas, querido don Tomás, que están mal, pero vuelvo a decirle, eso nos muestra de que no existe una policía eficiente, no existe un ejército deficiente. Mire, el solo hecho de que cuando lo agarraron a Marcet, trajeron todos los policías de La Paz, no participó ninguno de Santa Cruz, los trajeron de La Paz, y a los de La Paz que trajeron no le dijeron a qué venían. ¿Ya? Entonces, ¿qué quiere decir? No hay confianza en nadie dentro de la policía, no hay realmente unidades seguras dentro de la policía. Entonces, todo eso lo está batallando el gobierno nacional, porque una cosa es ser presidente y otra cosa son todos los operarios que hay atrás. Entonces, todo eso lo está batallando el gobierno nacional, y va a ser una lucha realmente dura, que esperemos de que la gente se dé cuenta, los policías se den cuenta de que si no se hace algo contra esto, realmente el país nos vamos a ir todos a la lona. Todo el país está en riesgo, porque si empiezan las guerrillas, si empiezan las cosas aquí, no va a haber inversión, no va a haber dólar a 10, ni 15, ni 20, va a haber dólar a 100. Todos nos vamos a la lona, querido don Tomás, y ojalá que eso no se dé. Por eso es que mi esperanza es que haya diálogo, haya la forma de cómo concertar, y bueno, pues para los violentos y para los que creen de que pueden hacer lo que les da la gana, para eso tiene que haber un Estado fuerte y un Estado con la capacidad de hacer cumplir la ley.
0: Perfecto. Gracias, querido Miguel Ángel Hurtado. Mañana vamos a abordar el tema municipal en base a una declaración de Mamén Saavedra. Lamentablemente el tiempo ya no nos da para aquello. Gracias, Miguel Ángel Hurtado. Hasta un próximo contacto.
1: Claro, don Tomás. Hasta luego, querido don Tomás.
0: Y bien, amigos, 12 con 16 minutos, el cazador de cazadores ya está nuevamente con nosotros, señores. Cazador, adelante.
2: Gracias, Tomás, estamos en cine. Mirá, esperando a luego que nos den el ok para ingresar. Primero tenemos que pasar con el señor Hugo Melgar para que luego nos comunique con Don Kiko y nos siga. Pero sí, él está acá.
0: Perfecto, ahí está el cazador, se ha ido hasta el ingenio azucarero Guavirá a esta hora del mediodía, 12 con 17 minutos. Bien, Carlos, luego usted, ya no voy a hacer ninguna entrevista, Carlos, estaré atento al teléfono. En cuanto tenga usted al entrevistado, salimos al aire.
2: No, seguro, ni bien ve mi imagen, ya nomás me pincha.
0: Usted, en cuanto tenga chance, no vamos a hacer entrevista a nadie más. Vamos a estar atentos a su convocatoria.
2: Gracias, Omar.

Bien, por aquí nos escriben a través del WhatsApp. Dice, buenos días, licenciado. Aquí escuchando su programa, René Flores es dirigente de su asociación de ferias sobre el segundo Andillo. Cada vez está más lleno y están ocupando de un puente a otro puente.

Y bien, amigos y amigos, son las 12:12 con 24 minutos. 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Ministro de Defensa, a los bloqueadores, esta no será una respuesta improvisada, será una respuesta democrática y del Estado, dice. Justiniano aseguró que la respuesta del Estado para enfrentar el conflicto que vive el país desde hace 40 días será con diálogo para atender las demandas de la población y con el peso de la ley para responder a la violencia. Fuerzas Armadas entrega condecoración al ministro de Defensa y este advierte trabajo junto al alto mando militar para garantizar la democracia. Mariaca, nos llama mucho la atención otra vez el tema de la madera impregnada con sustancia controlada. San Julián y San Germán, estas dos carreteras cruceñas permanecen bloqueadas. Creo que vamos a tener guerrilla en Bolivia. Branco insta a fortalecer al ejército y la policía. Esta nota hace rato lo compartíamos en la entrevista con Miguel Ángel Hurtado, que dice así: el parlamentario considera que los narcotraficantes que se quedaron sin la protección estatal están financiando los bloqueos y reitera su propuesta de cambiar la Constitución mediante un referéndum. El senador de Libre, Marc Branco Marinkovic, expresó este martes su temor de que surjan las guerrillas en el país después de que se detectara la presencia de civiles armados en algunos puntos de los bloqueos que se realizan en demanda de la renuncia del presidente Rodrigo Paz. El legislador insistió en que el Chapare, San Julián, Guarayos forman el triángulo del narcotráfico y que eso va a ser un problema. Creo que vamos a tener guerrilla en Bolivia. Lamentablemente vamos a necesitar un ejército mucho más fuerte y una policía más fuerte, porque lo que viene en el país después de 20 años de tener un cocalero al mando es la mafia incrustada en el poder, dijo Marinkovic en entrevista con El Deber. En su criterio, los bloqueos son financiados por los narcotraficantes que de pronto se quedaron sin la protección estatal que han gozado durante años. Entonces, obvio que van a poner una resistencia y probablemente sean ellos los que estén financiando los bloqueos. Yo estoy muy seguro que es el narcotráfico el que está financiando a los bloqueadores, porque eso es con financiamiento, no es gratis, afirmó. Parte de Bolivia se encuentra martes en el día 40 del conflicto, que comenzó con una declaratoria de paro indefinido por parte de la central obrera COP. Días después, los campesinos empezaron a bloquear algunas carreteras y al momento de esta medida de presión se cumplen 6 de los 9 departamentos del país.

Bien, amigos y amigos, 12:33 minutos, vamos a repasar algunas de las principales noticias a esta hora de la mañana, así es. Estábamos repasando acá el periódico El Deber, ¿no? El Deber. Días después, los campesinos empezaron a bloquear. El gobierno y otras instituciones llamaron de manera insistente al diálogo, pero los bloqueadores no aceptaron ninguna convocatoria porque solo buscan derrocar al presidente Paz. Dicen, es contexto. Para mí, la única salida en estos momentos es que el presidente convoque un referéndum para ver si queremos una constituyente para modificar la constitución, agregó el senador. Branko Marinković, dice la noticia. ¿Qué más? ¿Qué más tenemos acá? La alcaldía de Santa Cruz de la Sierra, el diagnóstico del alcalde cruceño, 5 mafias y bolivianos 2.500 millones de déficit. Ahorita vamos a entrar en detalle a ese temita, a Oringa mismo. Alcaldía de Santa Cruz de la Sierra, los impuestos manipulados deberán ser pagados en su totalidad, advierte la alcaldía. Asamblea Legislativa cruceña iniciará el tratamiento de la ley para la creación de la Guardia Departamental. Día 40 del conflicto registró un leve descenso en el número de los bloqueos. Ley de estado de excepción está vigente, pero aplicarla requiere aval del legislativo. Pacientes desconocen cómo sacar fichas digitales, persisten filas en el Hospital San Juan de Dios. Alista un cabildo en La Paz en contra de los bloqueos y en demanda del estado de excepción. Cuando va más de un mes de bloqueo, la Defensoría del Pueblo coordina acciones para la atención de personas afectadas. Paz viabiliza por decreto la reprogramación de créditos a sectores afectados por los bloqueos. Bolivia recibió 39 toneladas de ayuda humanitaria de países vecinos ante bloqueo de vías. Presidente Paz promulga la ley de estado de excepción en medio de la radicalización de las protestas. ¿Qué destino tendrá el recorte salarial del 50% asumido por el presidente Paz y sus ministros? Fondo para el cáncer, dice eso, ¿no? Enfermedad, enfermos renales. Violencia en San Julián, 2 involucrados van a la cárcel y 3 son liberados. Caso gasolina desestabilizada alcanza a 3 gerentes, dice. Policía investigado por el asesinato de Mauricio Aramayo se beneficia con detención domiciliaria. Bien, amigos, así están las noticias en esta jornada, cuando son exactamente las 12:36 minutos.

a obras inexistentes y la presencia de extorsiones en trámites administrativos. Pese a heredar una deuda millonaria, Saavedra destacó los avances iniciales en el mantenimiento urbano y la regularización de pago de sectores críticos como la salud. Finalmente, la autoridad reafirmó su compromiso de transparentar la administración y modernizar los servicios para rescatar a la ciudadanía del abandono institucional. Así está la noticia que nos trae el resumen de esta nota de Mamén Saavedra. Vamos un poquito más ampliarlo con nuestra presentación mediante una diapositiva. 30 días de gestión, diagnóstico y rescate de Santa Cruz, informe ejecutivo de auditoría e intervención municipal presentado por el Gobierno Autónomo Municipal de Santa Cruz, junio 2026. Una administración desmantelada y secuestrada, dice, deudas heredadas de 2.500 millones de bolivianos. Finanzas colapsadas, obligaciones pendientes con proveedores, hospitales y hogares de acogida. Gestión secuestrada, identificación de estructuras irregulares operando desde dentro de la institución. Servicios paralizados, una ciudad en estado de abandono operativo y logístico. Hemos encontrado una ciudad abandonada con un municipio desmantelado, dice el alcalde Manuel Saavedra. Peso de la deuda versus medidas de contención. Obras fantasmas financiadas. Reducción, después dice, planillas sobredimensionadas, 100 millones de bolivianos mes. Deuda estructural, 2.500 millones de bolivianos. Medidas de contención, reducción proyectada de 2.000 salarios. Tienen, hasta fin de año están pensando bajar 2.000 funcionarios, ¿no? Frenado de fugas legales. Blindaje del sistema de recaudaciones, dice. Seguimos, amigos. La anatomía del secuestro institucional, dice. Durante años, cinco estructuras irregulares operaron coordinadamente para extraer recursos económicos y manipular el sistema administrativo de la alcaldía. 1. Mafia de las recaudaciones. 2. Mafia de las agencias de empleos. 3. Mafia de perder para ganar. Juicios que se pierden, ¿no? En el caso de Montero habría que ver cuántos juicios se han ganado, cuántos se han perdido. 4. Mafia de la malversación. Puede estar aquí los sobreprecios, obras mal hechas. La mafia de la burocracia y la extorsión. Cuando usted necesita hacer un trámite, a veces tiene que aceitear, sin aceite no avanza, dice, ¿no? A eso se refiere la mafia de la burocracia y la extorsión. Entonces, viene así, matriz del diagnóstico, las cinco estructuras operativas, recaudación, sistema de impuesto, modus operandi, desvío de pagos ciudadanos sin control, blindaje informático ejecutada en la semana 1. ¿Qué se ha hecho frente a este problema? Empleos, recursos humanos, uso de la alcaldía como botín político, desvinculación y auditoría del personal. Sería interesante hacer una auditoría del personal acá en la ciudad de Montero, ¿no? Perder para ganar, procesos judiciales, defensa municipal deficiente e intencional. Ahí está, este temita sería bonito que nuestros amigos concejales puedan hacer una auditoría de en estos cinco últimos años cuántos procesos judiciales hemos tenido y cuántos hemos ganado y cuántos hemos perdido. Intervención legal activa en todos los juicios, dice la medida aplicada. Malversación, financia obras, cobro de créditos sin ejecución de obras, denuncias penales presentadas. Burocracia, trámites administrativos, cobro de coimas por licencias y fichas, tolerancia cero e inicio de digitalización. Está bonito este artículo, mañana vamos a entrar en bastante debate, detalle de esto. Drenaje de recursos humanos, agencia de empleos, 12.000 y más funcionarios heredados. Dice, 100 millones de bolivianos de masa salarial mensual. Eso es lo que pagaban por tanta cantidad de trabajadores. 500 trabajadores desvinculados en los primeros 30 días. Dice, si alguien cobra un centavo por un puesto, responderás de la justicia. Meta operativa, reducción mínima de 2.000 cargos superfluos. ¿Qué más tenemos? Todavía tenemos bastante. Anatomía de una fuga legal del caso Mercado Mutualista, por ejemplo. Avalúa inicial histórico. Años 90, 14 millones.
Defensa legal deficiente. La mafia opera permitiendo que los demandantes

0: terreno, demanda inflada, 100 millones de bolivianos. Intervención ejecutada, el municipio ha retomado la defensa activa en todos los procesos para frenar este daño económico millonario. Costo del abandono, drenaje operativo, las cinco mafias manipulando sistemas, asfixia financiera, 2.500 bolivianos de deuda y obras fantasmas. Igual parálisis de servicio, ¿no? Drenaje operativo, las cinco mafias manipulando el sistema, asfixia financiera, 2.500 millones de bolivianos de deuda y obras fantasmas. Igual parálisis del servicio, la realidad heredada, calles destruidas, canales abandonados, proveedores impagos, dice. Paso 2, contención y triaje, acciones de estabilización los primeros 60 días, pasando del diagnóstico a la ejecución operativa y financiera para reactivar la ciudad. Seguimos, amigos. Tablero de operaciones físicas, primeros 30 días, 1.300 área verde, 1.300 hectáreas con mantenimiento ejecutado, 4.500 infraestructura vial, 4.500 metros cuadrados de bache urbano completo. Alumbrado y prevención, recuperación de luminarias y activación de limpieza de canales previa a lluvias, dice. Expansión inmediata de frentes de bacheo ya contratada, dice. Bueno, amigos, así están. ¿Qué más tenemos por acá? Bueno, serían estos algunos temas, ¿no? Son exactamente las 12:44 minutos y este servidor, señores, se va despidiendo, pero tengo alguito para ustedes. Por supuesto, sobre esto de las mafias que secuestraron la alcaldía, tenemos un audio para compartir con ustedes. Y con esto me despido. Amigos y amigos, como siempre, su servidor Tomás Coca, todos los días feliz de estar con ustedes, echándole candela a las noticias y a la música, para que usted pueda pasar una jornada amena e informada. Gracias, amigos y amigos. Me despido y les invito a escuchar este audio preparado por la inteligencia artificial, las mafias que secuestraron la alcaldía.
1: A ver, imaginemos abrir las puertas de la alcaldía de una inmensa metrópolis y descubrir que no está siendo administrada por burócratas tal vez lentos o ineficientes, sino que de acuerdo con los documentos oficiales, ha sido literalmente secuestrada por mafias operando desde adentro.
2: Uh-huh. Suena a ficción, claro.
1: Suena totalmente a una película, pero esa no es la trama de un thriller político para televisión. Es la afirmación central del informe de gestión que tenemos hoy sobre la mesa.
2: Exacto. Y es un informe muy duro.
1: Sí, durísimo. Hoy es 9 de junio de 2026. Y bueno, para una mente curiosa que busca entender las entrañas de la administración pública, esta exploración a fondo resulta ser un caso de estudio sin precedentes.
2: Totalmente.
1: Manuel Saavedra, también conocido como Mamén Saavedra. Y al leer los datos que publicó el diario El Día, lo que dice el alcalde de aquí, o sea, estoy impactada. Afirma haber recibido una administración desmantelada y secuestrada por mafias.
2: Claro, y a ver, el uso de la palabra mafia en un documento oficial de este calibre cambia por completo la naturaleza de la conversación.
1: Por supuesto.
2: Es vital hacer una aclaración para quienes nos escuchan, manteniendo la rigurosidad y objetividad de nuestro análisis. Cuando el informe municipal utiliza este término, no describe al crimen organizado callejero o a los sindicatos del contrabando.
1: Claro, no estamos hablando de pandillas.
2: Exacto, ¿no? Se está refiriendo a presuntas estructuras de corrupción profunda y sistemática que, según las denuncias de la actual gestión, estarían incrustadas en el ADN mismo de la burocracia.
1: Wow.
2: Hablamos de la sospecha de grupos coordinados que habrían utilizado los engranajes del Estado para drenar recursos públicos. Y bueno, a lo largo de esta sesión, estaremos examinando exclusivamente la radiografía que la propia administración de Saavedra ha trazado sobre estos hechos en su reporte.
1: Me parece perfecto, porque la gravedad de esto radica en que el reporte no describe un problema aislado o una falla administrativa genérica. El alcalde identifica y clasifica este presunto desangre institucional en múltiples frentes paralelos.
2: Uh-huh. Varias estructuras distintas.
1: Sí, cinco para ser exactos. Y si vamos a analizar el impacto real de esto, lo más lógico es arrancar por la arteria principal de cualquier ciudad.
3: El dinero.
1: Exacto. El flujo de dinero que entra y el que sale. El informe arranca denunciando una supuesta vulneración gigantesca en el sistema de cobro de impuestos, algo que catalogan directamente como la mafia de las recaudaciones.
3: Un nombre muy fuerte.
1: Demasiado fuerte. Y lo que resulta fascinante y a la vez aterrador para las finanzas de la ciudad es la mecánica de esta fuga. O sea, el alcalde Saavedra asegura que durante la primera semana de gestión tuvieron que blindar el sistema, porque el dinero que la gente pagaba se manejaba sin ningún tipo de control.
3: Y, a ver, el verbo blindar nos da una pista muy clara del mecanismo informático y administrativo que denuncian. En un sistema de recaudación tradicional, el contribuyente abona su impuesto y ese monto ingresa a una cuenta, reflejándose en una base de datos central. Pero cuando una nueva administración dice que debe blindar el sistema, bueno, sugiere que existían puertas traseras.
1: Como un colador, digamos.
3: Tal cual. Imaginemos un embudo digital. Si el sistema tiene vulnerabilidades deliberadas, una parte de los fondos podría ser desviada, o los registros de pago podrían ser alterados antes de que la transacción quede consolidada en el libro mayor del municipio.
1: ¡Qué locura! O sea, el golpe va directo al oxígeno financiero de la metrópolis.
3: Exactamente. Si el sistema no registra el ingreso real, los recursos simplemente se evaporan en el trayecto.
1: Y a ver, si ya tenemos un escenario donde el dinero ni siquiera termina de entrar a la caja fuerte por estas supuestas vulnerabilidades tecnológicas, el problema alcanza niveles catastróficos cuando observamos en qué se gasta el poco efectivo que sí logra ingresar.
3: Claro, el lado del gasto.
1: Sí, porque inmediatamente después el informe de Saavedra expone lo que denominan la mafia de la agencia de empleos. Y honestamente, la analogía que se me viene a la cabeza al leer estas cifras no es la de una empresa desordenada. Es la de un organismo vivo atacado por un parásito que crece mucho más rápido que el propio huésped.
3: Es una buena forma de verlo, sí.
1: Es que llega un punto en que el corazón de la ciudad solo bombea sangre para alimentar al parásito y deja de enviar nutrientes a los órganos vitales. Las cifras de este reporte en el diario El Día revelan una planilla inflada con más de 12.000 funcionarios.
3: ¡12.000! Es una cantidad tremenda.
1: Y eso representa un costo de más de 100 millones de bolivianos cada mes. 100 millones.
3: El impacto institucional de esa cifra, de esos 100 millones de bolivianos mensuales, es sencillamente paralizante. Hay que dimensionar lo que significa mantener una nómina de ese tamaño para cualquier alcaldía. Implica que, digamos, antes de pensar en comprar una sola jeringa para un centro de salud, antes de encender una lámpara del alumbrado público o de tapar un bache en la calle, el municipio debe vaciar sus arcas solo para sostener su propia maquinaria interna.
1: Solo para pagar sueldos.
3: Exacto. La denuncia apunta a que la alcaldía de Santa Cruz de la Sierra se habría convertido en un botín político. Un lugar donde los puestos no respondían a necesidades técnicas operativas, sino presuntamente al pago de favores.
1: Y frente a un escenario de parálisis financiera tan extremo, la respuesta que reporta la nueva alcaldía es bastante agresiva. Hablan de más de 500 trabajadores desvinculados solo durante los primeros 30 días.
3: Una medida de choque, sin duda.
1: Sí, y no se detienen ahí. Proyectan reducir al menos 2.000 cargos en su primer año de gestión. Además, hay una advertencia directa por parte de Saavedra en el documento. Sentenció que si alguien, dentro o fuera de la alcaldía, cobra un solo centavo por un puesto de trabajo, va a tener que responder ante la justicia.
3: O sea, esa declaración sugiere fuertemente que el problema no era solo el amiguismo político, no.
1: Claro.
3: Sugiere la mercantilización directa, la supuesta venta de los puestos públicos. Desvincular a más de 500 personas en apenas un mes es una maniobra que invariablemente genera ondas de choque institucionales y tensiones severas.
1: Por supuesto, debe ser un caos interno.
3: Sí, pero la justificación que plantea el documento es matemática y de supervivencia. Es la única vía para detener la hemorragia presupuestaria. Reducir esos 100 millones de bolivianos mensuales permite redirigir el capital hacia la inversión real.
1: Tiene sentido.
3: Y esa advertencia sobre llevar a la justicia a quienes cobren por cargos públicos, bueno, busca establecer un límite contundente. Está enviando una señal clara tanto hacia adentro de la estructura municipal como hacia quien observa desde afuera.
1: Es un nivel de desangre interno terrible. Pero, a ver, Si eso era hacia adentro, la forma en que esta estructura interactuaba con actores externos roza el surrealismo puro.
3: Entramos al terreno judicial, ¿verdad?
1: Así es. Pasamos de las finanzas diarias y las planillas de sueldos a los tribunales. El informe detalla un área de sabotaje a gran escala que fue bautizada con un nombre casi macabro, a mi parecer. La mafia del perder para ganar.
3: ¡Wow! Un nombre que, en sí mismo, encierra una contradicción brutal respecto a lo que debería ser la labor de defensa del Estado.
1: Totalmente. Y aquí es donde la lógica habitual se rompe por completo y surge una enorme confusión al leer los datos. Normalmente, digamos, si una institución contrata un equipo de abogados, la expectativa es que defiendan el patrimonio público a capa y espada.
3: Lógico.
1: Si el abogado pierde un caso por negligencia, se le despide o se le demanda. Pero la narrativa de este informe plantea un escenario donde el equipo jurídico de la ciudad habría estado diseñando deliberadamente su propia derrota en los tribunales.
3: ¿Perdiendo a propósito?
1: Sí. Y el ejemplo central que mencionan deja a cualquiera helado. El caso del mercado mutualista.
3: Uh-huh. Un caso muy conocido.
1: Se trata de un proceso de expropiación que, según la fuente, viene arrastrándose desde la década de 1990. El documento señala que el avalúo original rondaba los 14 millones de bolivianos. Sin embargo, debido a esta presunta defensa deficiente, el municipio terminó enfrentando una demanda gigantesca que superaba los 100 millones de bolivianos.
3: A ver, el salto de 14 millones a más de 100 millones es catastrófico para cualquier presupuesto.
1: Exacto. Pero aquí va mi punto, o mi gran duda al leer esto. ¿Por qué? O sea, ¿por qué los funcionarios de una entidad desearían perder un juicio a sabiendas del desastre financiero multimillonario que le van a causar a la propia ciudad que les paga el sueldo? A primera vista, es una táctica que atenta contra el sentido común más básico.
3: Rompe el sentido común institucional, sin duda. Porque claro, la institución como ente abstracto siempre busca ganar.
1: Claro.
3: Pero, y aquí está la clave, si analizamos los incentivos individuales de quienes estarían detrás de estas maniobras, la perspectiva adquiere una lógica bastante oscura y perversa.
1: A ver, explícame eso.
3: Digamos que una demanda de 100 millones de bolivianos la pierde el Estado. Ese dinero sale de las cuentas públicas y aterriza directamente en las cuentas de un actor privado, el demandante.
1: Ajá.
3: Si existe una estructura paralela operando desde las sombras, el mecanismo es evidente. Al asegurar que el municipio pierde el caso de manera expedita, el litigante privado cobra esa fortuna y, presumiblemente, retorna una fracción sustancial de ese dinero a los operadores internos que facilitaron la caída del caso.
1: ¡Madre mía! O sea, un negocio redondo.
3: Exacto. La ciudad entera pierde, se asfixia en deudas, pero los operadores de la supuesta negligencia ganan. Pierden el juicio para ganar la comisión clandestina.
1: Y las herramientas para ejecutar este sabotaje, según las sospechas de las que habla el informe, ni siquiera tienen que ser espectaculares, no. Pueden esconderse detrás de la simple burocracia.
3: Totalmente. Un simple error de papeleo.
1: Exacto. Presentar un recurso de apelación 2 horas después de que se venza el plazo legal. Omitir una firma crucial en un peritaje. No asistir a una audiencia clave argumentando un cruce de agendas. Ante un juez parece incompetencia administrativa pura y dura.
3: Uh-huh.
1: Pero bajo la lupa de este reporte de Saavedra, se trata de una incompetencia perfectamente calculada y letal. Por eso enfatiza que lograron frenar el daño económico en el caso mutualista y que la nueva orden es que la institución ahora se defiende activamente en todos y cada uno de los procesos judiciales.
3: Ese cambio de directriz es fundamental para la supervivencia de la alcaldía. Implica exigir a los equipos jurídicos resultados de defensa genuina, erradicando los incentivos para dejar caer los casos.
1: ¡Claro!
3: Pero el impacto sobre el patrimonio a largo plazo no termina en los juzgados. El informe nos lleva a otro mecanismo de daño estructural que tiene un funcionamiento paralelo y complementario a este.
1: Así es. Y si estaban dispuestos a presuntamente perder juicios a propósito para drenar enormes cantidades de dinero hacia terceros, la denuncia que viene a continuación no resulta para nada sorprendente. Es la llamada mafia de la malversación.
3: Otro gran pozo de dinero.
1: Sí. El documento expone que se habrían tramitado grandes créditos financieros, préstamos que la ciudad asumió con la justificación de construir obras específicas de infraestructura. Sin embargo, la realidad física en las calles es completamente distinta.
3: Uh-huh.
1: Las palabras del alcalde Saavedra, reportadas por El Día, para resumir esto, son fulminantes. Dijo, y cito, hay deuda, no hay plata y tampoco existe la obra. Un escenario donde los recursos se evaporaron.
3: El mecanismo de una hora fantasma financiada con deuda es una trampa de doble fondo muy cruel para el futuro de una metrópolis.
4: Totalmente.
3: A ver, ¿cómo funciona esto en la práctica? Es clave para quienes buscan entender este tipo de esquemas. El municipio adquiere una obligación con una entidad financiera. Se desembolsan los fondos bajo la promesa de progreso, pero a través de presuntas certificaciones de avance de obra fraudulentas o licitaciones manipuladas, el dinero desaparece del circuito oficial.
4: Se esfuma.
3: Se esfuma. Y el resultado físico es un terreno baldío donde debía haber una infraestructura. Pero el resultado contable es una hipoteca que se queda pesando sobre las espaldas del municipio durante décadas.
4: Es que es como hipotecar la casa familiar para construir una ampliación, digamos. Y luego descubrir que los constructores se fugaron con el dinero sin poner un solo ladrillo. Pero el banco igual te sigue cobrando las cuotas mensuales con intereses.
3: Es una analogía perfecta. Es un robo intergeneracional, porque lo pagan las futuras gestiones.
4: Exacto. Y claro, el informe señala que estos casos específicos de créditos evaporados ya han sido llevados ante la justicia por la actual administración.
3: Uh-huh.
4: Ahora, todo esto de lo que hemos hablado, los juicios de 100 millones, los créditos esfumados, el sistema tributario digital vulnerado, todo esto son daños a nivel macroeconómico. Parece algo que ocurre muy lejos de la calle, allá arriba en las oficinas.
3: Sí, en las grandes esferas del poder.
4: Pero el informe también baja la escala y relata cómo estas redes llegaban hasta la mismísima puerta del ciudadano común.
3: Y es vital aterrizar estas cifras estratosféricas en la experiencia diaria. Porque si el municipio en su conjunto sufría, la persona promedio también sentía la asfixia constante de este entramado en su propio nivel.
4: Claro. Y esto nos lleva a lo que el informe cataloga como la mafia de la burocracia, la corrupción y la extorsión. Aquí no hablamos de expropiaciones de terrenos inmensos.
3: No, aquí hablamos del día a día.
4: Exacto. Habitante común intentando abrir un pequeño negocio, pidiendo una licencia de funcionamiento o gestionando una ficha ambiental o cualquier simple autorización administrativa. La denuncia sostiene que se exigían cobros irregulares, las tristemente conocidas coimas, para mover los papeles.
3: Uh-huh. El peaje de la burocracia.
4: Así es. Y sobre esto, Saavedra lanzó una promesa muy específica en su reporte. Dijo, nunca más un cruceño tendrá que pagar una coima para acceder a un trámite que le corresponde por derecho.
3: Es que cuando la corrupción desciende al nivel de la ventanilla administrativa, el daño va mucho más allá de la cantidad de dinero extorsionado. El daño real, lo verdaderamente grave, es que se destruye por completo el tejido de la confianza entre la población y sus instituciones.
4: Completamente. Te sientes desamparado.
3: Exacto. La estructura institucional se diseña intencionalmente para ser torpe, lenta, llena de obstáculos artificiales. ¿Con qué fin? Con el fin de que el trámite regular sea insoportable y la persona se vea forzada a pagar esa coima, convirtiéndola en el lubricante obligatorio para que el engranaje avance.
4: Lo que significa que en la práctica, quienes emprenden y viven en la ciudad terminan pagando una especie de doble tributación. Por un lado, pagan el impuesto oficial, ese mismo que el sistema digital vulnerable a veces ni siquiera registraba bien, como vimos al principio.
3: Claro, el que se perdía en el embudo.
4: Sí, y por otro lado, están obligados a pagar un impuesto en la sombra, la extorsión, solo para ejercer su derecho básico al trabajo o a la construcción de un hogar. Toda esta sumatoria de cosas, desde la burocracia parásita hasta la extorsión diaria y el sabotaje legal, desemboca en la gran cifra que revela el diagnóstico inicial de la gestión.
3: La cifra de la deuda.
4: Sí. Afirman haber heredado un agujero financiero insondable. Es frente a ese abismo de 2.500 millones de dólares donde la estrategia el reporte podría haberse quedado únicamente en la denuncia de las 5 presuntas mafias y en la declaración de quiebra. Llorar sobre la leche derramada, digamos.
3: Claro, usarlo como excusa para no hacer nada.
4: Exacto. Pero, por el contrario, dedican un bloque enorme del documento a mostrar acciones inmediatas, una especie de limpieza relámpago. Detallan que, en un solo mes, realizaron el mantenimiento de más de 1.300 hectáreas de áreas verdes. Lograron el bacheo de 4.500 metros cuadrados de vías urbanas críticas y ejecutaron trabajos intensivos de recuperación del alumbrado público.
3: Uh-huh. acciones muy visibles,
4: del que hablábamos, aseguran haber regularizado los pagos atrasados a su personal, cumplir obligaciones en el sector salud y reactivar el pago del bono de discapacidad.
2: Hay un contraste estratégico muy marcado aquí en cómo se plantea el informe de Saavedra. La nueva administración entiende que la paciencia social es limitada.
4: Por supuesto, la gente quiere soluciones.
2: Exacto. No basta con decirle a la población que las calles tienen huecos y los hospitales no funcionan porque heredamos un desastre. La ciudad requiere gestión mientras el pleito legal se dirime en los tribunales. El bacheo acelerado, el desmalezado de esas 1.300 hectáreas, encender las luces de los barrios y ponerse al día con el bono de discapacidad son maniobras de alto impacto táctico.
4: Sirven para mostrar movimiento.
2: Sí, el mensaje detrás de estas acciones es claro. La nave está seriamente dañada por debajo de la línea de flotación, pero la tripulación ya está tapando las grietas, los motores de emergencia están funcionando y la ciudad, pese a la tormenta de los 2.500 millones de deuda, no se va a hundir. Generar esa confianza visual rápida es imprescindible para ganar legitimidad en las calles.
4: Claro, para luego poder encarar las reformas más profundas.
2: Exactamente. Reformas dolorosas en el mediano plazo.
4: Y justamente, mirando hacia esas reformas de mediano plazo, el reporte de este primer mes esboza el plan de vuelo hacia el futuro. No solo anuncian la ampliación de los frentes de bacheo y una limpieza urgente de canales de drenaje antes de la temporada de lluvias, que bueno, sabemos que es vital para evitar desastres en Santa Cruz.
2: Sí, las lluvias allá no perdonan.
4: Hablan de implementar una ficha médica digital. Y aquí se entiende perfecto el mecanismo del que hablábamos hace un rato. Si implementas una ficha digital accesible desde un teléfono, eliminas al intermediario humano.
5: Cortas la extorsión de raíz.
4: ¡Exacto! A la persona que te puede esconder el papel o exigirte una coima para conseguir tu turno en el centro de salud. La tecnología ataca directamente a la extorsión de la ventanilla.
5: Es una medida muy inteligente, ¿sí?
4: Además, el plan contempla obras mayores de infraestructura, como la ampliación de la carretera a Viru-Viru, nuevas redes viales, una política fuerte de simplificación de todos los trámites municipales y la consolidación de la planta de tratamiento de aguas residuales de Motacuzal. El tono final del alcalde en el documento es, a pesar de todo el diagnóstico sombrío inicial, un mensaje que busca inyectar esperanza, afirmando que están en la tarea de hacer que Santa Cruz vuelva a funcionar.
2: Y a ver, esa conexión entre la tecnología y la lucha anticorrupción que mencionas con la ficha médica digital es la ruta obligada para blindar una institución a futuro. Simplificar los procesos no es solo una cuestión de modernidad, es restarles poder a las presuntas estructuras extorsivas.
4: Quitarles el negocio.
2: Todos los proyectos macro que mencionan, como la ampliación hacia Viru-Viru o la planta de Motacuzal, demandan un oxígeno financiero real, o sea, plata contante y sonante.
4: Que ahora mismo no hay.
2: Claro. De manera que el nivel de éxito que tenga esta nueva administración para erradicar verdaderamente el gasto inflado y recuperar las recaudaciones perdidas en esos impuestos dictará la viabilidad de todas esas grandes obras anunciadas.
4: ¡Wow! Ha sido una exploración sumamente intensa a través de este documento hoy. Si observamos en retrospectiva el recorrido de nuestra inmersión de hoy, comenzamos detectando fallas masivas en un sistema de cobro de impuestos y una planilla burocrática que consumía 100 millones de bolivianos al mes, con miles de funcionarios que presuntamente no justificaban su labor.
2: Un escenario de terror administrativo.
4: Totalmente. Luego cruzamos hacia la dimensión del sabotaje legal, analizando juicios donde el patrimonio se perdía supuestamente a propósito para cobrar comisiones y créditos gigantescos que terminaron en nada, sin dejar una sola piedra de las obras prometidas en la ciudad.
2: Las obras fantasma.
4: Así es. Y finalmente, aterrizamos en la frustración diaria del habitante extorsionado por la coima, para luego observar la contraofensiva de un primer mes enfocado en tapar baches, regularizar pagos esenciales y cortar maleza. Todo bajo el peso aplastante de una deuda heredada astronómica.
2: Es un mapa de complejidades que, como reporta el alcalde, ilustra una etapa crítica de transición. A ver, la publicación de un informe de 30 días, la identificación de las vulnerabilidades y la presentación de denuncias representan tan solo el diagnóstico inicial de la enfermedad.
4: El primer paso.
2: Sí, apenas el primero. El desafío colosal que arranca al día siguiente es la etapa de la reconstrucción institucional. Restaurar el orden legal, limpiar las finanzas públicas y reactivar la capacidad de inversión exige una destreza gigantesca por parte de cualquier gobierno municipal.
4: Y más aún en un escenario de recursos tan comprometidos, ¿no?
3: Exactamente. Especialmente con una deuda tan pesada sobre la espalda.
4: Y bueno, esto nos deja frente a una reflexión final fascinante para cualquier mente interesada en el funcionamiento del Estado y que nos remite a esa contundente afirmación de Saavedra sobre recibir una alcaldía desmantelada y secuestrada por mafias.
3: Uh-huh.
4: Cuando una ciudad de este tamaño ha estado operando bajo estas lógicas presuntamente irregulares durante un tiempo prolongado, extirpar de raíz estas redes de extorsión y corrupción es indudablemente un paso vital para la supervivencia económica del municipio.
3: Es extirpar el tumor.
4: Exacto, pero eso abre una incógnita profunda. ¿Cómo hace una nueva gestión para asegurarse de que, al entrar con el bisturí para cortar de golpe el tejido infectado y remover a cientos o miles de funcionarios, la burocracia legítima que sobreviva mantenga la capacidad operativa para sostener a una metrópolis vibrante?
3: Es una línea muy delgada.
4: Delgadísima. Porque la ciudad, la recolección de basura, los hospitales y el tráfico simplemente no pueden detenerse a esperar a que la administración termine de sanar. Es el monumental reto del equilibrio gubernamental y será, sin lugar a dudas, un proceso que amerita observarse muy de cerca en los próximos meses.

0: sido percibida como un síntoma de debilidad. En resumen, la complejidad de la coyuntura exige pensar en la posibilidad del estado de excepción como transición a un estado de consenso.
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2: Presenta Acción Popular que pide al presidente evaluar la declaratoria de estado de excepción. En Panamericano, el abogado Ramiro Carrillo indicó que la acción popular, presentada ya en la Sala Constitucional Primera de La Paz, tendrá el objetivo de solicitar que el presidente evalúe y emite una declaratoria de estado de excepción. Explicó que se recurrió a esta acción al considerar que existen derechos colectivos que están siendo vulnerados. Carrillo argumentó que la solicitud se sustenta en hechos registrados en diferentes puntos del país, los cuales, según su criterio, configuran un escenario de conmoción interna.
3: Lo que hemos presentado esta acción popular es en base a todos estos argumentos y que el presidente de la República del Estado Plurinacional de Bolivia de forma inmediata proceda a emitir el decreto supremo que establezca el estado de excepción para toda Bolivia o para parte de este territorio boliviano, y que de esta forma se establezca el orden en todas estas ciudades. Y esencialmente que se destituya el tráfico vial.
2: Carrillo aclaró que una eventual resolución favorable no declararía directamente el estado de excepción, sino que instruiría al órgano ejecutivo a considerar y aplicar el mecanismo previsto en la Constitución.
3: La sentencia que pueda emitir la Sala Constitucional Primera aquí en la Ciudad de La Paz, estamos solicitando que lo obligue a emitir un estado de excepción por conmoción interna. Es decir, que después de evaluar con el gabinete ministerial, se aplique lo que establece la Constitución Política del Estado, que el presidente deba declarar estado de excepción por conmoción interna. Obviamente, luego seguirá los trámites necesarios ante la Asamblea Legislativa.
2: 13:13.
0: Analista advierte que el gobierno evalúa con cautela un estado de excepción ante conflicto planificado y escalada de tensión.
2: En entrevista con Panamericana, el analista Marcelo Silva se refirió a la posibilidad de aplicar un estado de excepción y señaló que el gobierno evalúa cuidadosamente la vialidad de esta medida. Explicó también que su implementación requiere cálculos precisos para evitar una escalada de conflictividad, además de contar con la fortaleza política e institucional necesaria para su ejecución.
4: Hay factores que están relacionados también al costo político e histórico que puede tener el gobierno si es que se producen escenarios catastróficos en el hecho del enfrentamiento de las Fuerzas Armadas con la sociedad civil. Pueden haber muertos, pueden haber heridos, etcétera. Y eso indudablemente es algo que debe sopesarse. Creo que el gobierno está calculando esto, está haciendo un balance, me estoy imaginando que está haciendo ecuaciones de todo estilo. Y creo que todavía, al buen estilo del presidente, no le cuadra algo. Es decir, creo que todavía el gobierno no tiene las condiciones necesarias de las que menciono para aplicar un estado de excepción.
2: Silva sostuvo también que este conflicto no fue improvisado y que existió un proceso de planificación considerando la importante movilización de recursos.
0: En este sentido, consideró que Evo Morales estaría detrás de estas medidas de presión, aunque no de manera exclusiva, sino que podrían existir otras organizaciones con mayor poder de influencia.
4: A mí me da la impresión de que hay una estructura, incluso más grande que Morales, indudablemente que quiere no perder privilegios estatales, que no está dispuesta a regalar privilegios políticos y que en algún momento hasta incluso podrían prescindir de Morales. Creo que ese es un elemento que el gobierno, insisto, también debe conocerlo bien. Yo creo que el gobierno debe darse cuenta que tiene el gobierno, pero nunca tuvo el poder político. El poder político lo tienen otras estructuras que son indudablemente muy duras, muy fuertes.
2: Trece horas, 15 minutos.
0: Diputado plantea estado de excepción ante agravamiento de bloqueos y riesgo de desabastecimiento.
2: Tras más de 25 días de bloqueos en Cochabamba, el diputado Luis Laredo advirtió a través de Panamericana sobre la escasez de alimentos en el departamento y alertó que la falta de insumos para el sector avícola pone en riesgo la producción de carne de pollo.
0: En ese contexto, consideró viable la declaratoria de un estado de excepción, señalando que los movilizados no tienen intención de dialogar y que la población boliviana está cansada de los bloqueos por el impacto que generan en la economía nacional.
5: Imagino que de alguna forma van a dar una solución, porque no podemos vivir ya aquí. Bueno, en La Paz están 39 días, 40 días de bloqueo. Imagínese lo que significa eso. Sí, lo que no hay alimentos, la producción está casi paralizada. Y creo que el gobierno tiene que no solamente ver y ya negociar con esas personas. Imagínese cuál es el bien mayor. Es toda la población boliviana que no está pudiendo desarrollar su economía, no está pudiendo vivir el excesivo incremento de la canasta familiar. O sea, eso genera inflación, genera elevación de precios, y creo que el gobierno tiene que tomar ya una decisión. Toda la mayor parte de la población boliviana creo que está pidiendo aquello, que haya paz, que haya orden, y creo que en ese sentido el gobierno tiene todas las posibilidades y las herramientas para poder de alguna forma decretar el estado de excepción.
2: Asimismo, sostuvo que el incremento de las movilizaciones en Cochabamba responde a una medida desesperada de Evo Morales para reforzar los puntos de bloqueo y evitar su aprehensión.
5: Está tratando de evadir, alargar, y realmente da pena de que use a las personas para que no vaya bloqueando y quiera desestabilizar el país. O sea, yo creo que él dice que es democrático, pero lamentablemente los hechos son diferentes, ¿verdad? Sus acciones son diferentes. O sea que yo creo que el señor Morales está tratando de usar todas las personas que le siguen para poder hacer esta desestabilización, este tema de bloqueos, enfrentamientos que hemos visto en Pinto, en Cochabamba, ha sido bastante fuerte los enfrentamientos, y creo que es esta persona la que está usando para que realmente eviten su captura del Chapare, ¿no?
2: Trece horas, 18 minutos.
0: Gerente Boa reafirma compromiso de la empresa para coadyuvar a la población con flexibilizaciones y mejoras en el servicio.
2: En comunicación con Panamericana, el gerente de Boliviana de Aviación, Eduardo Valdivia, afirmó que la empresa mantiene su compromiso con el país en una etapa complicada y por ello ha programado vuelos adicionales con flexibilidades en el transporte de carga, especialmente hacia el departamento de La Paz.
6: Indicar que hemos puesto entre 1 y 2 vuelos diarios en el último mes, eso son casi cercanos a 45 vuelos adicionales que hemos puesto para ayudar un poco con toda esta carga que estamos teniendo y bueno, todos estos problemas que estamos teniendo también con pasajeros, ¿no? No hay un criterio en general. Lo que estamos buscando es que todos los pasajeros puedan llevar sus equipajes. Justamente por eso hemos aplicado una nueva política donde todos los pasajeros pueden llevar su equipaje normal y un adicional, máximo un adicional. ¿Por qué? Porque había muchos pasajeros que están llevando un poco más de ese adicional y habían dejando sin espacio a otros pasajeros. Y en términos de carga en general, se está atendiendo a todos por lista. Simplemente hemos priorizado algunos pedidos especiales de organizaciones gubernamentales, ONGs, donde de cierta manera lo que estamos buscando es algo que es mucho más social. Son cargas urgentes como medicamentos, como comida para orfanatos, para asilos y personas que están en una situación un poco más compleja. Entonces, no podemos priorizar porque justamente estaríamos perjudicando a otras personas.
2: Valdivia remarcó que los horarios de atención a clientes se han extendido a fin de mejorar el servicio y atender requerimientos. Resaltó el esfuerzo de todo el personal para proceder de acuerdo a las expectativas, a pesar del perjuicio por protestas sociales.
6: Más que flexibilización, estamos manteniendo políticas en cuanto a lo que es la carga en sí. En ese sentido, hay requisitos mínimos que hay que cumplir. Por ejemplo, los envases. Tú no puedes transportar productos perecederos, más algunos que se pueden descongelar un poco y dañar otra carga o equipajes de pasajeros. Entonces, en ese sentido, mantenemos esto. Donde sí hemos flexibilizado bastante es en la atención a los pasajeros. Normalmente estábamos con atenciones de lunes a sábado de 8 a 4 y media. Hoy día hemos extendido hasta las 6 de la tarde, de lunes a sábado, pero eso significa para la entrega de turnos. Incluso las personas que se han entregado turnos de entrega de carga hasta las 6 de la tarde, se las está atendiendo hasta las 10, 11 de la noche. Entonces, de cierta manera, estamos con un horario mucho más amplio para recibir esta carga. Y en cuanto a lo que es entrega de carga, sobre todo en la ciudad de La Paz, estamos entregando casi las 24 horas. O sea, la verdad que en ese sentido es donde hemos puesto mayor flexibilidad. Y obviamente eso ha perjudicado un poco nuestras operaciones, pero bueno, tenemos gente preparada y con mucha disposición a tratar de ayudar y entendiendo la situación.
2: Finalmente, el gerente de BOA dio cuenta del apoyo y acciones solidarias para el envío de ayuda humanitaria a La Paz y El Alto, reafirmando la disposición de coadyuvar con los planes de emergencia y subsanar posibles falencias.
6: Pedidos, hemos hecho un envío de 4 toneladas que lo trabajaron la primera dama junto a la esposa del gobernador de Santa Cruz y asambleístas, que de cierta manera ha sido la primera envía, y hemos hecho un segundo envío de otras 5 toneladas la semana pasada. Entonces estamos trabajando en esto, se hacen a pedidos especiales, no es que BOA esté organizando estos vuelos, sino que desde el gobierno se organizan y nosotros ponemos toda la logística y toda la disposición para que esto pueda resultar. Un último mensaje es que en BOA estamos dando todo por el país. Nuestro equipo está trabajando con compromiso, esfuerzo, corazón para mantener conectada Bolivia y acompañar a las familias en estos momentos tan difíciles que está viviendo el país. Obviamente hemos tenido bastantes problemas, sobre todo de puntualidad, filas largas en carga. Entonces, más que nada, agradecer la comprensión. Aquí estamos tratando de justificar lo que estamos haciendo, pero sí de explicar a la gente. Creo que una explicación siempre es válida. Y bueno, estamos trabajando para que todas esas dificultades también se puedan solventar de la mejor manera.
2: Una de la tarde, 23 minutos.
7: Creen que las medidas de alivio económico del gobierno tienen carácter distractivo y cortoplacista.
2: El analista económico Omar Velasco expuso a Panamericana observaciones al paquete de decretos de alivio anunciado por el gobierno para paliar la crisis financiera, pero advirtió que en el actual contexto adquiere carácter distractivo solamente y su eficacia se reduce al corto plazo. En opinión del profesional, la agudización macroeconómica en el país es alarmante y existían indicios ya bastante tiempo, de modo que la población habría recibido el apoyo de mejor manera si se ofrecía meses atrás.
8: Bueno, estos anuncios que ha dado el gobierno en las últimas horas resultan ser medidas desesperadas en un contexto, por supuesto, de un malestar social generalizado, donde claramente no se ha logrado resolver los problemas centrales de la agenda pública y de alguna forma el gobierno está tratando de distraer la atención pública con estas medidas, yo diría, de muy corto plazo. Estamos en una situación crítica, no habíamos tenido un proceso de agudización macroeconómica tan fuerte como el que estamos viviendo. Por supuesto, las movilizaciones sociales dañan la economía, afectan el crecimiento, la generación de ingresos, producen inflación, reducen la oferta de generación de divisas de la economía. Pero lo que hay que entender es que la conflictividad ha sido una consecuencia de malas decisiones también del propio gobierno, porque esta convocatoria al diálogo se podría haber resuelto meses atrás. Estas políticas de mejoras, de alivios que hoy el gobierno las está anunciando, hubieran llegado de mejor manera a la población 3-4 meses hacia atrás y no en este contexto de conflictividad.
2: Velasco manifestó que independientemente de la resolución del conflicto coyuntural, Los indicadores económicos siguen una tendencia negativa y deberían ser un llamado de atención al gobierno para optimizar un plan de reactivación y fomento a la productividad.
8: Yo no creo que vaya a durar de forma prolongada, inextensa, las movilizaciones. En algún momento, por supuesto, va a tener que haber una tregua en el país. Pero a mí lo que me preocupa más que la situación coyuntural de los bloqueos es la tendencia macroeconómica del país, porque la recesión económica no deja de profundizarse y esto se está traduciendo en el tiempo en mayor caída de salarios, mayor desempleo y, por supuesto, se ve reflejado incluso en el índice general de precios. Porque si tú le sacas el impacto inflacionario positivo y fuerte que hemos tenido en el mes de mayo por causa de los bloqueos, lo que vamos a tener es que la inflación interanual está disminuyendo en el país. Es decir, eso es muy importante que se entienda. O sea, yo veo con mucha preocupación de que estemos entrando en una recesión mucho más aguda de la inicialmente esperada.
2: Trece horas 26 minutos. Cerami confirma ingreso de un frente frío que afectará a varias regiones del país. A través de Panamericana, el responsable del área de pronósticos del Servicio Nacional de Meteorología e Hidrología, Diego Perales, confirmó el ingreso de un frente frío que desde ayer está afectando ya a 6 departamentos con vientos intensos, lluvias y tormentas eléctricas.
9: De acuerdo al reporte, las condiciones climáticas provocarán descensos bruscos de temperatura, principalmente en el Chaco boliviano, mientras el resto del país presentará cielos nubosos y oscilaciones en la sensación térmica.
10: Efectivamente, como lo mencionas, hemos tenido el día de ayer el ingreso de un frente frío a nuestro territorio nacional, trayendo consigo precipitaciones, pero también descensos bruscos de temperatura. Esto en cuanto a temperaturas máximas. Si hablamos de temperaturas mínimas, por ejemplo, mencionamos el día de hoy, Santa Cruz de la Sierra ha tenido un descenso de 4 grados en su temperatura mínima con respecto al día de ayer. Sin embargo, las máximas del día domingo estaban oscilando entre los 29 grados Celsius en lo que es Santa Cruz de la Sierra, y el día de ayer se han registrado apenas 22 grados Celsius, ¿no? Entonces estamos hablando de un descenso de 7 grados Celsius en cuanto a temperaturas máximas, pero reitero nuevamente, en cuanto a temperaturas mínimas, apenas 4 grados de descenso. Sin embargo, el descenso también se ha visto en lo que es la región del Chaco, tanto en los departamentos de Santa Cruz, Chuquisaca y también el departamento de Tarija, de la misma forma con descensos de temperatura. Actualmente las temperaturas en todo el Chaco están oscilando entre los 14 hasta los 16 grados Celsius.
2: En el resto de Bolivia, mencionó el encargado, se tendrán cambios a medida que avance el frente frío, que por cierto, forma parte del patrón expectable para esta temporada del año, según recalcó Perales.
10: Los valles cruceños de la misma forma han registrado un descenso en cuanto a temperaturas y precipitaciones también el día de ayer en el norte integrado y en parte de la región de la Chiquitanía. Conforme el frente frío se desplaza ya para el día de hoy, su afectación se ve más que nada en lo que es en la región de las llanuras, esto en el departamento de Beni. Con llanuras estamos hablando del área central de Beni, lo que implica la capital, es decir, la ciudad de Trinidad, que también hemos registrado ya un descenso en cuanto a temperaturas máximas, aproximadamente, bueno, si me dejan consultar ahora con los datos exactamente, estamos hablando de 4 grados de descenso en temperaturas en relación al día de ayer con relación al día de hoy, ¿no? Estamos actualmente en Trinidad con una temperatura de 21 grados Celsius, sin embargo, estamos registrando ya tormentas eléctricas con lluvia. El día de hoy, bueno, estamos teniendo cielo más que nada nuboso aquí en lo que es en la ciudad de La Paz, la ciudad del Alto.
2: Trece horas 29 minutos.
9: Comité multisectorial convoca a Cabildo en San Francisco y eleva la presión contra bloqueos que cumplen 40 días.
2: En medio de una creciente tensión social por los bloqueos que afectan ya a distintas regiones del país, y que este martes cumplen 40 días de vigencia, el Comité Multisectorial de la Paz convocó a un cabildo ciudadano en la Plaza San Francisco con el objetivo de exigir el restablecimiento de la libre circulación y reclamar acciones más contundentes por parte del gobierno.
7: La concentración está prevista para las 5 de la tarde. Según sus organizadores, busca reunir a representantes de sectores productivos, comerciantes, transportistas, gremiales y vecinos que denuncian un progresivo deterioro de las condiciones económicas debido a las restricciones en las carreteras.
2: Los convocantes sostienen que el prolongado conflicto ha provocado dificultades en el abastecimiento de alimentos, incremento de precios en productos de primera necesidad, afectaciones al transporte de carga y pérdidas económicas para miles de familias que dependen del comercio y de actividades productivas.
7: Este cabildo es contra los bloqueos y contra el hambre que están generando. Hemos pedido diálogo en reiteradas oportunidades y no hemos encontrado respuestas ni propuestas alternativas. Lo único que observamos es una estrategia destinada a desestabilizar el gobierno, dijo Leonel Condorguaya, dirigente del sector. Aquí finalizamos este bloque de información. Gracias, amigos, por la sintonía.
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Luigi Boccherini fue un compositor y violonchelista italiano afincado desde los 25 años en España, donde desarrolló la mayor parte de su carrera como compositor. Es autor de la pieza titulada Fandango, que será interpretada enseguida por el guitarrista Ayton Derbez, acompañado por el nuevo cuarteto ruso.

Artom Derbez en guitarra y el nuevo cuarteto ruso interpretaron Fandango de Luigi Boccherini. František Benda fue un violinista y compositor checo que trabajó en la corte de Federico II el Grande de Prusia y fundó una prestigiosa escuela alemana de violín. De su repertorio seleccionamos el movimiento Presto del Concierto para Violín en Re Menor. Estará en la interpretación la Orquesta de Cámara de Schuch que conduce Christian Benda. Actuará como solista Ariana Pfister-Benda.

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0: Son las 14 horas en punto.
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0: Hermanos y hermanas espirituales, bienvenidos, como es de costumbre, al único programa de superación personal en toda la radiofonía latinoamericana. ¿Cómo es este programa de la serie El Mensajero de su Destino? Para mí es demasiado satisfactorio poder estar con ustedes y levantándoles el ánimo y el espíritu para que ustedes, al despertar, al abrir los ojos, le den gracias al Altísimo, al gran Hacedor del Universo, al Padre Celestial, que es verdaderamente quien nos guía por el sendero del éxito y de la felicidad. Y yo les recuerdo que todos y cada uno de ustedes, amables oyentes, son los artífices de sus propios destinos. Yo puedo tener mucho conocimiento y mucha sabiduría. Yo puedo tener muchas ganas, mucho deseo, mucha voluntad de guiarlo y de orientarlo a usted para que salga adelante. Pero si usted no se deja o si usted no le provoca, si usted no toma la decisión, yo no lo puedo obligar. Existe el libre albedrío y es lo que nosotros respetamos en este programa, El Mensajero de su Destino. Nosotros acá respetamos todo tipo de credo y todo tipo de religión. Vuelvo y le repito que yo personalmente soy fervientemente católico y estoy para ayudarlos, para guiarlos y para orientarlos, respetándole la religión que usted tenga, porque todas las religiones desembocan en un solo Padre Celestial, en el Omnipotente, en el del cielo, en un solo Dios verdadero. Pero bueno, hermanos y hermanas espirituales, son cientos de personas las que me llaman todos los días a mi número, que es el 710-570-90. 710-570-90, contándome sus problemas, contándome sus dificultades, y las personas que me envían los mensajes, y las personas que me llaman y me cuentan sus dificultades y me dicen: don Lixer, yo quiero cambiar, yo quiero mejorar. Don Lixer, gracias por sus palabras, gracias por el aliento que nos da. Muchas personas ya me están escribiendo y dando las gracias porque nos han visitado. Esto es a nivel nacional. Pero quiero decirles que también nosotros llegamos a todas las latitudes del mundo. Escuche bien. Usted entra ahí a la página de Facebook, ahí en su teléfono celular, y ahí me va a ver en vivo y en directo todos los días a esta misma hora. 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Usted me puede llamar a cualquier hora del día. A la hora del programa no me llame porque no le puedo contestar. Estamos aquí hablando con usted. Pero después de terminar el programa, usted me puede llamar. Llame, cuénteme su problema, su dificultad. Me dice, don Lixer, es que yo no le puedo escribir porque yo no sé escribir. Entonces mándeme un mensaje de audio. Mándeme un mensaje de audio, con mucho gusto. Y también me puede llamar. La llamada le sale gratis. Es el número de WhatsApp. Pero bueno, aquí estamos nosotros para ayudarlo, para guiarlo, para protegerlo. 710-570-90. 710-570-90. Mándele el mensaje, así como esta persona, para poderle dar la respuesta. Y esta persona dice... Muy buenos días, hermano espiritual Lixer y al grupo internacional Lixer. Mi nombre es Daniela Aramayo y yo nací el día 15 de agosto del año 2000. Yo tengo 24 años de edad y yo consulté con usted, estimado hermano, hace unos días atrás. Todo lo que usted me dijo era muy cierto. Yo le doy las gracias por haberme prevenido, haberme advertido que ese hombre... con el cual casi yo cometo el error de casarme. Averigüé bien las cosas como usted me dijo y efectivamente este hombre era casado. Tenía una familia y hubiera cometido el peor error de mi vida. Le doy gracias porque ahora soy feliz y haberme sacado la venda de los ojos. Bueno, hermana espiritual Daniela Aramayo, sí, recuerdo que usted... nos escribió hace más o menos un mes. Hace más o menos un mes yo le hice un estudio, le leí las cartas del tarot, le expliqué. Le explicamos porque usted estaba enceguecida y usted estaba apuradísima y que se iba a casar sí o sí con este hombre porque él le había prometido cielo y tierra. Y yo personalmente le dije a usted, no se case, porque yo veo acá hay una familia de por medio. Hay una esposa, hay unos hijos, hay un hogar. Y usted, muy, muy dudosa, me miraba y me decía, don Lixer, pero es que él me ha jurado que él no tiene a nadie más y que él me ama a mí. Yo le dije, bueno, si usted quiere, Daniela, la responsabilidad queda bajo su propio criterio. Usted es libre de hacer lo que quiera, pero yo cumplo con decirle. Y le expliqué más o menos cómo se iba a poder dar cuenta del hogar y de la familia que tenía este hombre. Se pudo dar cuenta, se enteró y bueno, ya aquí está la reacción de Daniela, gracias a Dios que se retiró la venda como dice que tenía en sus ojos y ya ahora está feliz y tranquila, sin ningún problema, tranquila y relajada, esperando que llegue el hombre que verdaderamente la quiera, la aprecie y que la valore, hermana espiritual Daniela. Bueno, hermanos espirituales, les recuerdo. Todos los días jueves, en la ciudad de Yapacaní, en la calle Libertad número 824, a media cuadra de la plaza principal, en el residencial San Miguel. 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Todos los días jueves. Y en la ciudad de Montero, atendemos todos los días viernes en la calle Primero de Mayo, esquina Potosí. 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Les recuerdo, importantísimo, el perfume abre camino. Y el perfume Gotas de Amor Eterno. La gente feliz y contenta están viniendo a llevar el perfume. Es regalado, es obsequiado a todas las personas que vengan a una consulta personal. Para los nativos de Aries, del 21 de marzo al 20 de abril, tenemos la carta de la sota de copas que le da alegría a Aries en el día de hoy. Le da felicidad y tranquilidad, y es importante que los arianos en el día de hoy traten de disfrutar plenamente, especial de la compañía de su pareja, y en el campo del trabajo no se preocupen que todo les va a salir bien, Aries. Y para los nativos del signo de Tauro, del 21 de abril al 20 de mayo, para los taurinos en el día de hoy tienen la carta del 3 de copas. El 3 de copas le dice: Padre, Hijo y Espíritu Santo, protección total y absoluta tiene Tauro. Las cosas tienden a mejorarle en el aspecto económico y en el campo de la salud. Va a superar completamente el problema que tiene de la presión arterial y del estrés Tauro. Y para los nativos de Géminis, del 21 de mayo al 21 de junio, tenemos la sota de espadas. La sota de espadas le indica defensa total y absoluta para los nativos del signo de Géminis en el día de hoy. No tendrá ningún problema, ninguna dificultad nativo de Géminis. Usted tendrá suerte total y absoluta en este día. Bueno, para los nativos del signo de Cáncer, del 22 de junio al 22 de julio, tenemos la carta del caballo de espadas que le indica que en el día de hoy los cancerianos pueden empezar a realizar un viaje que es muy importante, que es un viaje de negocios, viaje de trabajo. Le conviene, pero si usted puede hacerlo en compañía de su pareja, haga lo que le favorece bastante, nativo de Cáncer. Y para los nativos del signo de Leo, del 23 de julio al 22 de agosto, tenemos la carta del 9 de bastos. El 9 de bastos le indica que hay ciertas barreras y ciertos problemas que se le pueden presentar a usted, nativo del signo de Leo, en el día de hoy. Cuidado con trampas, con amigos que fingen la amistad para sacar provecho de su parte y quizás le engañen, le roben y le estafen en este día, nativo de Leo. Y para los de Virgo, del 23 de agosto al 22 de septiembre, tenemos la carta de la diosa de la fortuna. En el día de hoy puede llegar usted a ganar alguna rifa, algún sorteo, y también la posibilidad de realizar un buen contrato, algo que le favorece bastante en el campo económico, nativo del signo de Virgo. 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El perfume de las gotas de amor eterno se lo aplica a usted en su cuerpo y se va a dar cuenta que va a haber dicha, paz, armonía, felicidad, tranquilidad y sobre todo comprensión, y va a volver a revivir la llamita ardiente de la pasión en usted y en su pareja. Amable oyente, hermano y hermana que me escucha, también el perfume de el Abrecaminos es para esa persona que lucha y trabaja, y entre más lucha, más trabaja, menos consigue, que en vez de ir para adelante va para atrás como el cangrejo, que el dinero no le rinde, no le luce para nada. Se aplica a usted el perfume Abrecaminos y se va a dar cuenta qué cambios positivos va a tener en su vida. Va a aumentar las ventas, le va a ir mejor, usted va a tener una mejor cosecha, va a tener mejor negocio, le va a ir bien en la pensión, en el restaurante, en el kiosco, en la tienda, en el supermercado, en el almacén. 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A todos y a cada uno de ustedes, para levantarles el ánimo y el espíritu, y para que se den cuenta que ustedes vinieron a este mundo a vencer, no a ser vencidos, a dominar, no a ser dominados, a triunfar, no a fracasar. Justamente lo que yo vengo es hacer una solución a su vida. Yo vengo a hacer una solución a sus problemas. Yo no vengo a crearle dificultades. Yo vengo a guiarlo y a orientarlo a conciencia, a seguridad, con palabras llenas de aliento, de paz, de armonía, de seguridad, de confianza, de optimismo, de deseos de superación, de cambios positivos. A inyectarle dinamismo, fe y confianza. No a decirle que usted está fracasado o que va a fracasar. No, si usted estuvo fracasado, si usted ha vivido del fracaso, Entonces, desde el día de hoy que usted me está escuchando, yo lo tomaré de su mano y lo llevaré hacia adelante, hacia el triunfo y hacia la prosperidad. Estamos convertidos en cazadores del éxito, gente triunfante, gente exitosa, gente llena de fe y de confianza en Dios, gente que está segura de sí mismo, porque cuando usted tiene fe en Dios, entonces está asegura que las cosas le van a salir bien y positivas. Todo va a ser feliz en el amor, en el hogar, en el trabajo, en el negocio, en la salud. Pero si usted pierde la fe, lo pierde todo en la vida. Les vuelvo a repetir que una persona sin fe es como un barco sin timón que navega a la deriva en el mar de la desgracia y en la primera roca que encuentra sucumbe y se va al fondo del mar. Dios dijo, ten fe, que la fe te salvará. Y si tu fe es siquiera del tamaño de un grano de mostaza, será más que suficiente para que luches y estés salvado y protegido contra todo mal. Sí, hermanos y hermanas espirituales, yo estoy para ayudarlos, para guiarlos, para protegerlos. No vengo a quemar incienso en el altar de la mentira. Yo no vengo a prometerle acá lo que no le puedo cumplir. Vengo a enseñarle que a través de su propio poder mental, que a través de su propia fuerza espiritual, usted puede salir adelante y usted puede triunfar en la vida. Yo no quiero ver gente fracasada. Yo vengo es para eso, para que ustedes puedan ser plenamente felices, para que ustedes puedan triunfar en todo lo que hagan y en todo lo que realicen. Porque yo traigo todos mis conocimientos y sabidurías fundados en el pasado al servicio del presente, para que ustedes puedan ser plenamente felices. Mire, es tanto de que yo estoy para ayudarlos que mucha gente que ya ha estado a punto de cometer errores. Como me lo decía esta señorita Daniela en el mensaje de hace un rato, que estaba a punto de casarse y iba a ser el peor error de su vida y que nosotros le enseñamos, le explicamos que no debía hacerlo y se dio cuenta que el hombre era casado y que tenía otra familia. Bueno, aquí estamos. 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Les recuerdo, escuchen, ustedes me pueden llamar después de terminar el programa. Todo el día atiendo el teléfono. No se les olvide que cuando ustedes vengan a la consulta personal, yo les voy a regalar el perfume Abre Camino o el perfume de las gotas de amor. Buenos días, hermano Lixer, y a todo el grupo Lixer. Yo nací el día 3 de abril del año 1971. Le escribe Carlos Mamani de Puerto Villarruel. Agradecerle, querido hermano, por haberme ayudado tanto a mí como a mi familia. Ahora soy un hombre diferente, un hombre nuevo. Un hombre que tiene ganas de vivir, ganas de seguir adelante y seguir luchando por mis sueños. No me hubiera ayudado usted, tal vez en este momento ya estuviera yo muerto. Querido hermano, le agradezco infinitamente en nombre de nuestro Dios, nuestro Creador. Bendiciones a todo el grupo Lixer. Bueno, hermano espiritual Carlos Mamani, recuerdo muy bien que usted nos había escrito también y nos había enviado el mensaje y nos decía que ya no tenía ganas de vivir, que había días que no, noches que no dormía nada, que se levantaba con desesperos y que había días que quería hasta quitarse la vida o tirarse del puente. Bueno, usted consultó con nosotros, le liberamos completamente de la brujería que le habían puesto y ahora, como usted bien dice, ya no estuviera vivo si no hubiera venido a consultar con nosotros, y ahí es donde sentimos la satisfacción del deber cumplido de poderle brindar la ayuda a todas las personas que lo requieren y que lo necesitan en el momento más oportuno, ahora, como usted recibió la voz amiga, la ayuda eficaz, la orientación adecuada en el momento más oportuno, porque estaba a punto de quitarse la vida. Y gracias a que nosotros le aconsejamos, le guiamos, le orientamos y lo curamos. Lo liberamos del trabajo de brujería, de hechicería que le habían hecho. Usted ya ahora se encuentra plenamente tranquilo y plenamente feliz, disfrutando al lado de su esposa y de sus hijos. Usted merece ser feliz y tiene mucho camino por delante, hermano espiritual. Bueno, vamos a seguir con el horóscopo personal correspondiente al día de hoy, pero antes les quiero recordar de que si usted viene a una consulta personal con nosotros, le vamos a entregar el perfume Abre Camino. ¿Para qué le sirve el perfume Abre Camino? No es para conseguir dinero sin trabajar. El perfume Abre Caminos es para esa persona que lucha y trabaja, y entre más lucha, más trabaja, menos consigue. La persona que en vez de ir para adelante va para atrás como el cangrejo. 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
0: Para Libra, del 23 de septiembre al 22 de octubre, tenemos la sota de oros. En el día de hoy, le indica a Libra que va a recibir dineros completamente inesperados. Posiblemente le paguen a usted un dinerito que le debían. Libra, posiblemente usted en el día de hoy reciba algo que le beneficie mucho, como unas horas extras, como algo que estaba retrasado, o pongan al día el sueldo si se lo estaban debiendo. Para Libra, es muy importante, Libra, que trate de tener mayor acercamiento y comunicación con su pareja en el día de hoy. Y para los nativos del signo de Escorpión, tenemos la carta del 8 de copas bajo la luna. El 8 de copas bajo la luna le indica celebración, alegría, felicidad, bienestar, tranquilidad, sobre todo comprensión y comunicación con su pareja, y de aquí depende mucho que usted tenga la fuerza espiritual para seguir adelante con su trabajo y producir buen dinero, nativo del signo de Escorpión. Y para los nativos del signo de Sagitario, nacidos entre el 21 de noviembre y el 21 de diciembre, los nativos del signo de Sagitario tienen el 5 de oros. El 5 de oro le indica a Sagitario que hoy es un día muy delicado, en el cual usted debe tener mucho cuidado, porque puede llegar a tener una pérdida económica, puede llegar a tener una pérdida de dinero, objetos de valor, joyas o alguna herramienta de trabajo, nativo del signo de Sagitario. Tenga mucho más cuidado, esto se puede evitar. No es que sea inexorable, no, usted puede evitar esto. No olvide que hay un refrán que dice, guerra avisada no mata soldado. Así que tenga usted mucho cuidado, nativo de Sagitario. Para Capricornio, del 21 de diciembre al 19 de enero, tenemos el rey de bastos. El rey de bastos le dice que tiene que estar usted muy a la expectativa, nativo del signo de Capricornio, para que aproveche al máximo cualquier oportunidad que se le presente en el campo laboral, y especialmente en el campo de emprender algún negocio positivo y favorable, porque es muy importante para que usted pueda salir adelante, Capricornio, y se vaya estableciendo en el campo económico. Capricornio, en el campo del amor, cuenta con todo el apoyo y el respaldo de su pareja. Y para los nativos del signo de Acuario, nacidos entre el 20 de enero y el 18 de febrero, tenemos la carta de la Reina de Espadas. La Reina de Espadas está combatiendo los demonios, la mala energía, la mala vibra de todas las personas que se le acercan a los nativos del signo de Acuario a querer hacerle daño. Pueden actuar con toda la tranquilidad y la seguridad que las cosas en el día de hoy le van a salir muy bien, nativos del signo de Acuario. Y para Piscis, último signo del zodiaco, del 19 de febrero al 20 de marzo, los piscianos tienen la carta del 4 de copas, celebración para Piscis. Están celebrando los piscianos en el día de hoy cosas lindas y bonitas, éxitos en el campo laboral, en el campo del trabajo. Le están los nativos de Piscis en el día de hoy celebrando quizás una relación afectiva y sentimental. Esto les va a favorecer mucho a los piscianos para que tengan fuerza espiritual para que salgan adelante. Bueno, hermanos y hermanas espirituales, este hermoso ramillete de cartas del tarot con el horóscopo personal correspondiente al día de hoy. Buenos días, Grupo Elixir. Le habla Josefina Amaya. Yo nací el día 4 de septiembre del año 1989. Le hablo de Chinaota. En primer lugar, qué bueno que esté acá ayudando a la gente necesitada, a la gente que necesita una guía, a las personas que necesitamos tener una luz al final de nuestro camino, que muchas veces no encontramos salida. Quería que usted me aconseje, hermano, si seguir con mi esposo, con mi marido, ya que es una persona que solo bebe y bebe todo el tiempo, no deja el alcohol, ya ni trabaja. Tenemos dos hijos. Él cambió hace 2 años, querido hermano, y saber qué es lo que pasa. Tal vez alguien le hizo daño o un mal para que él sea tan borracho e irresponsable. Gracias, querido Lixer. Bueno, hermana espiritual, hay hombres que nunca tomaron un trago ni fumaron un cigarro y de la noche a la mañana se convirtieron en borrachos, en alcohólicos. Esto no es normal. Igual que hay mujeres muy buenas, muy nobles, que se convierten en borrachas, en alcohólicos y que abandonan hasta los hijos. Eso no es normal. Josefina, veamos a ver. Acá la tenemos a usted como la reina de la casa, la reina del hogar. Veo que hay felicidad y bienestar en su tranquilidad porque veo que su marido ha sido un hombre luchador, trabajador, un hombre que verdaderamente siempre le gustó ser responsable de sus hechos y de sus actos, que la trató a usted muy bien, que se dedicó a trabajar para producir dinero y para brindarle a usted y a sus dos hijos la comodidad que necesitaban. Y lo veo a él acá, engalanado y directamente un hombre siempre luchador y trabajador. Pero a causa de esto, yo veo que ha habido mucha envidia, especialmente porque él triunfó mucho en el campo económico y a él le tienen mucha envidia y a usted también, y a él le han dado un brebaje. Le han dado a tomar algo que se llama el chamico negro para convertirlo en borracho, en alcohólico. Ese es el motivo por el cual verdaderamente se le viene presentando esta serie de problemas y dificultades para que no pueda salir adelante. Así que tenga mucho cuidado, hermana espiritual, porque el problema que tiene su marido es un daño que le dieron a tomar, una brujería para que él no pueda salir adelante y no pueda progresar y él se convierta en borracho, en alcohólico, como usted bien dice, que él solo piensa en beber y en beber. Venga usted, tráigame la fotografía de su marido y yo le voy a prometer que antes de 33 días se va a dar cuenta usted de que su marido le va a agarrar asco, le va a agarrar fastidio al licor. Los quiero mucho, los llevo en mi corazón. Que Dios los bendiga y hasta entonces.
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0: Son las 2 de la tarde con 46 minutos.
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1: Son las 15 horas en punto.
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6: Carreteras completamente cerradas. Filas, pero filas interminables de camiones de carga pesada con los motores apagados.
7: Sí, varados bajo el sol, en medio de la nada.
6: Exacto. Mercados desiertos, o sea, esos rincones que normalmente explotan de ruido, de colores, de pronto sumidos en el silencio total, con estantes alarmantemente vacíos.
7: Es la postal clásica, ¿no? El colapso social y económico.
6: Totalmente, una parálisis absoluta. Pero a ver, para quienes nos escuchan hoy, planteemos una pregunta clave. ¿Qué pasaría si todo ese caos físico, las barricadas, las piedras en la ruta, el humo de las llantas, no fueran el verdadero problema?
7: ¡Wow! Eso cambia todo el enfoque.
6: O sea, ¿qué pasa si son apenas el síntoma superficial de un bloqueo muchísimo más profundo? Hablamos de un verdadero, digamos, bloqueo mental colectivo.
7: Y esa perspectiva cambia por completo las reglas del juego. Y la verdad es el núcleo de nuestra exploración de hoy. Porque, a ver, solemos procesar las crisis a través de lo que podemos ver, lo tangible.
6: Claro, lo que está ahí en la calle.
7: Las protestas, los conflictos, la falta de productos básicos. Pero el objetivo de este análisis a fondo es sumergirnos en la psicología detrás de estas crisis cíclicas. O sea, ir más allá del asfalto bloqueado.
6: Para entender por qué pasa.
7: Exacto. Para desentrañar esas contradicciones ideológicas que son invisibles, pero que mantienen a una sociedad entera en un estado de conflicto, pues, permanente.
6: Y bueno, para eso hoy analizamos un texto sumamente revelador. Un editorial publicado precisamente hoy, lunes 8 de julio de 2026, en el diario El Día de Santa Cruz, Bolivia.
7: Un artículo muy contundente, por cierto.
6: Crítica feroz, sin concesiones, al estatismo y al colectivismo.
7: Así es.
6: Argumenta que el conflicto real no está en las rutas, sino pues incrustado en el subconsciente de los ciudadanos. Y aquí, para nuestra comunidad de oyentes, vale la pena hacer una pausa y una aclaración muy, muy crucial antes de entrar en materia.
7: Sí, importantísimo dejar esto claro desde ahora.
6: Nuestro rol hoy no es tomar partido por la izquierda o por la derecha.
7: No, para nada.
6: Ni validar o condenar las críticas políticas que hace este artículo. O sea, nuestra misión es simplemente poner este texto bajo el microscopio, diseccionar sus argumentos de forma completamente neutral.
7: Reportar lo que dice, tal cual.
6: Exacto. Entender por qué el autor afirma que toda una sociedad puede terminar siendo rehén de sus propias ideas y no de fuerzas oscuras externas.
7: Un punto de partida vital, la verdad. Porque vamos a desarmar un documento político muy propio de su tiempo. Y mira, el editorial del día arranca con un pronóstico que se lee casi como una condena.
6: Sí, una condena inevitable sobre la realidad.
7: Totalmente. El autor advierte que las protestas actuales tarde o temprano van a cesar. O sea, es muy probable que en cuestión de horas o días los bloqueos físicos se levanten.
6: Que los camiones enciendan los motores por fin.
7: Sí, y que las ciudades respiren aliviadas recuperando su ritmo. Pero, y aquí está el gancho, el texto subraya que celebrar ese retorno a la normalidad como si fuera una victoria definitiva sería un error monumental.
6: Una ilusión óptica, básicamente.
7: Exacto. Porque el texto es súper tajante al decir que el bloqueo va a volver. En un mes, en 6 meses o en un año, pero vuelve.
6: Bueno, vamos a desglosar esto, porque la parálisis es cíclica, ¿no? Y aquí es donde el diario introduce lo que llama la gran contradicción nacional.
7: Ajá.
6: El argumento no es que el problema retorne porque, un ministro gestionó mal o hubo una negociación fallida. No. El editorial dice que la crisis regresa porque hay una disonancia tremenda en la población.
7: Una contradicción enorme.
6: A ver, por un lado, la inmensa mayoría rechaza los bloqueos. Y es lógico. A nadie le gusta perder su empleo o ver cómo se pudre su cosecha en un camión.
7: O llegar al mercado y no encontrar comida.
6: Claro. El rechazo es visceral. Es como tomarte un analgésico para un hueso roto. Te quita el dolor hoy, pero la fractura sigue ahí, intacta. Y esto me lleva a preguntarme algo sobre el texto.
7: A ver, dime.
6: Si la gente realmente detesta estas interrupciones, ¿cómo es posible que el editorial afirme que la misma sociedad defiende a los bloqueadores? Es una acusación muy fuerte.
7: Lo fascinante de esto es cómo el análisis desentraña esa otra cara de la moneda. O sea, cuando llega el momento de discutir o de votar sobre los principios fundamentales del país, gran parte de esa sociedad defiende todo el armazón.
6: El armazón legal.
7: El legal, el económico y el cultural. Todo lo que da origen y poder a esos bloqueos. El texto nos dice que los bloqueadores no operan en el vacío.
6: No es que caigan en paracaídas desde otra galaxia.
7: Exacto. Estos grupos se sienten respaldados y validados por una sociedad que idolatra la causa aunque repudia el efecto.
6: Espera, déjame procesar eso para ver si entiendo bien la magnitud de esto. Si vemos una ciudad bajo protesta, el sufrimiento de la gente es súper real.
7: Sí, la frustración se siente en el aire.
6: Entonces, ¿cómo sostiene el texto que esa misma población, que es la víctima directa, apoya a quienes la encierran?
7: Es complejo, pero el artículo lo explica bien.
6: O sea, es como quejarte a gritos del tráfico infernal mientras, no sé, te niegas a bajarte de tu auto particular para usar el transporte público. La sociedad detesta el atasco, pero defiende a capa y espada el vehículo que lo provoca.
7: Esa analogía del tráfico es perfecta. La mecánica de esta contradicción, según el diario, está en la desconexión total entre las consecuencias económicas y las creencias políticas.
6: A ver, explícame eso.
7: Pues la población rechaza la escasez y la inflación, ¿verdad?
6: Claro, nadie quiere eso.
7: Sin embargo, cuando los sindicatos o las organizaciones sociales exigen más intervención del Estado, más regulaciones y controles rígidos,
6: la sociedad asiente con la cabeza.
7: Exactamente. Consideran que esas demandas son justas. El editorial expone que, al legitimar esa visión intervencionista, la ciudadanía le da un poder desmesurado a estos grupos.
6: Los empoderan legal y moralmente.
7: Así es. Entonces, cuando esos grupos deciden usar su herramienta principal de presión, que es el bloqueo, para hacer cumplir las demandas que la misma sociedad validó,
6: viene el colapso. O sea, se indignan cuando la bomba explota, pero son ellos mismos quienes exigen que se fabriquen los explosivos.
7: Es una disonancia brutal.
6: Y para explicar cómo una nación entera llega a este nivel de contradicción, el texto nos propone un viaje en el tiempo. Nos lleva hasta 1952.
7: Una fecha muy específica en la historia boliviana.
6: Sí. El editorial rastrea hasta ese año la instauración de lo que define como la cultura del Estado empresario.
7: Ese concepto de Estado empresario es, digamos, la columna vertebral del artículo de El Día.
6: Totalmente.
7: describe que a partir de ese momento histórico se empezó a cimentar una cultura política que desconfía casi por instinto de la iniciativa privada.
6: Como si el éxito individual fuera algo malo.
7: Exacto, o la inversión extranjera. Se ven como algo sospechoso, casi predatorio. Y en contraste, se entronizó la figura del Estado.
6: No solo como un árbitro, no.
7: No, como el jugador principal, el proveedor absoluto de todo bienestar y el motor central de la economía.
6: Y ahí el editorial detalla un fenómeno sociológico que a mí me pareció interesantísimo. Señala que hoy en día muchísimos ciudadanos afirman categóricamente que no tienen simpatías por la izquierda política.
7: Ajá.
6: Es más, se perciben como moderados, pragmáticos o sin afiliación ideológica.
7: Pero a la hora de la verdad,
6: apoyan modelos que son de manual estatista. Aquí es donde se pone realmente interesante.
7: Un comportamiento que el texto califica casi de esquizofrenia política. O sea, estas personas son las primeras en exigir que el gobierno fije precios, controle mercados, dé subsidios.
6: ¿Subsidios a los combustibles, a los alimentos?
7: Sí, y que distribuya los recursos directamente.
6: Hay un ejemplo en el texto que es súper agudo. Menciona cómo la ciudadanía critica con dureza a los líderes sindicales cuando paralizan el país.
7: Se quejan del abuso de poder, claro.
6: Sí, del caos. Pero cuando se debate la legislación en el Congreso, defienden febrilmente las normativas laborales inflexibles.
7: Y los fueros sindicales.
6: Exacto. Normas que le otorgan a esos sindicatos el poder monopólico para detener la economía en primer lugar. O sea, quieren quitarles la capacidad de daño, pero sin tocar las leyes que les dan el arma.
7: Lo cual revela cómo este Estado empresario reconfigura los incentivos de todos. Porque si la premisa es que la riqueza es una concesión del gobierno,
6: y no el resultado de competir libremente,
7: exacto, entonces la lógica de supervivencia cambia por completo. Si alguien quiere mejorar su situación económica, ya no busca innovar o bajar precios para ganar clientes.
6: No se van directo al Estado.
7: Acuden al Estado a exigir un privilegio, un subsidio o protección arancelaria. Y la moneda de cambio para forzar esa concesión es invariablemente bloquear la carretera.
6: Pero a ver, un momento. Aquí voy a ser de abogado del diablo, porque hay que intentar mirar el panorama completo.
7: Adelante.
6: A ver, si observamos la psicología humana frente a la incertidumbre, ¿no es una reacción supernatural buscar protección?
7: Sí, totalmente comprensible.
6: Porque enfrentarse a la volatilidad del libre mercado global, a esa competencia despiadada, puede ser aterrador para el ciudadano común.
7: Claro.
6: ¿No resulta lógico que una persona prefiera la red de seguridad de un subsidio en lugar de lanzarse sin paracaídas a la libre competencia?
7: Es que ese instinto humano por buscar seguridad es real y universal. A nadie le gusta vivir en la zozobra.
6: Por supuesto.
7: Pero el punto crucial que marca este editorial es que esa búsqueda de refugio, cuando se vuelve el único modelo de una nación, es autodestructiva.
6: Ah, ya.
7: El texto sostiene que el problema surge cuando confundimos el alivio temporal de un subsidio con la creación de prosperidad real. O sea, creer que el bienestar se puede generar redactando decretos.
6: Creer que la riqueza se legisla y se imprime en lugar de que se trabaja y se inventa.
7: Tal cual. Se ignora el mecanismo económico de fondo. El Estado no genera riqueza de la nada.
6: Tiene que sacarla de algún lado.
7: Exacto. Para dar un subsidio, primero tiene que extraer esos recursos de los ciudadanos productivos, ya sea con impuestos, deuda o inflación.
6: Y eso penaliza la iniciativa ciudadana.
7: Totalmente. El diario enfatiza que apostar todo a la planificación política no es comprar seguridad, es comprar estancamiento a largo plazo.
6: Y esto nos empuja directo al centro neurálgico del argumento, a la verdadera revelación del texto, diría yo.
7: Sí, la conclusión fuerte.
6: Porque una vez que el diario desmenuza esta fe en los decretos iniciada hace 70 años, procede a ponerle nombre y apellido al verdadero responsable.
7: Identifica a ese adversario invisible.
6: Y la conclusión es súper provocadora, ¿eh? Porque desvía la mirada de los sospechosos habituales.
7: El diagnóstico es rotundo, la verdad. El texto establece que el verdadero enemigo a vencer no es un presidente en específico.
6: Ni el líder radical de la televisión.
7: Ni un partido político o una organización criminal. El enemigo, según el editorial, es esta mentalidad colectivista.
6: Una mentalidad súper arraigada en el tejido social. Y lo que a mí me parece más impactante del análisis es dónde se esconde esta mentalidad.
7: Sí, porque uno asumiría que es cosa de los radicales, ¿no?
6: Claro. Uno lee las primeras líneas y piensa, ah, bueno, esto patrimonio de la izquierda dura o de los sindicatos beligerantes. Pero el editorial hace estallar esa suposición.
7: Por completo.
6: Afirma que este pensamiento domina la academia, las universidades, la diligencia política en general. E incluso, sorprendentemente, rige a sectores empresariales y a los que se autodenominan de centro-derecha.
7: O sea, es una penetración cultural total. Lo que argumentan es que esta forma de ver el mundo cruzó todo el espectro ideológico.
6: Todos están contagiados, digamos.
7: Exacto. Incluso quienes en público dicen oponerse al intervencionismo, en la práctica política operan bajo esa misma matriz.
6: Piden un Estado más eficiente para repartir favores, en vez de un Estado que se retire.
7: Tal cual.
6: Mira, pensemos en nuestro teléfono celular por un segundo para graficar esto. Podemos ver esta mentalidad colectivista como el sistema operativo de base del país.
7: Me gusta esa analogía.
6: Como si fuera el iOS o el Android de la nación. Cuando el teléfono falla o se congela la pantalla, pues la reacción instintiva es desinstalar una aplicación y bajar una nueva.
7: Ajá.
6: En política, instalar una aplicación nueva equivale a cambiar de gobierno en las elecciones, elegir a otro líder o a un nuevo partido.
7: Pero claro, cambias la interfaz visual y el hardware sigue procesando la información de la misma manera.
6: Eso es. Si el sistema operativo de esa sociedad, o sea, su cultura política, está programado para exigir que el Estado resuelva cada problema y asuma cada riesgo.
7: Sí.
6: Da igual si la nueva aplicación viene en colores de izquierda, de centro o de derecha.
7: Exacto. Si conectamos esto con el panorama general, si intentas instalar una aplicación de libre mercado en un sistema operativo diseñado para el paternalismo, el sistema simplemente la va a rechazar.
6: Va a arrojar un error.
7: Y el programa colapsa, a menudo en forma de protestas masivas y carreteras bloqueadas, ¿no?
6: El código base obliga a que todo funcione bajo la lógica de la dependencia y los privilegios, y repudia cualquier noción de competencia genuina.
7: Y al entender esta matriz, las implicaciones que traza el editorial para el futuro son bastante sombrías, si no hay un cambio de rumbo, claro.
6: De una crudeza necesaria, diría yo.
7: El mensaje fundamental es que los actores políticos van a ir rotando, los líderes carismáticos envejecerán.
6: Las rutas se bloquearán hoy y se limpiarán mañana.
7: Pero eso es solo en la superficie. Mientras el sustrato cultural siga intacto, el destino macroeconómico de la nación estará atrapado en un bucle cerrado.
6: Un ciclo eterno de estancamiento planificado.
7: Y el texto insiste, mientras la sociedad prefiera la ilusión del proteccionismo frente al desafío de innovar, el resultado final no va a variar.
6: Así es.
7: El editorial cierra subrayando que estas ideas colectivistas actúan como cadenas invisibles. No son las piedras en el asfalto las que paralizan al país.
6: Son las ideas enquistadas en la mente desde hace más de 70 años.
7: Es una imagen que hiela la sangre, la verdad.
6: Totalmente. Entonces, ¿qué significa todo esto para quienes nos escuchan?
7: Es una buena pregunta para recapitular.
6: O sea, el verdadero adversario es esa convicción íntima de que la libertad económica es un precipicio del que hay que protegerse, en lugar de verla como una oportunidad de desarrollo.
7: Exacto.
6: Si rebobinamos nuestra exploración de hoy, el viaje analítico es fascinante. Empezamos parados frente a un bloqueo físico en la carretera. Caos material.
7: Tangible, sí.
6: Luego descubrimos que ese caos es solo la manifestación de una disonancia cognitiva monumental en la sociedad. Y finalmente llegamos al núcleo, un sistema operativo cultural que programa generaciones enteras para depender del Estado.
7: Lo que hace que este texto sea tan relevante es su poder de diagnóstico general, ¿sabes? Nos demuestra cómo los mitos fundacionales forjan la realidad material.
6: Las barricadas en las rutas son solo la sombra de las barricadas mentales.
7: Exactamente. Nos advierte del peligro de tratar continuamente los síntomas, curar los rasguños y negarnos a mirar la infección generalizada que es nuestra forma de pensar.
6: Nos obliga a hacer ese trabajo incómodo de cuestionar nuestros propios dogmas. Diagnosticar la raíz es el primer paso, pero plantea un desafío gigante.
7: Y ese desafío monumental es precisamente la reflexión con la que me gustaría cerrar nuestra inmersión de hoy, para dejarla resonando en la audiencia.
6: Adelante.
7: El editorial nos recuerda que este bloqueo mental lleva intacto más de 7 décadas.
6: 70 años de adoctrinamiento cultural y político.
7: Son 3 o 4 generaciones educadas bajo la premisa de que el Estado lo es todo y la iniciativa privada es sospechosa. Se ha vuelto el sentido común de toda una nación.
6: El aire que respiran.
7: Entonces, si una cultura completa ha sido moldeada por 70 años para temerle a la libertad, ¿qué se necesita realmente para romper ese hechizo?
6: ¡Wow! Es una pregunta fuertísima.
7: ¿Qué clase de evento disruptivo o qué tipo de revelación histórica tendría que ocurrir para desbloquear colectivamente la mente de millones de personas al mismo tiempo?
6: ¿Y es siquiera posible desaprender todo eso de forma pacífica?
7: Esa es la gran incógnita. ¿Se puede desaprender medio siglo de historia gradualmente? ¿O estas rupturas solo se dan por traumas generacionales? Es una interrogante abrumadora sobre el peso de la historia. Y bueno, es la incógnita fundamental sobre la cual vale la pena.

0: Son las 3 de la tarde con 32 minutos.
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0: Son las 3 de la tarde con 44 minutos.
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0: las puertas de la alcaldía de una inmensa metrópolis y descubrir que no está siendo administrada por burócratas tal vez lentos o ineficientes, sino que de acuerdo con los documentos oficiales, ha sido literalmente secuestrada por mafias operando desde adentro.
1: Uh-huh. Suena a ficción, claro.
0: Suena totalmente a una película, pero esa no es la trama de un thriller político para televisión. Es la afirmación central del informe de gestión que tenemos hoy sobre la mesa.
1: Exacto. Y es un informe muy duro.
0: Sí, durísimo. Hoy es 9 de junio de 2026. Y bueno, para una mente curiosa que busca entender las entrañas de la administración pública, esta exploración a fondo resulta ser un caso de estudio sin precedentes.
1: Totalmente.
0: Manuel Saavedra, también conocido como Mamén Saavedra. Y al leer los datos que publicó el diario El Día, lo que dice el alcalde de aquí, o sea, estoy impactada. Afirma haber recibido una administración desmantelada y secuestrada por mafias.
1: Claro, y a ver, el uso de la palabra mafia en un documento oficial de este calibre cambia por completo la naturaleza de la conversación.
0: Por supuesto.
1: Es vital hacer una aclaración para quienes nos escuchan, manteniendo la rigurosidad y objetividad de nuestro análisis. Cuando el informe municipal utiliza este término, no describe al crimen organizado callejero o a los sindicatos del contrabando.
0: Claro, no estamos hablando de pandillas.
1: Exacto, ¿no? Se está refiriendo a presuntas estructuras de corrupción profunda y sistemática que, según las denuncias de la actual gestión, estarían incrustadas en el ADN mismo de la burocracia.
0: Wow.
1: Hablamos de la sospecha de grupos coordinados que habrían utilizado los engranajes del Estado para drenar recursos públicos. Y bueno, a lo largo de esta sesión, estaremos examinando exclusivamente la radiografía que la propia administración de Saavedra ha trazado sobre estos hechos en su reporte.
0: Me parece perfecto, porque la gravedad de esto radica en que el reporte no describe un problema aislado o una falla administrativa genérica. El alcalde identifica y clasifica este presunto desangre institucional en múltiples frentes paralelos.
1: Uh-huh. Varias estructuras distintas.
0: Sí, 5 para ser exactos. Y si vamos a analizar el impacto real de esto, lo más lógico es arrancar por la arteria principal de cualquier ciudad.
1: El dinero.
0: Exacto. El flujo de dinero que entra y el que sale. El informe arranca denunciando una supuesta vulneración gigantesca en el sistema de cobro de impuestos, algo que catalogan directamente como la mafia de las recaudaciones.
1: Un nombre muy fuerte.
0: Demasiado fuerte. Y lo que resulta fascinante y a la vez aterrador para las finanzas de la ciudad es la mecánica de esta fuga. O sea, el alcalde Saavedra asegura que durante la primera semana de gestión tuvieron que blindar el sistema, porque el dinero que la gente pagaba se manejaba sin ningún tipo de control.
1: Y, a ver, el verbo blindar nos da una pista muy clara del mecanismo informático y administrativo que denuncian.
0: Uh-huh.
1: En un sistema de recaudación tradicional, el contribuyente abona su impuesto y ese monto ingresa a una cuenta, reflejándose en una base de datos central. Pero cuando una nueva administración dice que debe blindar el sistema, bueno, sugiere que existían puertas traseras.
0: Como un colador, digamos.
1: Tal cual. Imaginemos un embudo digital. Si el sistema tiene vulnerabilidades deliberadas, una parte de los fondos podría ser desviada, o los registros de pago podrían ser alterados antes de que la transacción quede consolidada en el libro mayor del municipio.
0: ¡Qué locura! O sea, el golpe va directo al oxígeno financiero de la metrópolis.
1: Exactamente. Si el sistema no registra el ingreso real, los recursos simplemente se evaporan en el trayecto.
0: Y a ver, si ya tenemos un escenario donde el dinero ni siquiera termina de entrar a la caja fuerte por estas supuestas vulnerabilidades tecnológicas, el problema alcanza niveles catastróficos cuando observamos en qué se gasta el poco efectivo que sí logra ingresar.
1: Claro, el lado del gasto.
0: Sí, porque inmediatamente después, el informe de Saavedra expone lo que denominan la mafia de la agencia de empleos. Y honestamente, la analogía que se me viene a la cabeza al leer estas cifras no es la de una empresa desordenada. Es la de un organismo vivo atacado por un parásito que crece mucho más rápido que el propio huésped.
1: Es una buena forma de verlo, sí.
0: Es que llega un punto en que el corazón de la ciudad solo bombea sangre para alimentar al parásito y deja de enviar nutrientes a los órganos vitales. Las cifras de este reporte en el diario El Día revelan una planilla inflada con más de 12.000 funcionarios.
2: 12.000. Es una cantidad tremenda.
0: Y eso representa un costo de más de 100 millones de bolivianos cada mes. 100 millones.
1: El impacto institucional de esa cifra, de esos 100 millones de bolivianos mensuales, es sencillamente paralizante. Hay que dimensionar lo que significa mantener una nómina de ese tamaño para cualquier alcaldía. Implica que, digamos, antes de pensar en comprar una sola jeringa para un centro de salud, antes de encender una lámpara del alumbrado público o de tapar un bache en la calle, el municipio debe vaciar sus arcas solo para sostener su propia maquinaria interna.
0: Solo para pagar sueldos.
1: Exacto. La denuncia apunta a que la alcaldía de Santa Cruz de la Sierra se habría convertido en un botín político. Un lugar donde los puestos no respondían a necesidades técnicas operativas, sino presuntamente al pago de favores.
0: Y frente a un escenario de parálisis financiera tan extremo, la respuesta que reporta la nueva alcaldía es bastante agresiva. Hablan de más de 500 trabajadores desvinculados solo durante los primeros 30 días.
1: Una medida de choque, sin duda.
0: Sí, y no se detienen ahí. Proyectan reducir al menos 2.000 cargos en su primer año de gestión. Además, hay una advertencia directa por parte de Saavedra en el documento. Sentenció que si alguien, dentro o fuera de la alcaldía, cobra un solo centavo por un puesto de trabajo, va a tener que responder ante la justicia.
1: O sea, esa declaración sugiere fuertemente que el problema no era solo el amiguismo político, no.
0: Claro.
1: Sugiere la mercantilización directa, la supuesta venta de los puestos públicos. Desvincular a más de 500 personas en apenas un mes es una maniobra que invariablemente genera ondas de choque institucionales y tensiones severas.
0: Por supuesto, debe ser un caos interno.
1: Sí, pero la justificación que plantea el documento es matemática y de supervivencia. Es la única vía para detener la hemorragia presupuestaria. Reducir esos 100 millones de bolivianos mensuales permite redirigir el capital hacia la inversión real.
0: Tiene sentido.
1: Y esa advertencia sobre llevar a la justicia a quienes cobren por cargos públicos, bueno, busca establecer un límite contundente. Está enviando una señal clara tanto hacia adentro de la estructura municipal como hacia quien observa desde afuera.
0: Es un nivel de desangre interno terrible. Pero, a ver, si eso era hacia adentro, la forma en que esta estructura interactuaba con actores externos roza el surrealismo puro.
1: Entramos al terreno judicial, ¿verdad?
0: Así es. Pasamos de las finanzas diarias y las planillas de sueldos a los tribunales. El informe detalla un área de sabotaje a gran escala que fue bautizada con un nombre casi macabro, a mi parecer. La mafia del perder para ganar.
1: ¡Wow! Un nombre que, en sí mismo, encierra una contradicción brutal respecto a lo que debería ser la labor de defensa del Estado.
0: Totalmente. Y aquí es donde la lógica habitual se rompe por completo y surge una enorme confusión al leer los datos. Normalmente, digamos, si una institución contrata a un equipo de abogados, la expectativa es que defiendan el patrimonio público a capa y espada.
1: Lógico.
0: Si el abogado pierde un caso por negligencia, se le despide o se le demanda. Pero la narrativa de este informe plantea un escenario donde el equipo jurídico de la ciudad habría estado diseñando deliberadamente su propia derrota en los tribunales.
1: ¿Perdiendo a propósito?
0: Sí. Y el ejemplo central que mencionan deja a cualquiera helado. El caso del mercado mutualista.
1: Un caso muy conocido.
0: Se trata de un proceso de expropiación que, según la fuente, viene arrastrándose desde la década de 1990. El documento señala que el avalúo original rondaba los 14 millones de bolivianos. Sin embargo, debido a esta presunta defensa deficiente, el municipio terminó enfrentando una demanda gigantesca que superaba los 100 millones de bolivianos.
1: A ver, el salto de 14 millones a más de 100 millones es catastrófico para cualquier presupuesto.
0: Exacto. Pero aquí va mi punto, o mi gran duda al leer esto. ¿Por qué? O sea, ¿por qué los funcionarios de una entidad desearían perder un juicio a sabiendas del desastre financiero multimillonario que le van a causar a la propia ciudad que les paga el sueldo? A primera vista, es una táctica que atenta contra el sentido común más básico.
1: Rompe el sentido común institucional, sin duda. Porque, claro, la institución como ente abstracto siempre busca ganar.
0: Claro.
1: Pero, y aquí está la clave. Si analizamos los incentivos individuales de quienes estarían detrás de estas maniobras, la perspectiva adquiere una lógica bastante oscura y perversa.
0: A ver, explícame eso.
1: Digamos que una demanda de 100 millones de bolivianos la pierde el Estado. Ese dinero sale de las cuentas públicas y aterriza directamente en las cuentas de un actor privado,
2: el demandante.
0: Ajá.
2: Si existe una estructura paralela operando desde las sombras, el mecanismo es evidente. Al asegurar que el municipio pierde el caso de manera expedita, el litigante privado cobra esa fortuna y, presumiblemente, retorna una fracción sustancial de ese dinero a los operadores internos que facilitaron la caída del caso.
0: ¡Madre mía! O sea, un negocio redondo.
2: Exacto. La ciudad entera pierde, se asfixia en deudas, pero los operadores de la supuesta negligencia ganan. Pierden el juicio para ganar la comisión clandestina.
0: Y las herramientas para ejecutar este sabotaje, según las sospechas de las que habla el informe, ni siquiera tienen que ser espectaculares, ¿no? Pueden esconderse detrás de la simple burocracia.
2: Totalmente. Un simple error de papeleo.
0: Exacto. Presentar un recurso de apelación 2 horas después de que se venza el plazo legal. Omitir una firma crucial en un peritaje. No asistir a una audiencia clave argumentando un cruce de agendas. Ante un juez parece incompetencia administrativa pura y dura.
2: Uh-huh.
0: Pero bajo la lupa de este reporte de Saavedra, se trata de una incompetencia perfectamente calculada y letal. Por eso enfatiza que lograron frenar el daño económico en el caso mutualista y que la nueva orden es que la institución ahora se defiende activamente en todos y cada uno de los procesos judiciales.
1: Ese cambio de directriz es fundamental para la supervivencia de la alcaldía. Implica exigir a los equipos jurídicos resultados de defensa genuina, erradicando los incentivos para dejar caer los casos.
0: ¡Claro!
1: Pero el impacto sobre el patrimonio a largo plazo no termina en los juzgados. El informe nos lleva a otro mecanismo de daño estructural que tiene un funcionamiento paralelo y complementario a este.
0: Así es. Y si estaban dispuestos a presuntamente perder juicios a propósito para drenar enormes de dinero hacia terceros, la denuncia que viene a continuación no resulta para nada sorprendente. Es la llamada mafia de la malversación.
1: Otro gran pozo de dinero.
0: Sí. El documento expone que se habrían tramitado grandes créditos financieros, préstamos que la ciudad asumió con la justificación de construir obras específicas de infraestructura. Sin embargo, la realidad física en las calles es completamente distinta.
2: Uh-huh.
0: Las palabras del alcalde Saavedra, reportadas por El Día, para resumir esto, son fulminantes. Dijo, y cito, hay deuda, no hay plata y tampoco existe la obra. Un escenario donde los recursos se evaporaron.
1: El mecanismo de una obra fantasma financiada con deuda es una trampa de doble fondo muy cruel para el futuro de una metrópolis.
0: Totalmente.
1: A ver, ¿cómo funciona esto en la práctica? Es clave para quienes buscan entender este tipo de esquemas. El municipio adquiere una obligación con una entidad financiera. Se desembolsan los fondos bajo la promesa de progreso, pero a través de presuntas certificaciones de avance de obra fraudulentas o licitaciones manipuladas, el dinero desaparece del circuito oficial.
0: Se esfuma.
1: Se esfuma. Y el resultado físico es un terreno baldío donde debía haber una infraestructura. Pero el resultado contable es una hipoteca que se queda pesando sobre las espaldas del municipio durante décadas.
0: Es que es como hipotecar la casa familiar para construir una ampliación, digamos. Y luego descubrir que los constructores se fugaron con el dinero sin poner un solo ladrillo. Pero el banco igual te sigue cobrando las cuotas mensuales con intereses.
1: Es una analogía perfecta. Es un robo intergeneracional, porque lo pagan las futuras gestiones.
0: Exacto. Y claro, el informe señala que estos casos específicos de créditos evaporados ya han sido llevados ante la justicia por la actual administración.
2: Uh-huh.
0: Ahora, todo esto de lo que hemos hablado, los juicios de 100 millones, los créditos esfumados, el sistema tributario digital vulnerado, todo esto son daños a nivel macroeconómico. Parece algo que ocurre muy lejos de la calle, allá arriba en las oficinas.
2: Sí, en las grandes esferas del poder.
0: Pero el informe también baja la escala y relata cómo estas redes llegaban hasta la mismísima puerta del ciudadano común.
1: Y es vital aterrizar estas cifras estratosféricas en la experiencia diaria. Porque si el municipio en su conjunto sufría, la persona promedio también sentía la asfixia constante de este entramado en su propio nivel.
0: Claro. Y esto nos lleva a lo que el informe cataloga como la mafia de la burocracia, la corrupción y la extorsión. Aquí no hablamos de expropiaciones de terrenos inmensos.
2: No, aquí hablamos del día a día.
0: Exacto. Hablamos del habitante común intentando abrir un pequeño negocio, pidiendo una licencia de funcionamiento o gestionando una ficha ambiental o cualquier simple autorización administrativa. La denuncia sostiene que se exigían cobros irregulares, las tristemente conocidas coimas, para mover los papeles.
2: Uh-huh. El peaje de la burocracia.
0: Así es. Y sobre esto, Saavedra lanzó una promesa muy específica en su reporte. Dijo, Nunca más un cruceño tendrá que pagar una coima para acceder a un trámite que le corresponde por derecho.
2: Es que cuando la corrupción desciende al nivel de la ventanilla administrativa, el daño va mucho más allá de la cantidad de dinero extorsionado. El daño real, lo verdaderamente grave, es que se destruye por completo el tejido de la confianza entre la población y sus instituciones.
0: Completamente. Te sientes desamparado.
2: Exacto. La estructura institucional se diseña intencionalmente para ser torpe, lenta, llena de obstáculos artificiales. ¿Con qué fin? Con el fin de que el trámite regular sea insoportable y la persona se vea forzada a pagar esa coima, convirtiéndola en el lubricante obligatorio para que el engranaje avance.
0: Lo que significa que en la práctica, quienes emprenden y viven en la ciudad terminan pagando una especie de doble tributación. Por un lado, pagan el impuesto oficial, ese mismo que el sistema digital vulnerable a veces ni siquiera registraba bien, como vimos al principio.
2: Claro, el que se perdía en el embudo.
0: Sí, y por otro lado, están obligados a pagar un impuesto en la sombra, la extorsión, solo para ejercer su derecho básico al trabajo o a la construcción de un hogar. Toda esta sumatoria de cosas, desde la burocracia parásita hasta la extorsión diaria y el sabotaje legal, desemboca en la gran cifra que revela el diagnóstico inicial de la gestión.
2: La cifra de la deuda.
0: Sí. Afirman haber heredado un agujero financiero insondable. Es frente a ese abismo de 2.500 millones de dólares donde la estrategia de los primeros 30 días de gestión cobra un sentido muy particular. O sea, el reporte podría haberse quedado únicamente en la denuncia de las 5 presuntas mafias y en la declaración de quiebra. Llorar sobre la leche derramada, digamos.
2: Claro, usarlo como excusa para no hacer nada.
0: Exacto. Pero, por el contrario, dedican un bloque enorme del documento a mostrar acciones inmediatas, una especie de limpieza relámpago. Detallan que, en un solo mes, realizaron el mantenimiento de más de 1.300 hectáreas de áreas verdes. Lograron el bacheo de 4.500 metros cuadrados de vías urbanas críticas y ejecutaron trabajos intensivos de recuperación del alumbrado público.
2: Uh-huh. Acciones muy visibles.
0: Del que hablábamos, aseguran haber regularizado los pagos atrasados a su personal, cumplir obligaciones en el sector salud y reactivar el pago del bono de discapacidad.
2: Hay un contraste estratégico muy marcado aquí en cómo se plantea el informe de Saavedra. La nueva administración entiende que la paciencia social es limitada.
0: Por supuesto, la gente quiere soluciones.
2: Exacto. No basta con decirle a la población que las calles tienen huecos y los hospitales no funcionan porque heredamos un desastre. La ciudad requiere gestión mientras el pleito legal se dirime en los tribunales. El bacheo acelerado, el desmalezado de esas 1.300 hectáreas, encender las luces de los barrios y ponerse al día con el bono de discapacidad son maniobras de alto impacto táctico.
0: Sirven para mostrar movimiento.
2: Sí, el mensaje detrás de estas acciones es claro. La nave está seriamente dañada por debajo de la línea de flotación, pero la tripulación ya está tapando las grietas, los motores de emergencia están funcionando y la ciudad, pese a la tormenta de los 2.500 millones de deuda, no se va a hundir. Generar esa confianza visual rápida es imprescindible para ganar legitimidad en las calles.
0: Claro, para luego poder encarar las reformas más profundas.
2: Exactamente. Reformas dolorosas en el mediano plazo.
0: Y justamente, mirando hacia esas reformas de mediano plazo, el reporte de este primer mes esboza el plan de vuelo hacia el futuro. No solo anuncian la ampliación de los frentes de bacheo y una limpieza urgente de canales de drenaje antes de la temporada de lluvias, que bueno, sabemos que es vital para evitar desastres en Santa Cruz.
2: Sí, las lluvias allá no perdonan.
0: Hablan de implementar una ficha médica digital. Y aquí se entiende perfecto el mecanismo del que hablábamos hace un rato. Si implementas una ficha digital accesible desde un teléfono, eliminas al intermediario humano.
2: Cortas la extorsión de raíz.
0: ¡Exacto! A la persona que te puede esconder el papel o exigirte una coima para conseguir tu turno en el centro de salud. La tecnología ataca directamente a la extorsión de la ventanilla.
2: Es una medida muy inteligente, ¿sí?
0: Además, el plan contempla obras mayores de infraestructura, como la ampliación de la carretera a Viru-Viru, nuevas redes viales, una política fuerte de simplificación de todos los trámites municipales y la consolidación de la planta de tratamiento de aguas residuales de Motacuzal. El tono final del alcalde en el documento es, a pesar de todo el diagnóstico sombrío inicial, un mensaje que busca inyectar esperanza, afirmando que están en la tarea de hacer que Santa Cruz vuelva a funcionar.
2: Y a ver, esa conexión entre la tecnología y la lucha anticorrupción que mencionas con la ficha médica digital es la ruta obligada para blindar una institución a futuro. Simplificar los procesos no es solo una cuestión de modernidad, es restarles poder a las presuntas estructuras extorsivas.
0: Quitarles el negocio.
2: Todos los proyectos macro que mencionan, como la ampliación hacia Viru-Viru o la planta de Motacuzal, demandan un oxígeno financiero real, o sea, plata contante y sonante.
0: Que ahora mismo no hay.
2: Claro. De manera que el nivel de éxito que tenga esta nueva administración para erradicar verdaderamente el gasto inflado y recuperar las recaudaciones perdidas en esos impuestos dictará la viabilidad de todas esas grandes obras anunciadas.
0: ¡Wow! Ha sido una exploración sumamente intensa a través de este documento hoy. Si observamos en retrospectiva el recorrido de nuestra inmersión de hoy, comenzamos detectando fallas masivas en un sistema de cobro de impuestos y una planilla burocrática que consumía 100 millones de bolivianos al mes, con miles de funcionarios que presuntamente no justificaban su labor.
2: Un escenario de terror administrativo.
0: Totalmente. Luego cruzamos hacia la dimensión del sabotaje legal, analizando juicios donde el patrimonio se perdía supuestamente a propósito para cobrar comisiones y créditos gigantescos que terminaron en nada, sin dejar una sola piedra de las obras prometidas en la ciudad.
2: Las obras fantasma.
0: Así es. Y finalmente, aterrizamos en la frustración diaria del habitante extorsionado por la coima, para luego observar la contraofensiva de un primer mes enfocado en tapar baches, regularizar pagos esenciales y cortar maleza. Todo bajo el peso aplastante de una deuda heredada astronómica.
2: Es un mapa de complejidades que, como reporta el alcalde, ilustra una etapa crítica de transición. A ver, la publicación de un informe de 30 días, la identificación de las vulnerabilidades y la presentación de denuncias representan tan solo el diagnóstico inicial de la enfermedad.
0: El primer paso.
2: Sí, apenas el primero. El desafío colosal que arranca al día siguiente es la etapa de la reconstrucción institucional. Restaurar el orden legal, limpiar las finanzas públicas y reactivar la capacidad de inversión exige una destreza gigantesca por parte de cualquier gobierno municipal.
0: Y más aún en un escenario de recursos tan comprometidos, ¿no?
2: Exactamente. Especialmente con una deuda tan pesada sobre la espalda.
0: Y bueno, esto nos deja frente a una reflexión final fascinante para cualquier mente interesada en el funcionamiento del Estado y que nos remite a esa contundente afirmación de Saavedra sobre recibir una alcaldía desmantellada y secuestrada por mafias. Cuando una ciudad de este tamaño ha estado operando bajo estas lógicas presuntamente irregulares durante un tiempo prolongado, extirpar de raíz estas redes de extorsión y corrupción es indudablemente un paso vital para la supervivencia económica del municipio.
2: Es extirpar el tumor.
0: Exacto, pero eso abre una incógnita profunda. ¿Cómo hace una nueva gestión para asegurarse de que, al entrar con el bisturí para cortar de golpe el tejido infectado y remover a cientos o miles de funcionarios, la burocracia legítima que sobreviva mantenga la capacidad operativa para sostener a una metrópolis vibrante?
2: Es una línea muy delgada.
0: Delgadísima. Porque la ciudad, la recolección de basura, los hospitales y el tráfico simplemente no pueden detenerse a esperar a que la administración termine de sanar. Es el monumental reto del equilibrio gubernamental y será, sin lugar a dudas, un proceso que amerita observarse muy de cerca en los próximos meses.

canción es una oración de amor que quiero dedicar, como siempre, con el mismo amor, cariño y respeto, a todas las mamás que esta noche me han venido a visitar. Sobre todo para aquellas que están un poquito más lejos de mí.

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1: Son las 4 de la tarde con 26 minutos.
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6: Carreteras completamente cerradas. Filas, pero filas interminables de camiones de carga pesada con los motores apagados.
7: Sí, varados bajo el sol, en medio de la nada.
6: Exacto. Mercados desiertos, o sea, esos rincones que normalmente explotan de ruido, de colores, de pronto sumidos en el silencio total, con estantes alarmantemente vacíos.
7: Es la postal clásica, ¿no? El colapso social y económico.
6: Totalmente, una parálisis absoluta. Pero a ver, para quienes nos escuchan hoy, planteemos una pregunta clave. ¿Qué pasaría si todo ese caos físico, las barricadas, las piedras en la ruta, el humo de las llantas, no fueran el verdadero problema?
7: ¡Wow! Eso cambia todo el enfoque.
6: O sea, ¿qué pasa si son apenas el síntoma superficial de un bloqueo muchísimo más profundo? Hablamos de un verdadero, digamos, bloqueo mental colectivo.
7: Y esa perspectiva cambia por completo las reglas del juego. Y la verdad es el núcleo de nuestra exploración de hoy. Porque, a ver, solemos procesar las crisis a través de lo que podemos ver, lo tangible.
6: Claro, lo que está ahí en la calle.
7: Las protestas, los conflictos, la falta de productos básicos. Pero el objetivo de este análisis a fondo es sumergirnos en la psicología detrás de estas crisis cíclicas. O sea, ir más allá del asfalto bloqueado.
6: Para entender por qué pasa.
7: Exacto. Para desentrañar esas contradicciones ideológicas que son invisibles, pero que mantienen a una sociedad entera en un estado de conflicto, pues, permanente.
6: Y bueno, para eso hoy analizamos un texto sumamente revelador. Un editorial publicado precisamente hoy, lunes 8 de julio de 2026, en el diario El Día de Santa Cruz, Bolivia.
7: Un artículo muy contundente, por cierto.
6: Crítica feroz, sin concesiones, al estatismo y al colectivismo.
7: Así es.
6: Argumenta que el conflicto real no está en las rutas, sino pues incrustado en el subconsciente de los ciudadanos. Y aquí, para nuestra comunidad de oyentes, vale la pena hacer una pausa y una aclaración muy, muy crucial antes de entrar en materia.
7: Sí, importantísimo dejar esto claro desde ahora.
6: Nuestro rol hoy no es tomar partido por la izquierda o por la derecha.
7: No, para nada.
6: Ni validar o condenar las críticas políticas que hace este artículo. sea, nuestra misión es simplemente poner este texto bajo el microscopio, diseccionar sus argumentos de forma completamente neutral.
7: Reportar lo que dice, tal cual.
6: Exacto. Entender por qué el autor afirma que toda una sociedad puede terminar siendo rehén de sus propias ideas y no de fuerzas oscuras externas.
7: Un punto de partida vital, la verdad. Porque vamos a desarmar un documento político muy propio de su tiempo. Y mira, el editorial de El Día arranca con un pronóstico que se lee casi como una condena.
6: Sí, una condena inevitable sobre la realidad.
7: Totalmente. El autor advierte que las protestas actuales, tarde o temprano, van a cesar. O sea, es muy probable que en cuestión de horas o días los bloqueos físicos se levanten.
6: Que los camiones enciendan los motores por fin.
7: Sí, y que las ciudades respiren aliviadas, recuperando su ritmo. Pero, y aquí está el gancho, el texto subraya que celebrar ese retorno a la normalidad como si fuera una victoria definitiva sería un error monumental.
6: Una ilusión óptica, básicamente.
7: Exacto, porque el texto es súper tajante al decir que el bloqueo va a volver. En un mes, en 6 meses o en un año, pero vuelve.
6: Bueno, vamos a desglosar esto, porque la parálisis es cíclica, ¿no? Y aquí es donde el diario introduce lo que llama la gran contradicción nacional.
7: Ajá.
6: El argumento no es que el problema retorne porque, un ministro gestionó mal o hubo una negociación fallida. No. El editorial dice que la crisis regresa porque hay una disonancia tremenda en la población.
7: Una
6: disonancia
7: enorme.
6: A ver, por un lado, la inmensa mayoría rechaza los bloqueos. Y es lógico. A nadie le gusta perder su empleo o ver cómo se pudre su cosecha en un camión.
7: O llegar al mercado y no encontrar comida.
6: Claro. El rechazo es visceral. Es como tomarte un analgésico para un hueso roto. Te quita el dolor hoy, pero la fractura sigue ahí, intacta. Y esto me lleva a preguntarme algo sobre el texto.
7: A ver, dime.
6: Si la gente realmente detesta estas interrupciones, ¿cómo es posible que el editorial afirme que la misma sociedad defiende a los bloqueadores? Es una acusación muy fuerte.
7: Lo fascinante de esto es cómo el análisis desentraña esa otra cara de la moneda. O sea, cuando llega el momento de discutir o de votar sobre los principios fundamentales del país, gran parte de esa sociedad defiende todo el armazón.
6: El armazón legal.
7: El legal, el económico y el cultural. Todo lo que da origen y poder a esos bloqueos. El texto nos dice que los bloqueadores no operan en el vacío.
6: No es que caigan en paracaídas desde otra galaxia.
7: Exacto. Estos grupos se sienten respaldados y validados por una sociedad que idolatra la causa, aunque repudia el efecto.
6: Espera, déjame procesar eso para ver si entiendo bien la magnitud de esto. Si vemos una ciudad bajo protesta, el sufrimiento de la gente es súper real.
7: Sí, la frustración se siente en el aire.
6: Entonces, ¿cómo sostiene el texto que esa misma población, que es la víctima directa, apoya a quienes la encierran?
7: Es complejo, pero el artículo lo explica bien.
6: O sea, es como quejarte a gritos del tráfico infernal mientras, no sé, te niegas a bajarte de tu auto particular para usar el transporte público. La sociedad detesta el atasco, pero defiende a capa y espada el vehículo que lo provoca.
7: Esa analogía del tráfico es perfecta. La mecánica de esta contradicción, según el diario, está en la desconexión total entre las consecuencias económicas y las creencias políticas.
6: A ver, explícame eso.
7: Pues la población rechaza la escasez y la inflación, ¿verdad?
6: Claro, nadie quiere eso.
7: Sin embargo, cuando los sindicatos o las organizaciones sociales exigen más intervención del Estado, más regulaciones y controles rígidos,
6: la sociedad asiente con la cabeza.
7: Exactamente. Consideran que esas demandas son justas. El editorial expone que, al legitimar esa visión intervencionista, la ciudadanía le da un poder desmesurado a estos grupos.
6: Los empoderan legal y moralmente.
7: Así es. Entonces, cuando esos grupos deciden usar su herramienta principal de presión, que es el bloqueo, para hacer cumplir las demandas que la misma sociedad validó,
6: viene el colapso. O sea, se indignan cuando la bomba explota, pero son ellos mismos quienes exigen que se fabriquen los explosivos.
7: Es una disonancia brutal.
6: Y para explicar cómo una nación entera llega a este nivel de contradicción, el texto nos propone un viaje en el tiempo. Nos lleva hasta 1952.
7: Una fecha muy específica en la historia boliviana.
6: Sí. El editorial rastrea hasta ese año la instauración de lo que define como la cultura del Estado empresario.
7: Ese concepto de Estado empresario es, digamos, la columna vertebral del artículo de El Día.
6: Totalmente.
7: describe que a partir de ese momento histórico se empezó a cimentar una cultura política que desconfía casi por instinto de la iniciativa privada.
6: Como si el éxito individual fuera algo malo.
7: Exacto, o la inversión extranjera. Se ven como algo sospechoso, casi predatorio. Y en contraste, se entronizó la figura del Estado.
6: No solo como un árbitro, no.
7: No, como el jugador principal, el proveedor absoluto de todo bienestar y el motor central de la economía.
6: Y ahí el editorial detalla un fenómeno sociológico que a mí me pareció interesantísimo. Señala que hoy en día muchísimos ciudadanos afirman categóricamente que no tienen simpatías por la izquierda política.
7: Ajá.
6: Es más, se perciben como moderados, pragmáticos o sin afiliación ideológica.
7: Pero a la hora de la verdad,
6: apoyan modelos que son de manual estatista. Aquí es donde se pone realmente interesante.
7: Un comportamiento que el texto califica casi de esquizofrenia política. O sea, estas personas son las primeras en exigir que el gobierno fije precios, controle mercados, dé subsidios.
6: ¿Subsidios a los combustibles, a los alimentos?
7: Sí, y que distribuya los recursos directamente.
6: Hay un ejemplo en el texto que es súper agudo. Menciona cómo la ciudadanía critica con dureza a los líderes sindicales cuando paralizan el país.
7: Se quejan del abuso de poder, claro.
6: Sí, del caos. Pero cuando se debate la legislación en el Congreso, defienden febrilmente las normativas laborales inflexibles.
7: Y los fueros sindicales.
6: Exacto. Normas que le otorgan a esos sindicatos el poder monopólico para detener la economía en primer lugar. O sea, quieren quitarles la capacidad de daño, pero sin tocar las leyes que les dan el arma.
7: Lo cual revela cómo este Estado empresario reconfigura los incentivos de todos. Porque si la premisa es que la riqueza es una concesión del gobierno,
6: y no el resultado de competir libremente,
7: exacto, entonces la lógica de supervivencia cambia por completo. Si alguien quiere mejorar su situación económica, ya no busca innovar o bajar precios para ganar clientes.
6: No se van directo al Estado.
7: Acuden al Estado a exigir un privilegio, un subsidio o protección arancelaria. Y la moneda de cambio para forzar esa concesión es, invariablemente, bloquear la carretera.
6: Pero a ver, un momento. Aquí voy a ser de abogado del diablo, porque hay que intentar mirar el panorama completo.
7: Adelante.
6: A ver, si observamos la psicología humana frente a la incertidumbre, ¿no es una reacción supernatural buscar protección?
7: Sí, totalmente comprensible.
6: Porque enfrentarse a la volatilidad del libre mercado global, a esa competencia despiadada, puede ser aterrador para el ciudadano común.
7: Claro.
6: No resulta lógico que una persona prefiera la red de seguridad de un subsidio en lugar de lanzarse sin paracaídas a la libre competencia.
7: Es que ese instinto humano por buscar seguridad es real y universal. A nadie le gusta vivir en la zozobra.
6: Por supuesto.
7: Pero el punto crucial que marca este editorial es que esa búsqueda de refugio, cuando se vuelve el único modelo de una nación, es autodestructiva.
6: Ah, ya.
7: El texto sostiene que el problema surge cuando confundimos el alivio temporal de un subsidio con la creación de prosperidad real. O sea, creer que el bienestar se puede generar redactando decretos.
6: Creer que la riqueza se legisla y se imprime en lugar de que se trabaja y se inventa.
7: Tal cual. Se ignora el mecanismo económico de fondo. El Estado no genera riqueza de la nada.

0: Identifica a ese adversario invisible.
1: Y la conclusión es súper provocadora, ¿eh? Porque desvía la mirada de los sospechosos habituales.
0: El diagnóstico es rotundo, la verdad. El texto establece que el verdadero enemigo a vencer no es un presidente en específico.
1: Ni el líder radical de la televisión.
0: Ni un partido político o una organización criminal. El enemigo, según el editorial, es esta mentalidad colectivista.
1: Una mentalidad súper arraigada en el tejido social. Y lo que a mí me parece más impactante del análisis es dónde se esconde esta mentalidad.
0: Sí, porque uno asumiría que es cosa de los radicales, ¿no?
1: Claro. Uno lee las primeras líneas y piensa, ah, bueno, esto patrimonio de la izquierda dura o de los sindicatos beligerantes. Pero el editorial hace estallar esa suposición.
0: Por completo.
1: Afirma que este pensamiento domina la academia, las universidades, la diligencia política en general. E incluso, sorprendentemente, rige a sectores empresariales y a los que se autodenominan de centro-derecha.
0: O sea, es una penetración cultural total. Lo que argumentan es que esta forma de ver el mundo cruzó todo el espectro ideológico.
1: Todos están contagiados, digamos.
0: Exacto. Incluso quienes en público dicen oponerse al intervencionismo, en la práctica política operan bajo esa misma matriz.
1: Piden un Estado más eficiente para repartir favores, en vez de un Estado que se retire.
0: Tal cual.
1: Mira, pensemos en nuestro teléfono celular por un segundo para graficar esto. Podemos ver esta mentalidad colectivista como el sistema operativo de base del país.
0: Me gusta esa analogía.
1: Como si fuera el iOS o el Android de la nación. Cuando el teléfono falla o se congela la pantalla, pues la reacción instintiva es desinstalar una aplicación y bajar una nueva.
0: Ajá.
1: En política, instalar una aplicación nueva equivale a cambiar de gobierno en las elecciones, elegir a otro líder o a un nuevo partido.
0: Pero claro, cambias la interfaz visual y el hardware sigue procesando la información de la misma manera.
1: Eso es. Si el sistema operativo de esa sociedad, o sea, su cultura política, está programado para exigir que el Estado resuelva cada problema y asuma cada riesgo.
0: Sí.
1: Da igual si la nueva aplicación viene en colores de izquierda, de centro o de derecha.
0: Exacto. Si conectamos esto con el panorama general, si intentas instalar una aplicación de libre mercado en un sistema operativo diseñado para el paternalismo, el sistema simplemente la va a rechazar.
1: Va a arrojar un error.
0: Y el programa colapsa, a menudo en forma de protestas masivas y carreteras bloqueadas, ¿no?
1: El código base obliga a que todo funcione bajo la lógica de la dependencia y los privilegios, y repudia cualquier noción de competencia genuina.
0: Y al entender esta matriz, las implicaciones que traza el editorial para el futuro son bastante sombrías, si no hay un cambio de rumbo, claro.
1: De una crudeza necesaria, diría yo.
0: El mensaje fundamental es que los actores políticos van a ir rotando. Los líderes carismáticos envejecerán.
1: Las rutas se bloquearán hoy y se limpiarán mañana.
0: Pero eso es solo en la superficie. Mientras el sustrato cultural siga intacto, el destino macroeconómico de la nación estará atrapado en un bucle cerrado.
1: Un ciclo eterno de estancamiento planificado.
0: Y el texto insiste, mientras la sociedad prefiera la ilusión del proteccionismo frente al desafío de innovar, el resultado final no va a variar.
1: Así es.
0: El editorial cierra subrayando que estas ideas colectivistas actúan como cadenas invisibles. No son las piedras en el asfalto las que paralizan al país.
1: Son las ideas enquistadas en la mente desde hace más de 70 años.
0: Es una imagen que hiela la sangre, la verdad.
1: Totalmente. Entonces, ¿qué significa todo esto para quienes nos escuchan?
0: Es una buena pregunta para recapitular.
1: O sea, el verdadero adversario es esa convicción íntima de que la libertad económica es un precipicio del que hay que protegerse, en lugar de verla como una oportunidad de desarrollo.
0: Exacto.
1: Si rebobinamos nuestra exploración de hoy, el viaje analítico es fascinante. Empezamos parados frente a un bloqueo físico en la carretera. Caos material.
0: Tangible, sí.
1: Luego descubrimos que ese caos es solo la manifestación de una disonancia cognitiva monumental en la sociedad. Y finalmente llegamos al núcleo, un sistema operativo cultural que programa generaciones enteras para depender del Estado.
0: Lo que hace que este texto sea tan relevante es su poder de diagnóstico general, ¿sabes? Nos demuestra cómo los mitos fundacionales forjan la realidad material.
1: Las barricadas en las rutas son solo la sombra de las barricadas mentales.
0: Exactamente. Nos advierte del peligro de tratar continuamente los síntomas, curar los rasguños y negarnos a mirar la infección generalizada que es nuestra forma de pensar.
1: Nos obliga a hacer ese trabajo incómodo de cuestionar nuestros propios dogmas. Diagnosticar la raíz es el primer paso, pero plantea un desafío gigante.
0: Y ese desafío monumental

0: precisamente la reflexión con la que me gustaría cerrar nuestra inmersión de hoy, para dejarla resonando en la audiencia.
1: Adelante.
0: El editorial nos recuerda que este bloqueo mental lleva intacto más de 7 décadas.
1: 70 años de adoctrinamiento cultural y político.
0: Son 3 o 4 generaciones educadas bajo la premisa de que el Estado lo es todo y la iniciativa privada es sospechosa. Se ha vuelto el sentido común de toda una nación.
1: El aire que respiran.
0: Entonces, si una cultura completa ha sido moldeada por 70 años para temerle a la libertad, ¿qué se necesita realmente para romper ese hechizo?
1: ¡Wow! Es una pregunta fuertísima.
0: ¿Qué clase de evento disruptivo o qué tipo de revelación histórica tendría que ocurrir para desbloquear colectivamente la mente de millones de personas al mismo tiempo?
1: ¿Y es siquiera posible desaprender todo eso de forma pacífica?
0: Esa es la gran incógnita. ¿Se puede desaprender medio siglo de historia gradualmente? ¿O estas rupturas solo se dan por traumas generacionales? Es una interrogante abrumadora sobre el peso de la historia. Y bueno, es la incógnita fundamental sobre la cual vale la pena meditar.